0: Así que, qué mejor que cerrar con lo mejor de lo mejor. Así es, todo lo que empieza, pues se acaba.
1: Y así son las decisiones, y así son los eventos, y así es la vida.
0: ¿Se les va a extrañar?
1: Sí, señores. Al ratito nos escuchamos para hacer la despedida.
0: Pero por lo pronto los dejamos
1: con lo mejor.
0: Con lo que nos gusta hacer, mi querido Rulo.
1: Amigo productor, amigo de esta etapa tan hermosa que entramos.
0: El mismo día, juntos llegamos
1: y juntos nos vamos.
2: Exactamente, papote, un gusto. Una muy buena etapa, me la llevo en el corazón. Gracias a toda la banda tlacuachera y muchas gracias a ti por la oportunidad y por todas las enseñanzas.
1: Así es, gracias, gracias, gracias a todos. A todos los que nos han acompañado durante estos 3 años.
0: Llegamos con Faiz y Gabo. Luego me mandaron a Faiz y a la mañana. Luego a Gabo. ¿Qué les digo? Y así, así es como hay etapas.
1: Y sobre todo en esta cuestión del entretenimiento, ¿no? A veces,
0: pues, hay decisiones.
1: Hay cosas que a lo mejor no todos entendemos.
0: Pero pues que así es, y hay que ver para adelante.
1: Y hay que ver también,
0: como todo en la vida, ¿no?
1: Como todo en la vida, a ver para adelante
0: y a ver
1: lo que se viene. Así que, señoras y señores, al ratito nos despedimos. Mientras, escuchemos lo mejor de lo mejor, porque para mí todo ha sido lo mejor.
0: Yo quiero agradecerle a
1: toda la banda tlacuachera que nos ha acompañado estos 3 años. La hemos pasado increíble. Y bueno, que empiece esto. El final se acerca ya.

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1: La presidenta Claudia Sheinbaum informó que enviará al Congreso de la Unión la iniciativa de reforma constitucional para que quienes deseen ocupar la presidencia o las gubernaturas renuncien a su doble nacionalidad en caso de tenerla. La mandataria detalló que esta iniciativa responde a la necesidad de que frente a injerencias es indispensable que los gobernantes sean mexicanos y su interés superior sea México ante cualquier otro país.
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1: Fue vinculado a proceso el contraalmirante en retiro de la Secretaría de Marina, Fernando Farías Laguna, por su posible participación en una red criminal que se dedicaba al contrabando y distribución ilegal de combustible en el país. Recordemos que el exfuncionario fue detenido en Argentina tras una ficha roja de Interpol y hoy quedará interno en el penal de Almoloya en el Estado de México.
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1: La jefa de gobierno de la Ciudad de México, Clara Brugada, destacó que Capital Semilla entrega 25 mil pesos no reembolsables a mujeres emprendedoras acompañadas de asesoría técnica y seguimiento para que los proyectos se conviertan en negocios organizados. La mandataria local indicó que este año se invertirán 100 millones de pesos para impulsar 4 mil proyectos productivos y adelantó que una vez consolidados los negocios, las beneficiarias podrán acceder a líneas de crédito de entre 10 mil y 100 mil pesos.
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2: La temperatura en la zona metropolitana de Guadalajara es 27 grados centígrados.
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2: ¡Lleve, lleve! ¡Hay tacos, tacos!
3: ¡Pambazos y tlacoyos!
0: ¡Ay!
2: ¡Gorditas de chicharrón!
3: ¡Ay, flautas y quesadillas!
2: ¡Semitas de Puebla!
3: ¡Pásate por los de maciza!
2: ¡Nunca! ¡Por las migas! ¡Qué bárbara
0: la foto que me mandaron! Ya estamos aquí, en el Huitlacuache, para que nos marques y nos cuentes de dónde nos marcas y dónde están para ti las mejores garnachas, las que dices. ¡Ay, mira! ¡Bueno!
4: Hola otra vez, tlacuacheros.
0: Hola otra vez, ¿quién habla?
4: El tocayo Diablito, por supuesto, pasando lista.
0: Ahora sí, mi tocayo, cuéntanos dónde están los mejores garnachas para ti.
4: Mira, para empezar, yo fui el que te mandó la foto de las migas para que las conocieras.
0: No, me mandó las fotos y dije, uy, no, sí, mañana mismo voy. Te la voy a enseñar.
3: ¿Cómo me he perdido este manjar?
0: ¿Cómo estás en Instagram para enseñárselo a este güey?
4: Rulo, arroba, Rulo, güey. Rulo.
3: Arroba sexy pompis.
0: Ahí te va, güey. ¿Rulo qué?
4: La de fuego.
0: ¿Rulo qué?
4: HT de tabla, güey.
0: Ok.
3: Ya viene enojado. ¿Tabla por lo del pucho?
4: No, güey, para nada.
3: Ay, bueno, mira, en lo que el diablito saca el material,
0: es que quiero
3: el
0: que
3: material
0: veas
3: visual.
0: Ahora a ver qué cosa ver nos va a sacar.
3: Ah, hoy con qué vas a salir, tocayo.
4: No, tocayo, es que fíjate que hace 8 días me llevaron a unos tacos muy buenos, que la neta sí se ganaron recomendación.
3: A ver, ¿de qué son y dónde?
4: Son unas madres que se llaman tocinadas. Ajá. Y puede ser de arrachera, de costilla, de pechuga, de cuanta madre. Allá por Avenida San Fernando, y se llaman Los Tres Chinelos. Y la neta, para la calidad que manejan, bien de precio, güey.
3: Ok, ¿es un taco normal en una tortilla promedio o son de los tortilla chiquita?
4: Sí, un taco en una tortilla promedio. Y aparte, el pastor que ahí venden, buenísimo, güey,
3: Oye, tocayo.
4: Tocayo,
3: ahorita el diablo me está enseñando la foto de las migas.
0: Haz de cuenta la cara.
3: Parece como de sobras.
0: Como si hubiera. Pues, la cara de Rulo cuando le pasé el termo, como si le hubiera mandado un video de un parto, güey.
3: Neta, parece así.
4: Sí, güey, como... yo les dije que visualmente no eran una cosa maravillosa.
3: O sea, como las partes que le sobran al pollero, que va descartando de las pechugas, así.
4: Ay, no,
3: también
4: tu
3: mamá.
0: Oh, my gosh.
3: No nos mandaste la mejor referencia, tocayo.
0: No.
3: Bueno, los chinelos, que son tacos de que son tocinadas.
4: Tocinadas, sí, güey. O sea, digo, aparte de venden gringas, suaderos, pastor, todo eso. Esas tocinadas están muy
3: buenas, ¿eh? ¿Tú qué pides? ¿Cuál es el platillo estrella?
4: Es que yo apenas los acabo de conocer hace 8 días. Cené con una amiga y me dijo, nos vemos aquí. Y pues la neta dije, una taquería menos. Pero no, güey, la neta. Y lo primero que pensé, dije, esta va para el Huitlacuache, güey, sin duda alguna.
3: Bueno, ¿qué probaste ese día?
4: Los de pastor, las tocinadas, una de arrachera y una de costilla, güey. Buenísimas, güey. Buenísimas,
3: dale. Todo estaba tomar, bueno. ¿Con qué?
0: Fíjate. Fíjate.
4: Agüita de horchata.
0: Siempre falla, ¿eh? Es como el club sándwich en los hoteles. Nunca falla, ya te vas a la cena.
3: Aunque a mí no me gusta cuando las preparan de jarabe.
0: ¿Qué?
3: El agua de horchata.
0: ¿Ay, de jarabe?
3: Sí, así como la más instantánea.
0: Así no sabría decir. Sí,
4: no, güey, sí, nada.
0: A mí te venga hasta que le salga.
4: No, hay que
0: Ahí está. Bueno, mi querido don Rulo, no cabe duda que usted no para de tragar, ¿verdad? Ya nos mandó quesadillas, Esta es su sección favorita, güey. Y cada semana nos trae como nuevos lugares. Me encanta. Eres fritanguero, eres carnachero de corazón, mi Rulo.
4: Yo solito me autonombré como corresponsal del Huitlacuache, güey.
0: Me encanta, mi Rulo. Y sí, ya lo tenemos amarradito un hilo porque ya está flotando, ya está glorificado.
3: Globifica.
2: Y Lulo, ¿tú te estás globificando?
3: Ayer me hizo la punta el tocayo, ¿eh? Fue nomás de insultarme.
2: ¿Te dijo?
0: Sí. Yo también ayer también te dije, oye, Lulo, ya.
3: No, tú me dijiste.
0: Vamos a bajar a la pizza, ¿no?
3: Tú me dijiste antes. Con los cuerpos, no. Con los cuerpos ajenos.
0: ¡A huevo! Chobeso.
4: No,
0: para ti, es para este Lulo, para este Lulo.
3: Ah, no, pues yo me reía porque pensé que era para el tocayo.
0: Ah, qué gracias. Gracias, mi querido Rulo. Te mandamos un abrazo. Cuídate. Claro, ya, por favor, ya. Vamos a una rolita. Este es el Tlacuache a los 40. No se mueva. Qué bien la estamos pasando.
3: Ay, bajo techo, tranquilitos. La magia del jueves.
0: Yes.

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12: La temperatura en la zona metropolitana de Guadalajara es 26 grados centígrados.
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0: Así es, ya estamos de vuelta aquí en el Tlacoche de los 40. Gran sección, el Huitlacuache, para que nos llamen y nos digan dónde ustedes degluten sus más afines.
4: Los sagrados garnachas. Alimentos, sí.
0: Así
4: claro
0: es.
4: Sí. Puede ser todo, ahí la recomendación de las tocinadas.
0: Ahora, puede ser todo, ¿eh? Puede ser también de la 11,000.
4: Ajá.
0: O sea,
4: todo menos migas.
0: ¿Migas? Pues sí te espantaste con las migas. Bueno.
5: Bueno, bueno, Diablito.
0: Hola, ¿quién habla?
5: Habla Antonio, de aquí, tu amigo de Villacuapa.
0: Los 40 Villacuapa FM.
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5: La radio de las mujeres güeras hasta que llueva.
2: La radio de la mujer.
0: Ah, ¿cómo es? La mujer de Cuapa es guapa, ¿no?
4: ¿Eh?
0: Mujer de Cuapa es guapa.
4: Ajá.
0: Sí.
4: Y la carne barata.
0: No. Sí. Qué feo eso que dijiste, Lulo.
4: Así es el dicho.
0: Bueno,
4: yo,
0: pues
4: yo crecí en Cuapa.
0: Que te funen.
4: Donde la gente es guapa.
0: Donde la gente es guapa. Sí, y claro. Si tu carnita se ve baratona, güey. A pesar de ser blanca, ¿eh? Oye, bueno, pues ya estamos acá. Cuéntanos, mi querido, ¿cómo te llamas? Ya se me fue por culpa de Rulo.
5: Sí, no te preocupen, aquí sigo, ¿eh? Antonio.
0: ¿Cómo te llamas?
5: Antonio.
2: Toño.
0: Ahora sí, cuéntanos.
4: ¿De dónde
0: a
4: eres?
0: Ver, en Villacuapa hay buenas.
2: Yo he hablado mucho de las
0: salsas. ¿Las conoces, Toño?
5: No.
0: Ah, Dios mío, pero ¿cuál nos vas a hablar entonces?
5: Es, digo, si les gusta mezclar la cochinada, la.
0: Okay.
5: La birriamen.
0: ¿La birriamen dónde está?
5: Hay una sucursal que se llama El Hombre Salsa. En las mañanas vende tacos de birria.
0: El Hombre Salsa.
5: El Hombre
0: y
5: Salsa.
0: Y en las mañanas hay tacos de birria, ¿están buenos?
5: Sí, no, los mejores que he comido.
0: Ah, ¿sí?
4: Wow. ¿Has comido muchos?
5: Sí, pues, como ando en el Uber, pues he comido hasta de muerte lenta, de perro, de guaguacoa, de todo.
0: Muerte lenta, ¿esa qué trae muerte lenta?
5: Ahí en Rojo Gómez y este... Ay, bueno, cerca de este parque Tizontle, hay unos tacos que cuestan a $2.
0: Ah, no me digas.
5: $2 el taco.
0: Órale. Están muy baratos, ¿no? Está medio sospechoso ese precio, ¿no?
5: Demasiado baratos.
0: ¿$2 un taco, Rulo? No, yo sí la pienso.
4: No, pues ¿de qué tipo de cochinada es también?
0: Sí, güey, mucho perro desaparecido.
5: Pues ellos dicen que es de Villa.
4: Bajó la población de roedores.
0: No, espérate, Toño, espérate, ¿sabes qué, Toño? Sí, vete a checar, güey, porque $2 el taco, perdón.
4: Con cisticerco, ¿no?
0: O sea, ni en los 90s.
4: Ajá, ni ya los fríos de canasta fuera de los estadios.
0: No, en serio, $2 el taco, güey.
5: Sí, te lo prometo, $2. Yo crecí en Iztapalapa, entonces...
0: Ya, has comido todo.
4: Se te hacen caros, ¿no?, los tacos.
0: Ya. Has comido de todo, dices, ¿no? Siempre has estado unos 50.
5: Sí, nada, ya de todo, todo probado.
4: Oye, ¿y con cuántos quedas chido?
5: Pues no sé si fue por el tipo de carne o qué show, pero una vez me comí 12 tacos ahí y me hicieron daño, por supuesto.
4: O sea, ya, pero, ya vas, ya te los comes para destapar, ¿no?
5: Sí, dije, pues ya, mira, no he laxado en unos días, con esto que...
4: Ya, a manera de purgarte.
5: Sí, exacto.
0: Ay, mira. Oye, sí, sonó seco, ¿eh? Sonó seco.
4: Sí,
0: échale babita. Uno más aguado para estos de $2. Gracias, mi Toño. Te mandamos un abrazo hasta Villacuapa. Los 40. Claro que sí. El mejor programa de la tarde ya.
4: Sí, claro.
0: Güey, ya.
4: No hay duda, pero indiscutible.
0: Yo ya leí los números reales.
4: Ah, y por mucho, güey.
0: Los reales.
4: difícil por mucho.
0: Qué fuerte cargar con esta responsabilidad. Estoy cargando con mucha responsabilidad.
4: Pues estás espaldón, está bien.
0: Me gusta, ¿eh? Vamos a darle.
4: Bueno.
6: Buenas tardes, Diablito.
0: Buenas tardes, ¿quién habla?
6: Habla el del Uber Blanco.
0: El del Uber Blanco. ¿No quieres hacer un comercial?
6: Aquí de Cuapa.
2: Ah, los 40 Cuapa FM.
0: Está on fire.
4: La ciudad vecina. ¿De qué color es el neón de tu carro?
6: No es un neón. Es un versita, me saca.
0: Versita. A ver. Ahora sí, mi señor Blanco.
6: Un restaurante. Y la neta es unos tacos con papayas.
0: ¿En dónde?
6: Se llama Restaurante y Carnitas La Güera Ajuco. No, hombre, padrino.
4: La Güera. Es que las güeras son chidas.
0: Güero, güera, güeras, güeros.
4: Ahora.
0: La Güera Ajuco.
4: Ajá, pero no necesariamente tiene que estar güera. Solo es el apodo. Solo es el apodo, ¿no?
6: Ajá. Estar prieta. Está entre.
0: No seas así, güey. ¿Qué tienes contra los prietos, güey? ¿Qué tienes contra? Dímelo.
2: ¡Que dé la cara! Su cara prieta, seguro.
0: Prietita. No, porque es súper blanco.
4: Ajá. No, blanco. Tú, como que tienes voz acartonada.
0: Oye, entonces la güera de Ajuco.
6: Sí, está entre.
0: ¿Especialidad?
6: ¿Coras? Y reines a Hualcoyo.
0: ¿Pero
6: no,
0: cuál?
6: Diablito,
0: uy, papá, ¿y cuál es la especialidad?
6: Son taquitos de arrachera, padrino. Taquitos de carnita.
2: ¡Patirino, papá!
4: ¡Ay, patitirino!
0: ¡Ay, no más, patitirino!
4: No, hay no más, padrino.
2: ¡Ah, patitirino, patitirino!
4: De rechupete, padrino.
0: ¿La güera? ¿De?
6: La güera Ajuco.
4: Ajuco.
0: Ajuco. ¿Qué va a decir?
6: Sí, búscalas. De hecho, hasta sale en Google Maps.
4: ¿Con cuánto varo la armas?
6: Neta, están bien barato. La neta, si les digo en cuánto está un taco bien servido, ni me la van a creer.
4: ¿De dos pesos?
0: A ver, ¿en cuánto? ¿Dos?
6: Porque están en 35 pesos. Pero están
0: ya servidos. Dices, bueno. Bien, bien. Ahí sí dices, ok.
4: Se me hace bien.
0: Ahora, tú dime, por favor, mi...
4: Buber.
0: Buber, lo voy a poner porque...
4: El Buber.
0: El Buber Blanco. A ver, dime.
2: ¿Tú te comes un taco de dos pesos?
0: La neta.
6: Pues la neta sí he comido tacos de dos pietos.
0: Ah, puede ser, Buber Blanco. Y hablando de los prietos despectivamente. No manches.
4: Todos, yo la neta también.
0: Ayúdame a ayudarte.
4: No sé si de dos varos, pero yo sí también. Esto, barato.
6: Tenemos el pinche estómago de hierro, papá.
4: Ya curtido, tanto. Sí, papá.
6: Sí, así no es. Manches. Imagínate, hemos visitado hasta el mismísimo pinche infierno. No manches.
4: Al revés, ¿no? Te hace daño lo caro.
6: Imagínate el baño. No, hombre, bien potente ahí.
0: Yo lo he vivido, pero ya.
6: En el centro comercial.
2: Yo lo he vivido.
0: Lo he vivido, lo he hecho. He comido tacos igual, pero ya ahorita, mi edad, ya la gastritis, ya la agrura es fuera.
4: Ajá.
0: Ya es por edad.
4: Pero ya es
0: la
4: edad donde ya piensas en todo eso, ¿no?
0: Ya no, ya no es
4: colesterol.
0: No, no,
4: que
0: eso
4: se
0: no
4: te
0: lo
4: va
0: pienso.
4: A caer pesado en la noche.
0: Eso no pienso.
4: Que si lo vas a estar repitiendo.
0: Ah, eso no pienso. Eso está todo.
6: Yo apenas ahí les va una experiencia rápida.
4: Aquí
6: apenas
4: en este cuerpo
6: todo está tranquilo. Taquitos de misiote y la neta, sí, no manchen, estaban bien condimentados y toda la tarde ahí erupe y erupe. Dije, ay, no, no.
0: Qué
6: no.
0: Pedotes que traías sí, ahí, no. Con, aparte con el cliente, de verdad.
6: Con el usuario, imagínense.
0: Con el usuario y tú ahí.
6: Con perfume incluido.
0: De eso que ya no te mueves del asiento, te mueves tantito y sale todo lo que lleva ahí cargándose, ¿no? Ya hasta un caldillo ahí. No, ya, por favor. Gracias, gracias. No, ya para, por favor.
4: Ya, Buber.
0: Para.
4: Un saludo, Buber.
0: Y así se fue. Y va justo para allá. No para otro lado.

0: Nezahualcóyotl, Atizapán y Naucalpan encabezan la lista de municipios mexiquenses con mayor disminución en la percepción de inseguridad, de acuerdo con la Encuesta Nacional de Seguridad Pública Urbana del INEGI, correspondiente al segundo trimestre de 2026. En la zona oriente del Estado de México opera desde hace más de 500 días el mando unificado, esquema de seguridad con más de 14.000 policías bajo una sola línea de mando y participación de corporaciones de los tres órdenes de gobierno. 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En temas de la Ciudad de México, la jefa de gobierno Clara Brugada presentó Capital Semilla, programa de autonomía económica de las mujeres. Destacó que durante siglos las mujeres han sostenido la economía, los hogares y las comunidades. Por ello, hoy se trabaja para que puedan decidir construir patrimonio y vivir libres de violencia.
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4: La temperatura en la zona metropolitana de Guadalajara es 26 grados centígrados.
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2: Ya estamos de regreso aquí en el Tlacuache en los 40 y seguimos aquí en el Huitlacuache. Y es una fusión el día de hoy del Huitlacuache con el
3: La coche.
2: Así es, porque nos está acompañando.
3: Porque ¿quién no come en un coche?
2: Exacto, pues claro. Ahí están los borrego viudos, ¿no?
3: Totalmente. Ay, sí, sí. Bueno, es el huitlacoche.
2: El huitlacoche. Yo, la verdad, generalmente, el borrego viudo sí me bajo a la mesita. Hay veces es que sí se me
3: pone
2: los echo.
3: Se pone tan lleno que luego no puede.
4: No, yo bueno, no, es mejor en el carro, más cómodo.
2: Sí, pero porque luego pasan dos días así oliendo a cebolla.
3: Pues está es lo que te digo. Ahí eruta, se queda el buque.
2: Qué rico, buque. Sí, qué rico. No, oye, fíjate que a mí me gustan los de suadero, Dai.
3: Sí. Los y la salsa, la única salsa, que hay.
2: La única que hay. Pero no, tienen dos, ¿no?
0: Porque los suaderos llevan como una verde.
3: Es una roja que pica.
0: La roja, esa es buenísima, que traen los de pastor también.
3: Exacto, que parece que el taquero siempre se amanece de malas.
2: Y ¿sabes qué? Al triple. Siempre llegas ya con tus alcoholes siempre, ahí,
4: sí,
2: ¿no?
4: Y eso también te ayuda.
2: Y al otro día,
3: Si no, no te atienden. Sí. Tienen un alcoholímetro y dicen, a ver, sóblele. Está sí. Muy sobrio, vayas a otra taquería.
2: Y al otro día te levantas, fíjate, mejor porque
0: te levantas con el diarreón.
3: Claro.
0: A las 8 de la mañana.
2: Rapidito. Y ahí te sale todo, ¿eh?
0: Te sale con todo y todo lo que te chupaste.
3: Correcto, y aparte con la salsa que ponen, ya hasta te limaste las uñas.
2: Y te lo estás tragando y dices, vale la pena mi diarrea mañana, no me importa. Tenemos llamadita, bueno.
5: Hola, hola.
2: Hola, ¿quién habla?
5: Habla Anaí de la Ciudad de México.
2: Anaí de la
0: Los 40, Ciudad de México, FM.
5: Justo.
2: ¿Cuántas veces te dicen si eres Anaí de RBD?
5: Como dos veces al día, más o menos.
2: Ok, Anaí, esta es la tercera. Y no me digas que a ti lo que te gustan son las enfrijoladas, porque las de Anaí se veían horribles.
3: Dejan mucho que desear.
5: No, la neta sí se veían poco apetitosas. Yo le pego más a la bonita cultura chilanga del taquito.
2: Eso. Ahora sí, mi Anaí, ¿dónde deglutes tu garnacha favorita?
5: Pues hay unos taquitos que se llaman Taquitos Tony, que están ahí en Torres Adalid, en la Narva.
0: No, cómo no, famosísimos.
5: Buenísimos, y además son 24 horas, justo hablando del bajón, buenísimos.
2: Gran suadero, y ahora, fíjate que fui a probar el tan famoso taco de te dan el trozo del suadero.
3: Sí,
4: de trozo, sí.
2: De trozo, sí. Y a mí me tocó secón, la verdad. Me tocó medio secón, pero el suaderito así bien picadito está delicioso.
0: Ahora, ¿será que a lo mejor me tocó este día no tan chido? ¿Ustedes se han probado los de trozo?
3: Sí, o sea...
5: No están muy buenos.
3: Dijo los tacos. Dijo los de trozo, no el trozo.
4: Oye, ¿cómo lo metiste así? Resbaló.
2: Espera que callale.
3: Sí, oye. Sí, no se ha comido, pero. A ver, lo preparó tan bien que no puedo matar el chiste. Sí.
2: Pero a ver, Anaí, ¿ese de trozo no te ha tocado secón?
5: No, el trozo nunca, seco nunca. Siempre ha estado muy bueno. También depende a qué hora vayas.
4: ¿A qué hora, es la hora buena?
5: Como el cambio de carnecita. Entonces, en hora de comida.
2: Sí.
5: En hora de comida, que es hora pico, tipo 3, 4 de la tarde, es como cuando he visto que todo está más fresco, o en la madrugada.
0: O en la madrugada, exacto. Yo fui como a las.
5: Están haciendo como el cambio.
0: Sí, yo fui como a las 7 y no. No,
4: no ya se había
2: pero,
4: acabado lo chido. No,
2: pero delicioso,
3: era,
2: ¿eh?
3: O sea. Pasando.
0: Pero rico, eso sí. Mis tacos Tony son muy ricos y...
4: Trazo de perro.
3: Me tocó perro.
2: Suaperro. El suaperro. Oye, mi Anaí,
5: taquito pues... de afgano.
0: Así es.
2: Muchas gracias, mi querida Anaí. Te mandamos un abrazo hasta Torres Avalid. Que seguro
5: gracias,
2: estás ahí.
5: Gracias.
2: Ándele. Y vamos una rolita.
5: Chao.
2: Chao. Esto es el Tlacuache de los 40.

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5: La temperatura en la zona metropolitana de Guadalajara es 25 grados centígrados.
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0: sí, ya estamos en el tlacuache tenebrudo. El eructo más largo de la historia. Ahí está. Los teléfonos en cabina 55-51-66-8101 o al 80.061.000. Hay WhatsApp 55-49-48-88-99.
1: Como que se abrió un portal.
0: Ay, sí, sí.
1: Hola, soy Franky Monstruo.
0: Vamos a ver.
1: Bueno.
0: Ahora sí, bueno.
2: Bueno.
0: ¿Sí, quién habla?
2: Rosy,
0: ¿de dónde nos llama Rosy?
2: De Guadalajara.
0: Los 40.
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0: La radio de la llorona. Ahora sí, cuéntanos, mi querida Rosy, tu historia tenebruda.
2: Fíjate que yo soy enfermera y hace tiempo trabajaba para el ISSSTE.
0: Ajá.
2: Y mi mamá se dedica a dar terapias de Reiki. Entonces un tiempo le estuve ayudando a dar terapia y empecé a hacerme muy susceptible a ver y a sentir muchas cosas. Entonces en una ocasión que estaba trabajando en el hospital, me tocó ver así literal cómo pasó una sombra por el pasillo y a minutos de nada, la paciente que estaba en la habitación de un lado entró en coma y a los minutos falleció. Y sí, fue una sensación así de no manches. Ya de ahí yo le dije a mi mamá, ¿sabes qué? Ya no te voy a ayudar porque me estoy volviendo muy susceptible a todo eso. Y dije, no puedo yo cargar con todo eso.
0: Pero a ver, o sea, ¿tú viste? ¿Qué fue lo que viste ahí?
2: Yo no puedo decir que vi que una calaca o algo así. No, o sea, yo literal lo que vi fue una sombra oscura que pasó por el pasillo por donde yo estaba. Yo estaba dentro de una de las habitaciones. Y vi cómo pasó esa sombra, pero por el pasillo. Y a los minutos, la paciente que estaba en otra de las habitaciones enseguida fue cuando entró en paro.
0: Oh. O sea, algún alma que fue por ella.
2: Pues sí, yo pienso que eso fue.
0: ¿Y has visto algo más? ¿O de plano dijiste yo ya aquí ya?
2: No, yo ya a partir de ahí me desconecté de todo eso, porque si no era muy feo, porque se sentía mucho. Cuando estaba en el hospital me llegaba a mi casa y llegaba muy cargada, me sentía muy cansada, y fue a partir de que yo empecé a ayudarle a mi mamá.
3: ¿Y cómo limpiabas tu energía?
2: Pues mi mamá me limpiaba.
3: ¿Con un huevo?
2: No, me daba terapia.
3: Ah, es que luego es muy común que te hacen una limpia con un huevo.
0: Sí, sí, sí.
2: Sí, bueno, se utiliza mucho eso, pero no, mi mamá utiliza como, pues más bien como la energía, vaya.
0: Ah, ok. Ahora, ¿tu mamá a qué se dedica?
2: Mi mamá da terapias de Reiki.
0: Ok, entonces tu mamá iba al hospital a dar terapias
2: de Reiki. No, mi mamá atendía pacientes en su consultorio y yo le ayudaba.
0: Okay.
2: Pero a raíz de que me sucedió eso, digo, en varias ocasiones me llegaron a pasar cositas así, pero no les tomaba mucha importancia porque no me considero una persona muy crédula de esas cosas.
0: Okay.
2: Pero a partir de esa ocasión que me pasó que vi así esa sombra y que al ratito la paciente entró en paro y que se nos fue, sí fue así de que dije, no, ya no puedo yo con eso.
0: Ay, güey. Está cañón. ¿Cómo era la sombra? ¿Será? ¿La viste perfecto?
2: Sí, era una sombra oscura, literal. Como, pues sí, como tu sombra. Cuando está el sol que te da la contraluz y te da la sombra. Así,
0: o sea, literal, así, una sombra bien hecha, pues.
2: Sí, súper bien.
3: ¿Cómo de qué
2: hecha
3: tamaño?
2: pues el tamaño de una persona normal.
0: Normal. Sí. Y la, ahora, bueno, pues sí, o sea, bien hecho, no había nadie, no había nada que produjera obviamente esa sombra. ¿Por cuánto tiempo la viste pasar?
2: Pues fue así, en lo que volteé a la puerta, la vi pasar y me volví a voltear con la paciente con la que yo estaba y fue así, ¿la vería o no la vería? Y no quise preguntarle porque la verdad sí fue como, me entró como un escalofrío y dije, ¿qué onda? Qué raro, ¿no?
3: Sí, como paranoia.
2: Sí, la verdad es muy feo.
3: Y seguro se te enchinó el cuero todo.
2: Sí, pues porque sí. En otra ocasión me pasó, pero eso yo pienso que no creo que se haya tratado de energías, más bien yo pienso que fueron los gases que tenía el cuerpo, porque estaba en el área de urgencia y ya tenía ratito que había fallecido una paciente, ya la tenían con la sábana tapada. Y literal vimos entre varios compañeros cómo se levantó, que sería unos 30, 40 centímetros, y se volvió a acostar. Pero pues eso científicamente se sabe, pues, que son los gases del cuerpo que se van liberando cuando ya uno fallece.
3: O estaba incómoda, a lo mejor.
2: Movimientos involuntarios.
0: Sí, dijo, no, yo sí. Así no me voy a morir así incómoda. Yo
3: bien. De cucharita.
2: No, es que como uno se va a morir como uno quiere.
0: Pues sí. Oye, muchas gracias, mi querida Rosy. ¿Dónde nos llamas,
2: Soy de Guadalajara, les acabo de hablar.
0: Ah, sí, es cierto. Sí, es cierto. Oye, pues fíjate. Ay, güey.
3: La Rosy, la mamá de Rosy debe de tener buenas historias también.
0: Sí. Sí, con lo del Reiki y todo.
3: Ajá, no. Le ha de llegar cada paciente.
0: Ay, güey, pues
2: sí,
0: bueno.
2: Sí, ella sí tiene muchas historias.
0: Gracias, Rosy, por contarnos tu historia.
2: Gracias a ustedes, que tengan muy bonita noche.
0: Igualmente, Rosy, gracias. Ay, qué linda la Rosy.
3: Ay, sí, que estén muy bien, hasta luego. De antemano, gracias por escucharme.
0: Saludos a toda la familia también.
3: Sí, bye. Ah.

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8: La temperatura en la zona metropolitana de Guadalajara es 24 grados centígrados.
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1: Ya estamos de regreso aquí en El Tlacuache Tenebrudo para que nos llamen y nos pongan bien tiesos con sus historias de sustos. Así es, mi querido. Ya estamos aquí. Pues sección favorita, porque ya lleva varios años. Y la verdad, pues quién no. ¿A quién no le gustan las historias acá? Para andar bien tieso, ¿no? Ya tenemos llamadita, bueno.
2: Hola.
1: Hola, ¿quién habla?
2: Tania.
3: ¿Cómo?
2: Tania.
1: Tania, ¿quién está hablando del baño? ¿Qué es la Tania? Bueno, mi querida Tania.
3: Ahora sí, cuéntanos, ¿o dónde estás? Estás con una casa embrujada, güey.
2: Exacto, estoy en una casa embrujada. No, estoy en un salón.
1: Ah, ya. Oye, mi querida Tania, pues adelante, cuéntanos, ¿de dónde nos llamas?
2: De la Ciudad de México.
1: Los 40 Ciudad de México, FM. Ahora sí. Ay, cuéntanos tu historia, tenebruda.
2: Mi historia de terror pasó una vez que yo estaba, ya era la madrugada, ya eran como las 3. Y yo estaba acostada, pero de repente sentí como alguien se sentó como en la esquinita de la cama.
1: Me ha pasado.
2: Esa sensación de que alguien se sienta ahí.
3: Dos veces me pasó y se siente,
1: pero duro,
2: Sí, no. Entonces, pues empecé a sentir que como que se sentó y empezó como a brincar, o sea, como sentado, pero brincando.
1: Ah, caray.
2: Y pues yo pensé que había sido mi hermano, entonces en automático di como que una patada como para pegarle pensando que era mi hermano.
1: Ajá.
2: Y pues de la nada, pues no sé, quise como que voltear, di la patada, no vi, o sea, no sentí nada, ningún como cuerpo ni nada. Y fue cuando volteé y vi que no había nada, o sea, no había nadie, pero sentí así directo de que el escalofrío. Y pues en ese momento como que vi el teléfono y vi que eran las 3 de la madrugada.
1: Ah,
2: entonces,
1: que es una,
2: más miedo me dio.
3: Es una hora que dicen que a esa hora pues se abren como ciertos portales.
2: Sí.
1: Y bueno, pues pasan cosillas. Ahora, ¿esto pasó en tu casa?
2: Sí, en mi cuarto.
3: ¿Y tú sigues viviendo ahí?
2: Sí.
3: ¿En serio?
2: Sí.
3: Y ahora dime una cosa, o sea, supongo les contaste a tus papás, a tu hermano y así. ¿A ellos les ha pasado algo mismo en esa casa?
2: A mi hermano sí, en su cuarto.
3: ¿Lo mismo? ¿Se le
2: sentaron? Pero pues bueno, eso yo no soy tan... No lo mismo, él se asusta más fácil, pero sí le han pasado igual cosas paranormales, de que, no sé, mi perrita le ha ladrado así como al closet a ciertas igual horas de la madrugada, y pues sí, mi hermano sí se asusta y luego se sube con mis papás.
1: Ay, güey, el hermano pateado, por favor. Oye, no, pues sí está cañón, O sea, a las 3 de la mañana se te sentaron en la cama.
2: Sí.
1: Y se pusieron como a brincar así.
2: Sí.
1: Ay, güey, ay, yo sí me cambio, me mudo. ¿Y tus papás llevan viviendo toda la vida en esa casa?
2: Sí, toda la vida.
1: ¿De quién era esa casa?
2: De mi abuelito.
1: ¿De tu abuelito? Ay, güey. Sí. ¿Y nunca se les ha aparecido ahí el abuelito?
2: No, hasta eso no. O sea, sí han pasado varias cosas, pero no hemos visto nada.
1: Ay, güey. Pues ahí está. Ay, sí me dio miedito, Sí me dio miedito. La verdad.
3: Porque a mí ya me ha pasado.
1: Me pasó dos veces, siempre lo he contado.
3: Pero fíjate que en esa época estaban mandando las cenizas de mi papá. Y yo, porque él murió en Estados Unidos.
1: Y yo sentí que era como él. Que ya estaba llegando y ya. Pero sí, aparte la mandaron en dos partes. En una parte mandaron como las extremidades y en otra la cabeza y el torso. Ah, la cabeza. No, pues
3: mandaron las cenizas, ¿no?
1: Pero por el peso te la mandan en dos partes.
3: Y antes de que llegara, me pasó, o sea, justo en el lapso
1: de que llegaran las cenizas, me pasó eso dos veces.
3: Y ya que llegaron,
1: ya como que dejó de pasar.
3: Entonces hubo un... Hubo un sentimiento.
1: ¿Cómo de?
3: Pues era mi papá.
1: ¿sabes? Entonces eso como que me quitó el miedo. Pero sí se siente como... O sea, sí se siente, o sea, ¿cómo se te sientan ahí al lado?
2: Sí, se siente muy feo, hasta escalofrío te da.
3: ¿Hace cuánto fue esto?
2: Yo creo que hace un año. Ay, más o menos.
1: Hace un año. Pues no tiene mucho, ¿eh?
2: Sí, no.
3: Bueno, pues muchas gracias, mi queridita amiguita tlacuachera, y te mandamos saludos aquí en la Ciudad de México.
2: Sí, muchísimas gracias.
1: Ay, que estés bien. Ahí está. Vamos a una rolita. Y regresamos a ese tlacuache de los 40, claro.

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1: Para garantizar que los aspirantes a la presidencia del país o a las gubernaturas de los estados tengan como prioridad el interés del Estado mexicano, la presidenta Claudia Sheinbaum enviará al Congreso una iniciativa de ley que elimine la doble nacionalidad antes de solicitar su registro como candidatos. La propuesta busca que las personas que pretendan ocupar estos cargos ejecutivos tengan únicamente la nacionalidad mexicana. 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Al menos 135 animales exóticos fueron asegurados en Tamaulipas tras un operativo de fuerzas federales y en seguimiento a investigaciones relacionadas con el huachicol. Así lo informó el secretario de Seguridad, Omar García Harfuch. Entre los animales asegurados se encuentran 5 tigres de Bengala, 3 jaguares, 3 leones, 21 monos araña, además de hienas, bisontes, búfalos y un camello. ¡Los 40! En temas de la Ciudad de México, la jefa de gobierno Clara Brugada entregó más de 2.830 apoyos del Capital Semilla como parte del programa Autonomía Económica de las Mujeres, el cual tiene como objetivo garantizar la autonomía de las mujeres mediante apoyos no reembolsables, acompañamiento técnico y capacitación que permitan poner en marcha negocios sólidos y sostenibles.
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2: Mucho.
3: Eso es canción de duelo, ¿verdad?
2: Así es, ya se acabó la amistad, mucho.
3: No, no he ganado ni un voto, nadie ha votado por mí.
2: No, cómo no.
4: Ya, bueno, aquí se acabó la amistad, sí. Mucho. Mira, yo soy Frankie, restauro autos y ya.
3: Traigo
4: ya
3: una botella de vidrio, no. Cuidado.
2: Mucho Bamlentín. Se acabó. Vamos.
4: Mucho con estas manos.
3: ¿Cuál es el tema? ¿Cuál es el tema?
2: El tema de hoy son canciones sudamericanas.
4: Así es.
2: Estamos compitiendo el señor Morocco en cabina.
5: Presente.
2: El maestro de nuestras redes, el buen Angelillo Pillo.
3: ¡Vamos, carajo!
2: El favorito, Frankie Mostro.
3: ¡Joven!
2: El señor productor Rulo Berea.
4: Así es.
2: Y un servidor.
4: Es correcto.
2: El Diablito. Así okay. Que...
4: todo avalado por nuestro interventor de gobernación.
2: De la Secretaría de...
4: Sí, Ramadán.
2: Ahí está. ¡Vamos! En este momento... ¿Cómo ha cambiado esto? ¿Eh? Ahora sí. Vamos en este momento. Suéltalas, Morocco. Alguien se fue a la segura. ¿De quién es? ¿De quién es?
3: Él es de Morocco, obviamente.
6: A través de mi versión americana.
4: Así es, Soda Stereo, persiana americana.
2: Ay, el ay, ay.
3: Se
2: fue a la.
3: Todo mundo canta esa.
2: Todo mundo. Sudamericana.
3: Se va a la segura, ¿no?
2: Soda Stereo.
3: Diviértele más, algo
4: así. Pues si todo mundo la canta, sí. Se la regalo, claro.
2: Ay,
4: que
2: ay,
4: sí.
2: Ay, por favor,
3: si
2: bueno.
3: Ganar así.
2: Exacto. A la bala segura, a la fácil. Segura, sí.
4: Así es, a la
2: pero
4: segura.
2: Bata. Tenemos buenas. Que venga la que sigue, mi querido Morocco.
6: ¡Ah, caray!
3: Mon Laferte.
5: Mon Laferte.
3: Sí.
5: México.
3: ¿Te acuerdas, Morocco, los abrazos que le daban? Casi la destripo.
5: Falta de querer.
6: Épale.
5: Háganme ganar.
3: No, qué buena onda.
2: La buena.
4: Bien, Morocco, bien.
2: Bien, Morocco.
4: Bien.
2: Mon Laferte.
4: Con. ¿Cómo se llama esa canción?
3: Tu falta de querer.
2: Tu falta de querer. La que sigue.
6: De que se apaga.
3: ¡Hay fuego! ¡De culto! Porque Valentín
2: claro.
3: Prendió como el fuego.
2: ¡Esa! Canción de Bomba Estéreo.
3: Correcto.
2: Ahí está. Canción de Frankie Mostro. No, es buena.
3: Pero se está moviendo, está echando. Hétalo, güey.
2: Pero viste la típica.
3: Sí, primera americana. Sí.
2: Ya Mon Laferte, Bomba Estéreo.
3: Ay, sí.
2: A ver la que sigue.

0: ¿De 100?
1: No tengo idea.
0: Pero ustedes digan, yo quiero chupar y ganamos. ¿Eh?
2: Nada más suena y me empieza a picar el hígado.
3: Los Lamas.
0: ¿De los Lamas?
2: Super Lamas.
0: Super Lamas.
3: Super Lamas.
0: Super Lamas, yo quiero chupar. O sea, ahí que... está. Música Sudamérica.
2: Es sinónimo, quiero chupar los Super Lamas, ¿no?
1: Es la... Ahí está, está caro. Es buena rola, ¿eh?
4: Kilómetro desde Córdoba, Argentina, ah. Loco.
5: No, oye, hay invitado, hay que, es en honor a
0: la Berito.
5: Sí, claro.
0: Ay, bueno, fue en tu honor, Berito.
5: Ay, sí. Tantos bueno. Amigos, tanta cerveza.
0: Okay. Exacto. Tantos amigos, tanta cerveza de
3: Los Caligaris.
5: Los Caligaris.
0: Que ya han estado acá, Los Caligaris, Los Auténticos.
1: Así. Buenas bandas argentinas.
0: Ajá. Es curioso que la única que no ha estado ha sido Soda Stereo.
3: Muy buena.
2: La mía es colombiana, mi banda es colombiana.
0: La tuya es colombiana.
2: Correcto.
0: Así es.
1: Sudamérica.
3: Pues, ya, que la gente decida.
0: Y una chilena, Mon Laferte.
2: Correcto. Mi novia.
0: Bueno.
6: ¡Hola!
0: ¡Hola! ¿Quién habla?
6: ¡Lucho!
0: ¡Mi Luchito!
3: Ay, el buen Lucho.
0: ¿Cómo estás?
1: ¿De dónde nos llamas, Lucho?
6: De la Ciudad de México.
0: ¡Los 40 ciudades de México! La ciudad de Lucho.
1: Ahora sí, mi Lucho, ¿por cuál votas?
6: Yo quiero chupar.

0: te amo. Yeah. Amo a Lucho, el cabrón. Bueno.
1: Bueno.
2: ¿Sabes? ¿Quién habla?
1: Hermanitas.
0: Manitas, ¿por dónde andas, manitas?
1: En Iztapalapita, la
0: bella. ¿Cuál es Iztapalapita,
2: la bella?
0: FM.
3: La red de los Ángeles Azules.
0: La red del bordo.
4: La red del bache.
0: ¿Por cuál votas?
1: Yo quiero chupar.
5: ¡Eh! No, no, no, no.
6: Es que está de la muela.
3: Enteros, no, por favor.
5: Que los superlamas, manita. Bueno,
1: es que es jueves. Buenas noches.
5: Buenas noches.
0: Buenas noches.
1: Saludos.
0: Espérame. ¿Quién habla?
1: Paco desde Aguascalientes.
0: Paco de Aguascalientes, déjame. Los 40 Aguascalientes. Déjame dar el revisón. Vamos, 2-0. ¡Oigas!
5: La radio de los rayos.
1: Yo me voy a inclinar por el futuro de México. O sea, apoyando a Luchito y a mí.
0: Claro que sí, señores. Y esto porque es jueves. Se llama así es. Yo quiero chupar.
6: Es que esto es un himno.
0: Es un himno.
6: Es un himno.
0: Nada que hacer. 3-0-0-0 cerongas. Una barrida impresionante.
6: Hola, Moroco, para ponerme de pie.
0: Lo que nunca
2: se ha vivido con tanta gente. Es impresionante.
0: El alcoholismo de la gente. ¡De los niños!
6: ¡Exacto!
0: Bueno, señores,
2: pues así es.
0: Todo llega a su fin.
2: Menos el amor. Ahí sí difiero. El amor no acaba.
0: El amor hacia ustedes.
2: El amor hacia lo que hacemos.
0: El amor hacia nuestra familia, nuestras parejas.
2: Ese no acaba.
0: Y el amor hacia lo que hacemos,
2: reitero,
0: no termina. Ha sido un gustote
2: haber compartido con ustedes
0: secciones fabulosas. Yo quiero agradecerle
2: a nuestros colaboradores que nos han acompañado, a mi querido Frankie Monstruo, a Ro Abogado, a nuestro querida...
0: Y

Andy García, a todos los que nos han acompañado en este viaje, a mi querido Gabo Ramos, a mi querida Faisy, a toda la gente. Quiero agradecerle también a Hugo Pogo y a Julio César Ramírez, que nos permitieron abrir las puertas de Diablópolis para todos ustedes y nos dejaron hacer lo que quisiéramos. Y la verdad, eso se agradece. Gracias a ustedes, a los tlacuaches, por acompañarnos todos los días con sus llamadas, hacernos reír tanto. ¿Qué les puedo decir? Estoy sin palabras, estoy conmovido de todo el cariño que hemos recibido estos 3 años y que yo he recibido en lo personal a lo largo de mi carrera, y que sé que seguiré recibiendo de parte de todos ustedes. Esto no acaba. Siguen cositas. Síganos en nuestras redes, Diablito High, en Instagram. Y síganos ahí, porque se vienen cositas y seguramente seguiremos creando, porque eso nos dedicamos y eso me he dedicado toda la vida, a crear. Y lo que creé en esta empresa, que son los 40, me tiene muy orgulloso, y que no lo hice yo solo, lo hice junto con Morocco, junto con Rulo Berea, y junto con todos ustedes. Ustedes, el público, que son los que nos hacen. El show debe continuar. Nos vemos pronto. No sé dónde, pero de que nos oímos, nos oímos. Los quiero mucho, mis tlacuaches. Ha sido una gran experiencia. Y no es un adiós, es un hasta luego. Ay, ya, por Dios.

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Las 40, 102.7 es Rey. Esta noche, yo soy Roberto Contreras contigo de aquí hasta las 12 de la noche. Son en este instante 11 minutos después de las 21 horas celebrando la música, muchachos. Y hoy también tengo para ustedes muy buenas noticias. Hoy, jueves 27 de agosto. ¿Se dan cuenta que estamos ya en la recta final del mes 8 de 2026? A lo mejor frigo mucho con esto, pero es que este año se ha ido... Quizás como los últimos 5 de mi vida, yo los he sentido como que se me va como agua entre las manos. Está cañón, estamos en el mes 8. Bueno, casi le decimos adiós, estamos por despedirlo, estamos en los últimos 4 o 5 días. Y vendrá el mes patrio, y agárrense porque cerramos los ojos, los abrimos. Halloween, Tricky Tree y Navidad. Bueno, Día de Muertos, Navidad y 2027. Hijo de su... Sí está cañón, así que muchachos, ¿cómo van con sus metas? ¿Cuáles? Híjole, sí, de repente hay que tomar en consideración la situación. Seguramente algunos de ustedes sí se proponen cosas a corto, mediano y largo plazo. Es importante, creo yo, porque cuando logras una meta, por muy corta que sea, te sientes bien, te motivas, y así con las sucesivas. Cuando haces una meta a largo plazo, por ejemplo, este año voy a ahorrar tantos pesos, ¿no? Por decir una cosa, o tantos pesos al mes para el fin de año tener tanta lana. Por decir algo quizás muy visceral, pero es importante que a final de año digas, chin, cumplí esa meta, se siente genial. O voy a leer 2 libros por mes, o un libro por mes, o un libro por semestre, o no sé. Cada quien tendrá sus propias metas. Pero sí es importante conseguirlas, porque cada que lo logras, te llenas de gusto y entonces sí cumples eso, esas metas. Si te vas al vuelo, bueno, pues también se vale, pero cada quien. Oigan, muchachos, 33 10 90 0040 para comunicación de música. Y esta noche tengo buenas noticias, tengo accesos para unos eventos que se vienen por acá a la ciudad. Y en un instante más les voy a platicar de cuáles eventos estoy hablando. Así que estén muy atentos. Por lo pronto, sigan nuestras redes, @los40GDL. Y ahí échense un clavo en Instagram para que averigüen qué es lo que tienen que hacer en cada una de las promociones. Mientras, te dejo con Gloria Trevi aquí en los 40. Antes.

Es el nombre de esta canción con BTS, se llama Swim, aquí en los 40, 102.7. 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Aplíquense, muchachos, echándose una vuelta, pero ya en nuestro Instagram, @los40GDL. Increíble lo que está haciendo Harry Styles. El pasado 26 de este mes, o sea, hace, ¿qué? Ayer, antier. Estamos a 20, ¿qué hoy? Bueno, se aventó a partir del día 27, ayer 26. Se ha aventado una histórica residencia de 30 conciertos, todos y cada uno de ellos están agotados, del Madison Square Garden en Nueva York. Las únicas presentaciones en Estados Unidos durante este 2026. Por supuesto que estos espectáculos forman parte de su gira mundial Together, Together, Juntos, Juntos. Y cuenta con Jimmy Truex como artista invitado en estas 30 fechas, 30 conciertos. Es un mundo de... en un solo lugar, por supuesto. La residencia promociona su cuarto disco, que ustedes conocen y que, pues, evidentemente son muy fans, porque le ha generado gran éxito, tanto que, pues, en el caso de Nueva York, 30 presentaciones ya todas sold out, no hay boletos, a menos de que a lo mejor consigan ahí en reventa, o que tú quieras ir y le quieras comprar el boleto a alguien más. Está muy difícil. Esto va a concluir el día 31 de octubre con un espectáculo especial de Harry Winn. Qué bien manejado, bien manejado. En lugar de Halloween, Triquitri va a ser Harry Winn. Una noche mágica, promete el cantante británico. Bueno, ahí está el asunto. Ayer empezó esta histórica gira residencia allá en Nueva York. Si ustedes tienen sus boletos, uy, se van a divertir, pero como locos. Gran concierto de Harry Styles por allá en Nueva York. Bueno, vamos con más música. Aquí les va esto de Timo. Lo escuchas a través de los 40, 102.7.

0: Desde el France llega Hewell, este DJ francés, por supuesto, con esto llamado Moving to the Sun, con esta canción que está en segundo puesto de las listas en Reino Unido y en gran parte de Europa. Está a un pelo de llegar al sitio de privilegio en algunos sitios en Europa. Nosotros ya estábamos en el 40 al 1, en el lugar más importante, porque así votaste tú por esta canción, la de Moving to the Sun. Bueno, pues él aún allá no ha podido. Está intentando arrebatarle el sitio de privilegio a Sam Fender y Olivia Dean con una canción llamada Rainy o Rainy In, y lleva 9 semanas en la cima esa canción. Otros artistas que están también buscando llegar y tumbar esta misma rola es Fountains of Wayne, está Snow Patrol, Kylie Minogue, Calvin Harris con Jay-Z y muchos más que por supuesto están queriendo llegar al sitio de privilegio, pero Hewell es el que está más cerca, está en segundo lugar y está a tiro de piedra de alcanzar el sitio de privilegio, al menos en Reino Unido. Hay otros lugares donde también está un poquito más abajo, pero está dentro del top 5. Y bueno, está a nada de llegar al número 1 en el Reino Unido. Hewell, que sería como un logro extraordinario para él, ya lo dijo. Y bueno, pues está únicamente una sola canción encima. Ojalá lo pueda lograr, porque esta es una joyita, ¿eh? En todos lados bailamos o bailan esta canción, Moving to the Sun. Yo ya no bailo, pero bueno, a lo mejor sí una cumbiecita así le echo, pero esto ya no doy, ya no puedo. 21:36, muchachos, síganse comunicando. ¿Quieren boletos para Recalculando de Odín Dupeirón? 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Tengo más música, ¿te escuchas?
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está Karol G esta noche acompañándonos en los 40 102.7. Qué buen flow de la Karol G esta noche por los 40. Oigan, viene esta apuesta que se llama El Método Grandholm. Es una comedia sobre esta situación despiadada de la selección de personal corporativo. Está interesante. Date una vuelta en nuestro Instagram arroba los 40 GDL para que puedas participar esta noche por esta invitación que te estamos haciendo. El Teatro Galerías es quien recibe esta puesta en escena que está, digo, bien, bien interesante. Esto será el próximo miércoles 2 de septiembre. Si tú quieres estar ahí y disfrutar de esta obra, bueno, pues participa. Ya sabes que tienes que hacer. Date una vuelta por nuestro Instagram arroba los 40 GDL. 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Oigan, la NASA está preparando un nuevo telescopio que está intentando descifrar los secretos del universo. Está chido. Este telescopio espacial Nancy Grace Roman tiene previsto su lanzamiento el próximo 30 de este mes. Está a la vuelta de la esquina. Y va a estudiar la materia y energía oscuras y buscará miles de exoplanetas. Esos son posiblemente habitables. De acuerdo a las condiciones, por supuesto, cada planeta tendrá un campo de visión de unas 100 veces más o mayor que el Hubble. O sea que vamos a ver unas imágenes brutalmente definidas, maravillosas, de lo que está allá afuera que nos rodea y que dicen que no hay nada más que nosotros. Será. Bueno, hay unos que sostienen que habrá vida extraterrestre, pero como tipo bacterias, ¿no? Una cosa así, o sea, seres microscópicos o entes microscópicos, pero no, yo creo que... ¿Ustedes qué creen? ¿Si hay o no hay? ¿Si hay con qué? De acuerdo a la ley de la probabilidad, sí creo que sí hay, y un montón. Pero bueno, eso depende de cada quien, por supuesto, sus creencias, sus ideas, o... Vale usted a saber, aunque las condiciones en la Tierra sí fueron muy extrañas. Bueno, 10.6, eso está interesantísimo, me parece a mí. Sí, vamos a ver unas imágenes, insisto, brutales. Aquellos que disfrutan de esta observación o de esta observancia, vaga la expresión. Imagínense lo que vamos a poder ver con esa definición, dadas las condiciones ahora 100 veces más claro que el Hubble con este nuevo telescopio. Vamos a escuchar más música, ¿les parece? Aquí llega Ariana Grande, que está feliz con su novio. Pues que la siga pasando feliz. ¿Te escuchas esta noche aquí en los 40?

0: Él es Jake, la canción se llama Golden Hour, y según me cuenta el mismísimo Jake, que esta canción, digamos que tiene un doble sentido, tiene, pues sí, la primera opción es que se refiere a la luz dorada que aparece alrededor del amanecer o al atardecer, este color así, pues como doradito, o que también la canción representa ese momento mágico en el que estar con tu pareja, la persona que amas, hace que todo parezca perfecto y dorado. ¿Por cuál te guías tú? ¿Cuál te gusta más? Esto que tiene que ver con la cuestión más bien natural del amanecer o el atardecer, o este asunto medio místico y misterioso y amoroso de que todo se ve dorado cuando estás con tu pareja y esa persona que amas y adoras. Está bien, cada quien escoge el mismo o el significado que le parezca mejor. Las 10:25 de la noche. 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Bueno, aseguro que esos boletos tendrán que venir un día estipulado, pero por lo pronto ya serían ganadores oficiales de estos boletos, de estos accesos que tenemos para ustedes aquí en Los 40. Y aquí en Los 40 tenemos más música, mira, más chan, propuestas.
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Sol y Camila. Señorita, esta noche aquí en las 40, 22:44. Hay boletos para Matiz, muchachos. Para Matiz esta misma noche. Ya saben que tienen que darse la vuelta por Instagram. Checar toda la información que tenemos, contenido. Y estando ahí, bueno, pues echa una vuelta y checan lo que tienen que hacer, dinámicas, mecánicas, para que puedan obtener sus boletos. En este caso, de Matiz. 33-1090-0040 es la forma, pero el protocolo es importante, ¿de acuerdo? Así que está bien fácil, la verdad está súper sencillo, nada más tienen que, digamos, cumplir con este requisito. 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Ahí en nuestro Instagram, @los40GDL, dense la vuelta ya, muchachos. Beyoncé anunció, esto que está increíble, una donación de $1,000,000 para apoyar a las labores de recuperación tras el terremoto que afectó el departamento de Chocó, en Colombia. El dinero va a ser destinado principalmente a organizaciones que trabajan en zonas proporcionando alimentos, está súper chido, viviendas, suministros básicos a las personas más afectadas. Y esta tragedia dejó lamentablemente muchísimas personas fallecidas, mucha gente también herida, graves daños a viviendas, por supuesto, carreteras, infraestructura. Y no es fácil también transportar los alimentos dadas las circunstancias de... Se dañan las carreteras, todo esto no es nada fácil, el transporte es muy caro, de repente puede ser o tiene que ser vía aérea. En fin, la verdad es que esto que está realizando Beyoncé, esta iniciativa, está bien interesante. Fue una iniciativa de Beyoncé junto con, bueno, más bien fue Shakira, y Beyoncé se sumó a esta iniciativa, quien previamente comprometió 1.25 millones, bueno, 1.2 millones de dólares a la construcción de las nuevas escuelas en las comunidades afectadas. Eso fue lo que Shakira entregó. Beyoncé se suma y seguramente habrá muchos más artistas que se van a sumar, porque pues sí fue lamentablemente una tragedia muy fuerte. Y qué bueno que estos personajes tan importantes se sumen a ayudar, ¿no? La verdad está súper chido. Y seguramente habrá muchos más que se sumen, no solamente a Colombia, sino a otros sitios que también lamentablemente se han visto afectados por esta situación natural, triste, pero es natural, o natural, pero muy triste. De verdad es... Pero bueno, qué bueno por Beyoncé, chido, extraordinario, Shakira y demás artistas que se sumen a esta iniciativa para ayudar a la gente que lo necesita en calidad de urgente. Y urgente, vamos con más música. Momento de escuchar a Miranda con esta versión, que es la perfecta versión 2023 esta noche aquí en los 40.

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0: Aquí está BTS con este llamado Dynamite, una canción que fue creada tal cual para transmitir alegría, esperanza y energía positiva durante ese triste, lamentable periodo de la mentada COVID-19 que nos fue bastante mal. Pero esta canción pretendía levantar ese ánimo y decir que había mucha esperanza y ganas de echarle para adelante, muchachos. Buena canción, por supuesto, de BTS, que siempre están comprometidos con su ARMY y con el público en general, la verdad. Además, lo interesante de este asunto, esta canción fue un récord brutal. En sus primeras 24 horas en un día, alcanzó la brutal cifra de poco más de 101 millones de reproducciones y más de 3 millones de espectadores simultáneos durante el estreno. Imagínense nada más. Ahí obtuvo 3 récords Guinness, entre muchos más después, pero eso fue así nomás en las primeras 24 horas. Qué bruto, qué grupo. Bueno, oigan, son las 11:15 de la noche. Ya tengo ganadora de boletos para Matiz, así que la escuchamos. Buenas noches, hola.
1: Hola, buenas noches, Roberto. Buenas. Soy Adriana y gracias a los 40 ya tengo mis accesos para Matiz. ¡Sí!
0: Listo, Adriana, felicidades, gracias. Cumplió con todo el requisito, como debe de ser, y ya tiene seguro sus boletos que mañana, según yo, ya te mandas toda la info, tendrás que recogerse a la Adriana. Bueno, pues felicidades y que la pases bien, ¿sí? Gran concierto, gran grupo, sin duda. Matiz es de los muy, muy buenos y hacen cosas bien chidas en concierto, la verdad. Se la pasa uno muy bien disfrutando la música de Matiz. Y ahora viene Becky G y Nati Natasha. Esto se llama Sin Pijama a través de los 40, 102.7.

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Esta es una prueba, pero contundente, de que el dolor se puede convertir en una joya, sí, de un dolor, de una depresión, de una tristeza, de una infidelidad que sufrió esta mujer, la convirtió en esta joya, tu falta tanto de querer. ¡Wow! ¡Qué rola! La escuchas esta noche aquí en los 40, 102.7. Más música, propuestas. Aquí va una de ellas, es Ray. Se llama Where Is My Husband, hablando de aquí en los 40.

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10: Bienvenidos a un nuevo episodio, soy Claudia Mejía. Creo que han escuchado por ahí en las noticias sobre este gusanito, el gusano barrenador. Hoy tenemos a un invitado, es un infectólogo, es el doctor Bruno López. ¿Cómo estás?
11: Muy bien, muchas gracias.
10: Gracias por estar aquí y hablar sobre este tema. Sí da miedo, ¿verdad? O sea, sí ha como que metido miedito en la población.
11: Pues lo que se ve da más miedo, ¿no? A veces puede ser más peligroso para la vida en corto plazo una bacteria que no vemos, pero estos como los se pueden ver al ojo desnudo, como se dice.
10: Claro. O sea,
11: la verdad es que sí generan miedo. La invasión de animales o humanos por este tipo de moscas en su fase larvaria, que son los gusanos, y que esa es una miasis, ¿no? Prácticamente es el término de la de miasis. Pero esta es una fase intermedia de la vida de la mosca, ¿no? Tiene que estar, llega como la mosca, se para en el tejido, puede ser incluso en una herida, en los conductos auditivos, las orejitas de las vacas, en la boca de un humano, en una herida de un pie de un paciente con diabetes, por ejemplo, con pie diabetes. Se para ahí, deja sus huevos y esos huevos eclosionan, pues se abren, digamos, y se producen la larva, el pequeño gusanito. Y una vez en mosca va a otro, se reproduce con otro macho y va a volver a buscar otro sitio donde alojarse. Todas las moscas llevan esa fase. Hay una que es bastante curioso porque ella prefiere poner sus huevos. Se llama Dermatobia, le llaman la mosca peluda en algunas regiones. Aparte pues, del gusano guardado. Se ve similar, la verdad es que la mosca sí tiene las características en los colores. Por ejemplo, la mosca del gusano barrenador, el Coclidium hominivorax, que es un nombre así científico, digamos, tiene color como verdáceo. Es color verde,
10: ay,
11: es grande.
10: Son esas moscas grandes.
11: Verdes, exacto, ay. Con la espaldita así como verde.
10: Okay.
11: Y que vuelan pues rápido, a grandes distancias. Y esa, y pues se pueden diferenciar en la morfología que tiene. Lo que sí cuesta más trabajo es en la fase de larva, el gusanito, diferenciarlo de otras especies. Ahí sí, porque incluso tienes que verlo con el microscopio, ver ciertas estructuras. El problema del gusano barrenador es que puede dar cuadros graves porque le gusta el tejido humano vivo, entonces es un parásito obligado, es decir, para que desarrolle todo su ciclo de vida, necesita una herida de una persona viva para que ahí siga penetrando en el tejido, barrena, es decir, por literal su nombre, entra, va escarbando el tejido sano y hasta meterse más adentro, hacer cavidades y crear hasta, y por arrastre pues lleva bacterias y ahí puede crear infecciones también de, ¿no? Por bacterias. Entonces esa es la importancia que tiene. ¿Qué pasa al ganado? El ganado pues se enferma, ¿no? Se enferma porque se llena, si lo dejan sin un tratamiento, penetra y le da un cuadro grave de invasión de este gusano. A la par, pues al abrirle esas cavidades, deja que bacterias entren y le da sepsis también al ganado y mueren
10: y
11: muchos.
10: Se puede morir.
11: Exacto. Y es tan difícil a veces, en una sola puesta de una mosca mosca de gusano barrenador, el Cocleomia miniborax, que es el nombre de la mosca, al poner en una herida, en una cavidad, sus huevos, pone hasta 200 en una sola. Y de esos evolucionan hasta el 70%. ¿Cuántos gusanos se van a producir?
10: ¿Todos son los que barrenan?
11: Y todos al mismo par pueden ir barrenando.
10: O sea, es muy rápido.
11: Entonces, por eso a veces tienen que sacrificar al ganado. Porque ya están tan invadidos que es imposible quitarle todos.
10: Pero esto ya estaba erradicado.
11: Esto ya estaba erradicado.
10: Desde los 90s, ¿no?
11: Desde el un programa de erradicación del 70 al 92. En el 92 se declaró que era libre de México y Estados Unidos. ¿Cómo lo hicieron? Pues liberaron muchísimos cientos miles de millones de machos, pero estaban radiados, o sea que eran infértiles, digamos. Okay. Entonces se reproducían con moscas hembras, y las moscas hembras lo que tenían era producción de huevos sin larvas, o sea, eran huevos estériles, digamos, ¿no? Uh-huh. Y así ya dejaron que no se reproducieran hasta que finalmente desaparecieron. Esa fue la técnica que usaron.
10: ¿Y por qué ahora regresó?
11: El problema, donde no realmente, aparentemente se había erradicado, pero había pequeños brotes, por ejemplo, en Panamá, en Puerto Rico.
10: En Centroamérica,
11: en varios, en Venezuela. Y por ahí había esos pequeños brotes. Con la cuestión de la inmigración y el tráfico ilegal de ganado, ahí empezó, por eso Chiapas fue la primera zona. Y de ahí, así es como hemos venido con los casos. Chiapas empezó primero el año pasado con hasta un total de... El año pasado cerró con 90 casos, en todo el 2025, y en 2026, al 3 de julio, lleva ya 55 casos. Y después empezó a extenderse ahora nuevamente a Hidalgo, a Jalisco, Hidalgo con 28 casos, Hidalgo con 13, de humanos, humanos con infección. Al ganado ha habido más. Oaxaca 39 casos, Puebla 35, Veracruz 90 casos, 24%, es el que más casos tiene ahorita en todo lo que va de este año.
10: Me impresionan los casos en humanos porque... ¿Cuáles son los factores? Supongo que la mala higiene o la falta de higiene, claro, es lo que pues provoca esto.
11: Bien lo comentaste, la falta de higiene es la primera parte de esto, ¿no? ¿Por qué? Porque si yo baño a mi perro o a mi gato, yo mismo me baño a lo mejor una vez por semana, pues dejo, o dos veces por semana, dejo que todos estos días una mosca se pare en una herida, en alguna lesión, más si es una persona ya frágil, por ejemplo, los animales, las mascotas a veces pueden ni siquiera darse cuenta, ¿no? Pero un humano, por ejemplo, con una pequeña herida, que muchos lo vemos, por ejemplo, con pacientes ancianos, ¿no? Que tienen ya algo de demencia, que solo están en cama y que pueden estar un poco descuidados porque no están al 100% con ellos, pues se le puede parar hasta en la oreja, en la nariz, y ahí dejar los huevos y convertirse en gusanos. Vamos a poner un ejemplo de un paciente con pie diabético que de por sí ya tiene demencia y que solamente está en cama, ya no comunica, tiene muy poca movilidad, y de repente pues llega, o pues, lo encuentran sus familiares con una lesión en su pie, con unas gusanos. Al menos para la persona que no se dedica al 100% a esto, ver los gusanos no va a poder distinguir si es una de estas de mosca doméstica o si es de gusano barrenador o Lucilia, no va a saber. Entonces hay que ver de que no se trate de que efectivamente que sea gusano barrenador. Y lo siguiente es que no podemos quitarlos y echarlos a la basura. ¿Por qué?
10: Porque eclosionan de nuevamente como mosca, ¿no?
11: Y vuelven a reproducirse y a contaminar el ambiente otra vez y a infectar otro pacientes o huéspedes. Entonces lo que necesitamos es quitar la mayoría. Recomienda, si no tenemos en ese momento la posibilidad de que nos ayuden a supervisar qué sea, echarlos en un frasco con alcohol. Con alcohol prácticamente se preservan intactos. Mueren, pero se preservan intactos los gusanos. Echamos una porción en alcohol y lo demás tenemos dos opciones. Una es incinerarlos o inundarlos de alcohol y dejarlos en un recipiente cerrado. Aparte de las muestras que ya tenemos, ¿no? O jabón, agua de jabón, y dejarlos ahí encerrados. No recomiendan enterrarlos para que puedan reconocerse al microscopio de qué se trata. Si es Lucilia, si es la mosca doméstica, no pasa nada, ¿no? Finalmente tenemos muchos años viviendo con ellos. Lo ideal es tener mosquiteros, una buena higiene, si se encuentran, reportarlos para ver de qué se trata.
10: ¿Estas son como medidas ya teniendo ahí al gusano?
11: Sí, hay que ir a atenderse porque sí tiene sus cuidados cómo retirar estos gusanos. A veces si uno los retira nada más, la misma persona familiar del paciente los retira, puede a veces también lastimar al paciente, puede favorecer que también haya una infección. En este momento que como vemos vamos en incremento de casos, sí es importante importante cada vez que lo tengamos reportarlo y o acudir al centro de salud, a la clínica familiar para que sea revisado.
10: ¿Qué otra medida importante de las que ya hablamos para como para reforzar?
11: El cuidado de pacientes que están postrados en su cama, pacientes que son inmóviles, pacientes que tienen alteraciones neurológicas que no permiten sentir incluso dolor a veces o comunicar qué problema tienen. Esos son los que deben tener especial atención e incluso hacer una rutina diaria o cada vez que se haya el baño de estos pacientes, el aseo de ellos, revisarles la oreja, revisarles la nariz, revisarles la boca, e incluso hasta las cavidades geniturinarias, por ejemplo, ¿no? De la vagina, el ano, a veces también es un lugar donde se pueden alojar las moscas y ahí dejan los gusanos. Y muchas veces puede pasar mucho tiempo ahí y nadie se asome a ver. El gusano barrenador, cuando ya empieza a dar síntomas, incluso dolor en el paciente, ya seguramente ya penetró más las cavidades. O sea, cuando está muy superficial, la verdad es que ni siquiera puede dar nada. O a veces puede ver uno, por ejemplo, una herida que se pone más roja, o que se abulta, ¿no? Se hace un bultito en el tejido. La oreja, por ejemplo, hasta que ya empieza a penetrar el tímpano, más adentro, ahí es donde ya empieza a dar dolor, pero puede no dar ningún problema. Entonces aquí yo creo que no es conveniente esperar hasta que haya un síntoma.
10: Si llegamos a ver esto en pacientes, en mascotas, ya decíamos que hay que reportarlo para, ya tengo el número, es el 800-751-2100. Él es el doctor Bruno López, infectólogo. Gracias por estar aquí.
11: Muchas gracias.
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12: Ha llegado el momento de despedirnos. Gracias, muchachos. Mañana por acá nos escuchamos en punto de las 9 p.m. Soy Roberto Contreras. Gracias. Buenas noches. Bye, bye.

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0: Hoy es viernes 28 de agosto a través de los 40. ¿Cómo estás? Yo soy Lugama, ya pues lista para arrancar el fin de semana contigo. Seguramente tú ya lo iniciaste, vienes de echarte unos buenos tacos con los amigos, que si se armó la junta fuera de la oficina, ya sabes, y después de tratar los temas de chamba, pues mira, ya se hizo que si la reunión social, que si el precopeo, apenas vas camino a tu casa. Bueno, pues si es así, llega con bien a tu destino y que ya arranque el fin de semana, ¿te parece? Bueno, nosotros ya estamos listos, pero para arrancar con la música que hemos preparado para ti y con toda la información que tenemos lista. Así que, por favor, si te vas a desvelar, hazlo aquí en Los 40.
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0: Es viernes, es fin de semana, a través de los 40. Entremos en la información de conciertos, por favor, que son de esas noticias que nos gustan. Saber que vienen más conciertos, claro que nos emociona. No tanto a la cartera, pero a nosotros sí. Oye, fíjate que la People Tour de Tito WP anunció nuevas fechas en su gira y son ciudades importantes en nuestro país. Por ejemplo, Puebla estará el 30 de octubre, al día siguiente 31 en Monterrey. En Aguascalientes se va a presentar el 14 de noviembre, el 21 de ese mismo mes en León. En Chihuahua va a estar el 26 de noviembre. Luego en diciembre, el próximo 5, estará en Mérida. Y luego el 30 de enero, ya del 2027, hará concierto en Guadalajara. Bueno, este concierto se ha caracterizado porque Tito invita a algunos de sus amigos y colegas a estar en el escenario y le da un factor sorpresa bastante cool, que creo que ya ha sido como una tendencia, ¿no? O sea, obviamente esto lo dejó muy en claro, por ejemplo, Bad Bunny con su residencia, que sabíamos que cada día iba a haber un artista sorpresa, pero también Shakira en su momento lo hizo, la Rosalía también con el confesionario. Nos encanta, ¿no? Este tipo de fusiones y participaciones sorpresa que le da todavía un toque inolvidable a cada concierto que, pues sí, que los artistas ofrecen. Pero bueno, ¿te parece si vamos a más música? Ya sabes que si quieres saber más de conciertos, visita nuestra cartelera en los40.com.mx.
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0: Gracias por escuchar Los 40, la radio de los conciertos. Oye, Esmeralda Soto, esta chica que es actriz, se ha desempeñado muy bien en los últimos años en redes sociales. Tiene su podcast, es muy divertida, está muy cagada, la verdad. Creo que son como de esas personas que tienen como, no sé, güey, una esencia que se convierte siempre en el alma de la fiesta, son divertidas. O sea, yo creo que cualquier persona debería tener una amiga como Esmeralda Soto. Bueno, ella está feliz porque debuta formalmente en el doblaje y además lo hace al lado de alguien que también está debutando en el doblaje con un papel todavía mucho más importante. Y estamos hablando de Kenia Os. Ellas están, disfrutando de esta aventura en la película llamada La Isla Olvidada, un nuevo proyecto animado de DreamWorks que promete robarnos el corazón. La verdad es que lo poco que nos han mostrado y enseñado, se ve y se siente que es un trabajo con mucha pasión, con mucha entrega, con mucho ángel, y las dos son increíbles. Bueno, si quieres saber más acerca de esta película, acerca obviamente de este estreno que llega a pantalla grande, por supuesto que lo tendrás todo a través de las redes de @deestrenoMX. Y ya que hoy es viernes, vale la pena mencionarte que hoy en punto de las 3 de la tarde escucharás justo las mejores recomendaciones de películas, de series que llegan a la pantalla y a tu plataforma favorita en voz de Gaby Cam y de Javier Ibarreche, así que por favor escúchalos hoy en punto de las 3, mañana sábado la repetición de la misma hora, y si por alguna razón no escuchas el programa en vivo, no pasa nada, tenemos el podcast o tenemos los mejores momentos en @deestrenoMX en redes sociales. Bueno, dicho esto, nosotros avanzamos con música aquí en Los 40.
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0: Es fin de semana en los 40, soy Lugama y hoy este fin de semana en la Casa de los Famosos México seguro se va a poner muy bueno porque sabemos que los nominados que están en la placa es gente muy querida y la producción está haciendo todo lo posible y hasta lo imposible para acaparar la mayor atención de la audiencia, ¿no? Que de hecho siento que la producción en esta edición ha tomado como un rol un poco antagónico, ¿no? O sea, se han vuelto los villanos, los malos. Eso de que son muebles y que no están dando contenido, en realidad son solamente piquetones y provocan a los habitantes, pues justo para confundirlos y para, no sé, como que sacarlos de su zen, ¿no? Pero bueno, esto, obvio, yo creo que responde al trabajo que está haciendo la competencia con La Granja VIP segunda temporada, porque su estreno será el próximo domingo 6 de septiembre, o sea, de este domingo al que sigue. Y ya podemos tener por lo menos un poco más de la mitad de los confirmados que van a estar en La Granja, que creo que es un reality bastante desafiante porque literal te saca de la zona de confort, de la comodidad, en muchos sentidos. Pero bueno, a ver, ¿quién está confirmado? Carlos Trejo, Ivonne Montero, Kenny Avilés, El Bicolor, Kuno, Rafael Mercadante, Fernando Lozada, María Caruna, también va a estar la Bebechita, Mónica Escobedo, Niurka Marcos, y bueno, faltan 2, 4, 6, 8, 9. 9 integrantes que se van a revelar en las próximas horas. Pinta bastante, ¿cómo lo puedo llamar yo? Pinta llamativo, ¿no? Pero bueno, se va a poner interesante porque va a llegar un punto en donde ambos proyectos van a estar al aire y van a hacer de todo por pelear el rating y esto se va a poner muy bueno. Pero bueno, dime tú qué opinas y qué proyecto te gusta más, La Casa, La Granja, déjamelo saber en comentarios. Soy Lugama en Instagram y ahora te dejo con más música a través de Los 40, la radio de los conciertos.
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0: Gracias por permitirnos acompañarte en este inicio de, pues, de fin de semana, ¿no? Ya es viernes y, pues sí, siempre el mood cambia cuando se sabe que es viernes, cuando ya por fin la semana terminó, cuando tienes un plan delicioso, increíble, padrísimo, divertido el fin de semana. La verdad es que sí, hace que toda la energía cambie. Oye, chécate este dato curioso que me llamó muchísimo la atención de artistas internacionales que nunca han ofrecido en México. Quizás como por efecto Mandela uno creería que ya han estado aquí, pero no. Hay dos que yo creo que te van a sorprender en demasía. Por ejemplo, J-Lo nunca se ha presentado en México. Nunca, nunca, nunca ha tenido un concierto como tal. Sabemos que tampoco Sabrina Carpenter, que bueno, ha sido parte de line-ups de algunos festivales, pero nunca ha ofrecido un concierto ella solita. No, pero se dice, se rumora que eso pronto va a cambiar y ojalá que sí sea. Nicki Minaj tampoco ha venido a México, ni Drake, ni Jay-Z, ni Frank Ocean, ni Janet Jackson, ni Beyoncé. ¿Cómo crees? O sea, la verdad es que soy muy sorprendida de que sean artistas de renombre, globales, y que no hayan pisado México. Se me hace hasta una falta de respeto. Bueno, ojalá que pronto, ojalá que en algún momento su carrera y los planes lleguen a México, que se sabe que México, hablando de Latinoamérica, es de los países más importantes en el tema musical, en el tema del entretenimiento. Pero bueno, aquí te dejo este dato curioso. Si me faltó alguno, que seguramente sí, házmelo saber a través de Instagram. Yo soy Lugama y me escuchas en los 40.
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3: ¿Buscas consentir tu piel de forma natural sin descuidar tu cartera? Llegaste al lugar indicado. Hoy en nuestra tecnología doméstica cuidaremos de ti y de tu bolsillo, enseñándote a preparar unas humectantes barras de jabón con miel.
4: Y así como es importante saber qué le pones a tu piel, también lo es saber qué llevas a tu mesa. ¿Cuál fue el motivo por el que elegiste la leche que tienes hoy en el refrigerador? ¿El precio, la marca o los ingredientes que contiene? En nuestra guía de consumo de leche te compartimos información importante para que tomes la mejor decisión.
3: Acompáñanos en Revista del Consumidor Radio.
0: Revista del Consumidor. Esta tecnología doméstica está validada por el Laboratorio Nacional de Protección al Consumidor. Tome nota de los ingredientes y presten mucha atención. ¡Comenzamos!
3: Los ingredientes que vamos a necesitar son 3 tazas de base de jabón transparente cortado en cubos, media taza de agua purificada caliente, 1 1/2 cucharadas de miel de abeja, una pizca de colorante vegetal amarillo y 40 gotas de esencia de miel.
4: Los utensilios que utilizaremos son una taza medidora, una cacerola con capacidad de 2.5 litros, un tazón de vidrio con capacidad de 1.5 litros, un plato extendido, un cuchillo, una cuchara sopera, un molde de silicón, un rollo de papel aluminio, un rollo de plástico adherente para alimentos y un atomizador. ¡Vamos al procedimiento!
3: Comenzaremos colocando los cubitos de la base para jabón en el tazón y la llevamos a baño María. Movemos hasta que se hayan derretido por completo. Vertemos en una taza la miel, el colorante y la esencia. Mezclamos y dejamos reposar unos minutos. Después, agregamos el agua caliente.
4: Cuando la base para jabón esté completamente derretida, añadimos la mezcla de miel y revolvemos hasta incorporar todos los ingredientes. Retiramos el fuego y vertemos la preparación en los moldes. Si no cuentas con moldes de silicón, puedes utilizar vasos desechables recubiertos con una capa de aceite mineral para facilitar el desmolde.
3: Si notas que se formaron burbujas en la superficie, puedes eliminarlas rociando alcohol del 96 utilizando un atomizador. Esto ayudará a que el jabón tenga una textura lisa. Dejamos enfriar a temperatura ambiente y posteriormente refrigeramos por 30 minutos para solidificar.
4: Ahora desmoldamos los jabones y los envolvemos en papel aluminio, después en plástico adherente para alimentos. Y así de fácil, en tan solo 40 minutos quedaron listas nuestras barras de jabón con miel. Recuerda almacenarlas en un lugar fresco y seco.
3: ¡Anímate a prepararlas! Esta receta rinde para 6 barras, tiene una caducidad de 6 meses y un costo promedio de 118 pesos con 34 centavos.
4: Si prefieres seguir el paso a paso en video, recuerda que puedes ver esta tecnología doméstica en nuestro canal de YouTube, Profeco TV. Ahí encontrarás muchísimas recetas para ahorrar y hacer tú mismo los productos en casa, teniendo la certeza de la calidad en los ingredientes que utilizas.
3: Aprende a hacer desde un gel para el cabello o un champú para lavar el auto, hasta jamón artesanal o unos deliciosos enjambres de chocolate.
4: Presúmenos cómo te quedaron tus jabones. Etiquétanos en Instagram con el hashtag Tecnología Doméstica Profeco y menciona a @ Revista del Consumidor MX. Nos escuchamos en la próxima Tecnología Doméstica.
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4: En el mundo, más de 6.000 millones de personas consumen leche de vaca y sus derivados. Así lo confirman los datos de la Organización de las Naciones Unidas.
3: Es un clásico en nuestro desayuno o cena. Pero más allá de la costumbre, ¿qué nos aporta exactamente un vaso de leche?
4: Para empezar, aporta vitaminas A, C y E, que son grandes antioxidantes para tu piel y vista, además de complejo B para tus glóbulos rojos.
3: Por otro lado, el calcio, la vitamina D y el magnesio trabajan juntos para darle fuerza a tus huesos, músculos y cuidar tu corazón.
4: De hecho, incluir tan solo un vaso al día es clave para evitar la disminución de la densidad ósea y prevenir la pérdida de movilidad.
3: Su aporte de calcio protege a todas las edades. Un solo vaso cubre más de la mitad del que necesita una niña o niño en pleno desarrollo.
4: Y casi una tercera parte de lo que requiere un adulto, una mujer embarazada o un adulto mayor. Todo en el mismo vaso.
3: Ahora bien, recuerda que la leche se clasifica principalmente de acuerdo a su procesamiento térmico y su contenido de grasa. Así que podemos dividirla en dos tipos.
4: Por un lado está la leche pasteurizada, que requiere refrigeración y suele comercializarse en envases de plástico flexible o botellas transparentes, además de tener un periodo de vida más corto.
3: En cambio, la leche ultrapasteurizada generalmente se comercializa en envases opacos para proteger vitaminas sensibles a la luz, como la A y la B2. Cuenta con mayor vida útil comercial y no necesita refrigeración antes de abrirse.
4: Ambas las puedes encontrar como entera, descremada si buscas menos porcentaje de grasa, o deslactosada reducida en lactosa o libre de ella.
3: En la revista del consumidor incluimos una guía completa de precios de leche en polvo, pasteurizada o ultrapasteurizada de distintas marcas, tamaños y empaques. Esta información se recabó a través del programa ¿Quién es quién en los precios? De la Profeco.
4: Recuerda que existe la leche del bienestar. Es una alternativa de bajo costo para contribuir al bienestar de la población más vulnerable del país. Hay más de 12.000 lecherías en el país. Puedes ubicar la tuya y consultar costos en liconsa.gob.mx/padron/puntos-de-venta.php.
3: Presta atención a los siguientes tips para que tu compra sea segura y le saques el máximo provecho.
4: Compara precios. Revisa siempre el costo por litro o kilogramo, porque puede variar bastante entre marcas y presentaciones.
3: En el súper o la tiendita, checa la fecha de caducidad para elegir las opciones con mayor vida útil y asegúrate de que el envase no tenga golpes, abolladuras o fugas.
4: En casa, evita el desperdicio comprando el tamaño que realmente consumirás y acuérdate de mantenerla en refrigeración antes de consumirla o después de abrirla.
3: Y para terminar, consulta a un especialista en nutrición para saber qué tipo de leche se adapta mejor a ti.
4: Así que la próxima vez que te sirvas ese vaso de leche, recuerda que no solo estás disfrutando de un gran sabor, sino llenando a tu cuerpo de energía y nutrientes.
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6: Muy, pero muy, pero muy.
7: ¡Buenos días!
6: ¡Tú, tú, tú, tú! Arranca el viernes, viernes 28 de agosto. Se va este mes, se va como agua por los dedos. Así es, arroba Nashirol.
8: Exacto, como arena entre los dedos, mi queridísimo Gabo. Oye, a darlo todo.
6: Como azúcar glass entre los dedos también, Opi, ¿no? O sea, todo lo que.
8: Como hielo seco, ¿no?
6: Como cacao entre los dedos.
9: Sí, como
6: sal,
9: todo.
6: Como sal entre los dedos también se va. Arroba Cojo Feliz.
9: Hola, aquí estoy, buenos días.
8: Bueno, buenos días.
9: Ya, eso es lo que tengo,
8: directo,
9: es viernes,
8: ¿no?
9: Es viernes.
8: No, no, no quieres decir más.
9: Buenos días.
8: ¿Cómo estás? ¿Cómo vas? ¿Cómo la pasas?
9: Estoy muy contento de estar en este fin de semana, ya, sí, por fin, aquí en Ya Párate, ya llegamos al final de la semana.
6: Muchas gracias a la gente que nos estuvo acompañando esta semanita, que también fue un poco pesadita, ¿no? De regreso a clases de la prepa, acá al lado tenemos una universidad y ya se estaba haciendo el trafiquito. Ahí a medias, próxima semana, sí. Traficote, ¿no?
8: No, es una realidad. Fíjate que uno bien confiado.
6: Efectivo y Wonder,
8: uno salía con el tiempo, ya no tenía tiempo. Y aún así me atreví a hacerlo esta semana con las prepas ya activas. Entonces, sí la sufrí, pero feliz regreso a clases de cualquier manera.
6: Así es, para que participen, por favor, échenos el phone 55-5166-8101 o el
8: 800-00-610-00.
6: Y hay un WhatsApp, párate.
9: 55-49-35-24-41.
6: Bueno, pues lo clásico, ¿no? De viernes. Hoy tendremos, obviamente, que las más pedidas, que sus tips de ligue. O sea, va
8: Estoy
6: a haber.
8: Estoy lista para hablar.
6: De todo, que su turbolengua. Ay, ma, o sea, tú dale. O sea, quédense con nosotros para que sean parte de su viernes, ¿no? Ahora sí, mi Lion, mira. Ay, el Lion, qué bien se vino hoy, ¿eh?
9: Ay,
6: de tacucho y todo.
8: Ay,
6: una primera comunión. ¿A dónde va?
8: ¡Qué guapo!
9: Es que a la salida tengo que ir a un juzgado, dice. Tengo que ir. Estoy demandado por una ex.
6: No. Arroba Leoncio Cósmico, dele follow. Vámonos con música, Milayo. Música para bañarse. Arranca este viernesito aquí en Ya Párate.
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4: La temperatura en la zona metropolitana de Guadalajara es 17 grados centígrados.
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0: estamos de regreso en Ya Párate de los 40. Llega a los 40 la número 1. Estos Earrings, Malcolm Todd en Ya Párate.
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1: Seguimos avanzando en esta mañana de Ya Párate, por aquí en Oshla, pero estoy muy bien acompañada.
2: Sí, claro, aquí Gabo Ramos.
3: Y aquí el cojo feliz.
2: Ah, sí, ¿cuántas veces? Ah,

0: favorita mía, Triunfos Robados, y fue inesperado, realmente, pues bueno, ¿no? Ya se dieron a conocer las causas, sí hubo por ahí un tema de sobredosis, y pues lo triste es que siempre dicen, ¿no?, que cuando hay una muerte, hay dos más para cumplir, ahora sí que la profecía
1: ¿crees?
0: De las,
1: o sea,
0: tres muertes.
1: Sí,
2: se
1: de
2: van
1: tres.
2: De a tres, se van
1: ¿sí?
2: de a tres, dicen.
1: ¿Quién más? Ah, Dolly Parton también.
0: Dolly Parton. ¿No?
2: Partió. Dolly Parton.
0: Dolly Parton partió. Murió a los 80 años, una leyendaza de la música. Bien comentamos aquí que le dejó todo el legado a Miley Cyrus.
1: La madrina, su madrina, madrina de Miley Cyrus, y le dejó desde la granja, los animales, la casa de los famosos.
0: ranchito aquí, todo, ranchito allá.
1: Varo, el catálogo, las rolas. Entonces, bueno, pues también hay varios momentos en el que compartió un escenario y se ve que había un cariño, que estaban súper conectadas, ¿no?
0: Sí, claro, hasta Miley dio unas declaraciones que para ella, pues se le fue una parte de su vida y que tendrá un ángel por siempre en el cielo.
1: Vamos. ¡Qué Miley suerte!
2: ¡Ay! ¡Qué Miley suerte! ¡Que partió! ¡Partón!
0: ¡Qué partión!
2: ¡Qué partión!
0: Oigan, y pues desafortunadamente también murió esta semana Tim Curry. Murió a los 80 años. Un verdadero ícono de la cultura pop. Seguramente lo van a recordar por este papel emblemático. Bueno, yo la verdad me... Pues claro, que lo recordamos claro. Como el payaso
1: Pennywise, ¿no?
0: Pennywise, pero también en Mi Pobre Angelito, que bueno, lo vemos todas las navidades.
1: También.
0: Es el concierge del hotel.
1: Sí, cierto. Bueno, y subió en fotos de cómo se maquillaba para Pennywise. O sea, a mí ese es el payaso que me da miedo.
0: Obviamente, esa cara
2: ese
0: es...
2: Ese es el más.
1: Ese es el que más veo en la coladera todavía a mis 40 años.
0: No, 100%, ¿no? Es el que cierras los ojos y dices...
2: Qué bueno que ya se murió. Ya puedo ir al baño tranquilo.
0: Ya me voy a ir tranquilo.
1: ¡Ah, maldito! Ahora es el fantasma de ese payaso. ¡No!
2: Ahora empeoró todo.
0: No, pero sin duda tres figuras que marcaron generaciones son pérdidas muy, muy grandes y lo que aquí sorprende, ¿no? Que la profecía se cumple... Tres personas se nos fueron.
1: En la misma semana.
0: Dos en la misma semana.
2: En un lapso de tiempo ahí seguido. Bueno.
0: Sí, pero pues sí, sí lo quería comentar. Obviamente las condolencias a sus familiares. Uh-huh. Y pues gracias, porque creo que vivirán por siempre en todos sus proyectos, que los podemos ver siempre y una y otra vez.
1: Pues sí, nosotros que somos papás, lo que nos hace pensar es que tengamos seguro de vida.
2: Claro, ¿no? Sí, tengo. Sí. Gracias a la hipoteca. Si no, no te dan hipoteca. Y
1: la tuviste que sacar, ¿no?
2: La tuve que sacar 100%.
1: Para poder sacar la hipoteca.
2: Debo mucho dinero, así que...
1: Toda tu vida.
2: Vaya a mis shows, vaya a la película también, vaya a la película. Porque
0: oye, ¿tienes show la próxima semana?
2: Sí, tengo show el 2 de septiembre en La Maraca, pero tengo película el 16 de septiembre en el cine de la AC.
1: Ajá.
2: Entonces allá, cáiganle, por favor.
1: Con Ricardo Pérez, Adal Ramones, Jesús Ochoa. Ah,
0: oye, el cine de la AC termina igual que Radiopolis, ¿no?
2: Sí.
1: Órale. Sí, sí, sí. Bueno, vámonos con música. Estás aquí en Ya Párate de los 40.
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1: Seguimos aquí en Ya Párate de los 40. Y fíjate que hace unos días estamos diciendo, ya se confirmó a Grupo Frontera en el Flow Fest.
2: ¡Ea! Así es. ¡Aplausos!
1: Obviamente estará ahí los 40 cubriendo del 28 y 29 de noviembre, Autódromo Hermanos Rodríguez. Pero mira, sí se pone bueno el perreo, ¿eh? Anuel AA, Tito WP, Chencho. Chincho Corleone, Manuel Turizo,
2: Ozuna. O sea,
1: sí, y bueno, al confirmar a Grupo Frontera, como que se abre el espectro, ¿no? Como que sí puedo ir de sombrero, no solamente con paliacate, ¿no?
3: Claro, claro, porque es perreo el Flow Fest y luego ya le metieron un poquito también de regional, ¿no?
2: Un poquito, ¿no? Que es como parte también como de la cultura y de lo que se está escuchando en las nuevas generaciones. Ahora, si me permiten una opinión. Y
1: adelante, claro.
2: Es completamente personal, ¿ok? Sí. Porque ¿qué? No quiero ahí que me acribillen. Ok, siento que años pasados, la verdad, como que el Flow Fest había flaqueado muchísimo.
1: ¿Por el cartel, lo dices?
2: Sí, obviamente, por el lineup. Como que no me convencía. Y siento que se dieron a la tarea de decir, ¿sabes qué? No lo vamos a dejar morir. Así que ahí les van varias propuestas. Pum, pum, pum, pum, pum, pum, pum. Y por supuesto, meter a Grupo Frontera me parece la mejor de las ideas.
1: Le da una vueltota, también por el Bogueto. Y para los que se quedan con ganitas de Yandel Sinfónico, también confirmado Yandel Sinfónico con todos los metales, la orquesta, las cuerdas. No, mano, para perrear, pero de tacuche. Perrear con smoking, ¿no?
2: Raspar el guarache, ¿no?
1: El zapato de charol, dices, ¿no? Bueno, pues ahí estuvo, no se lo pierdan. El Flow Fest, más información, obviamente, en los40.com.mx. Vámonos con música. Estamos en vivo. Esto es Ya Párate de los 40.
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3: Estamos en vivo, arroba Cojo Feliz.
4: Hola, hola.
3: Arroba Nashi Roll.
5: Hola.
3: Y arroba Gabo Ramos Oficial, denos follow. Les recordamos que pues el 2 de septiembre es un día muy especial porque si vives en la Ciudad de México, date la vuelta por la maraca. Ahí estará Purr de Pato.
4: Con el Cojo Feliz y el tío Robert. Allá nos vemos, Robert, Ciudad buena de onda. México.
3: Oye, ¿dónde ha sido el, no sé, la fecha más lejana que han hecho?
4: Japón.
3: ¿Neta?
4: Sí.
3: ¿Cuándo fue eso, Japón?
4: Japón hicimos en 2024.
3: ¡No manches!
5: ¡Órale!
3: Japón. Sí. Obviamente en español, ¿no?
4: Sí.
3: Para los mexas.
4: Para los mexicanos.
5: ¿Pero cómo dabas las gracias?
4: Arigato saimasu.
3: Ajá. Eso. ¿Y pur de patos cómo se dice en japonés?
4: Ikigurusukuro. Sí, que significa no sé japonés.
3: Oye, y otro también que la pasó en Japón fue el Carin León. Triunfó con su debut en el Festival Summer Sonic 2026. Esto fue el viernes pasado en Osaka. Y bueno, fue en Japón, la verdad, la pasó genial. Una multitud, la verdad, lo estaba disfrutando. Y pues dijo así Carin León con la boca chueca. Dice, gracias Japón por tanto cariño, tanto amor. Qué experiencia tan inolvidable venir a este gran país. Qué locura, todavía no nos creemos lo que está sucediendo. Qué rico el sashimi.
4: Oye, qué barato está el sushi acá.
5: Oiga, ¿cómo tres cambia? Órdenes, ¿no?
4: Pero acá no lo empanizan, oigan. ¿Por qué?
3: Sí, ¿no? ¿Por qué no tiene ribeye, dice?
5: ¿Por, ¿no? ¿Por qué no tiene chiles toreados, no? Sabe diferente. Sí, bueno. Oye, bajita la mano, como que ha sido el año de Carin León, ¿no?
3: ¿Pero dónde? ¿Bajita la mano? Así,
5: oye, bajita la mano, bajita la mano.
4: Sin anunciar mucho y así, pero bien, ¿no?
5: Le ha ido re bien, presentaciones en Las Vegas, cantando.
4: En la esfera sí. Se va a presentar.
3: Claro, en la esfera, o se presentó. En Las Vegas.
5: Sí. Se presentó y se presentará. Y no solo eso, Cojo, fíjate que también fue el encargado de inaugurar un estadio en Estados Unidos. Ajá. Entonces yo siento que bien iluminado, ¿no? ¿Y qué es ahorita? ¿Agosto?
3: ¿Agosto?
5: No, pues todavía le falta, le cuelga, ¿no? Le podría ir todavía mejor.
3: No, aparte Carin León, me imagino, ¿no? En Japón, ¿cómo habrá salido? ¿Con su sombrero y su kimono o cómo?
4: Sí, ay, hay mucho amor de la cultura japonesa para México. Ajá. Y de aquí para allá y de allá para acá. Este amor es mutuo.
3: Ay, kimono. ¡Qué mono
4: se ve!
3: Oiga, vámonos con música, mi Lion, por favor. Estamos en vivo. Esto es Ya Párate de los 40.

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9: La temperatura en la zona metropolitana de Guadalajara es 18 grados centígrados.
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1: Sí, sí, sí. Estamos en vivo con Nashla.
2: Hola.
1: Y también está Gabo Ramos.
3: ¡Sí, señor!
1: Oigan, pues, sigamos con el tema del día, querido Gabo.
3: Cuéntanos. Peleas típicas de parejas. Yo traigo una, la típica en mi casa. O sea, que decimos, oye, vamos a salir de la casa a las 6 de la tarde, ¿no? Ajá. No, man. O sea, en lo que se arregla, en lo que baja, en lo que mueve, que acomoda, ya salimos 6:15 o 6:20. Entonces, sí. Yo me estreso mucho en los tiempos. O sea, yo soy muy cuadradito, ¿no? Entonces yo ya a veces ya hasta digo, no, es que la cita es a las 5:30. Ah, ¿no? Entonces ya baja con tiempo y luego llegamos antes. Y ahí me regaña ella a mí.
1: Pero ¿sabes cuál es una pelea típica? Que uno se confía de que ellas tardan en arreglarse y luego tú estás así fodongueando o en el play. Y ya que la vez que ya va a terminar dices, ay no, ahora sí ya me voy a arreglar y tú acabas tarde.
2: Y ya te metes a bañar.
1: Y ya ahora tú vas tarde.
3: No te echa la culpa, ¿no?
1: Sí, y ahora claro, tú vas tarde. Sí,
3: no
1: sí,
3: te,
1: claro.
3: Ni te has peinado, te dice.
2: No, pero ustedes los hombres como que presionan mucho. Es de, ya vas a estar, es como, aguántame 5 minutos. Estoy buscando qué ponerme, me estoy haciendo el pelo.
1: ¿Sí o no, Gabo, que uno piensa, ya estabas desde hace 10 minutos, ya te veías increíble? Hace 15 ya te veías preciosa, ¿qué te estás haciendo?
3: 55-5166-8101 o también el
2: 800-00-610-00.
1: Y si quiere WhatsApp también, 55-49-35 24-41. ¡Ey!
2: Oigan, ¿alguna vez les tocó alguna pelea en el coche y les tocó que se bajara su chica?
3: No, solo amenazas. De que aquí me bajo.
1: Aquí me bajo, aquí me bajo. No, es la carretera México-Cuernavaca, no te bajes aquí.
2: Ay, yo sí la cumplí, yo sí,
1: sí
2: la
1: te
2: cumplí. Claro que la
1: carro,
2: cumplí.
1: Bien.
2: Y ¿sabes qué es mejor? Chicas, anoten esto. No cierren la puerta, no la azoten. Déjenla abierta para que ellos se tengan que bajar además y cerrarla.
1: Les puedes aconsejar que se calmen.
3: De tóxica.
2: Bien no manches, ¿no? Nash.
3: Pero tú tienes el título, así todos los pasos, ¿no? Para llegar a la toxicidad.
2: Claro,
3: dices,
2: precioso.
3: Primero se enojan, luego lo ven feo. Luego dejan el seguro abierto. Se bajan, ¿no?
2: No, y es ya... que es bien sabido que a ustedes como que les enoja que tratemos mal a sus coches. Bueno, quiero aclarar, ¿eh? Y no fue en esta relación. Ya fue en mis pasadas. Ya ahorita todo bien, ya mucha terapia para...
1: Ya se resolvió.
2: Ya, claro, ya
1: se
2: resolví
1: trabajó.
2: Los problemas internos. Pero no puedo negar que era como muy divertido. Me voy a bajar ahorita, sí. Ahorita se me va a bajar.
4: Vámonos con música.
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2: Oye, peleas típicas. Adiós. De parejas, que dejes los calzones tirados y entonces ya te regañan, ¿no?
3: Y, sí. Bueno, ¿son esas personas?
2: Yo sí. Es que yo me quito la ropa y ya lo último que me quito para bañar, pues obviamente son los calzones y los calcetines, ¿no? Y entonces ya no me gusta ir desnudo por la casa tirando, dejando la ropa sucia. Entonces ya no los aviento, me baño y ya al final lo recojo. Pero creo que esa media horita en la que me baño, 20 minutos, es la que molesta, ¿no?
1: La que ya les da para enojarse.
2: Sí.
3: Pues es que es como molesto para los ojos.
1: Sí, tenemos llamada. Vamos a ver qué opina el público que escucha Ya Párate. Hola, buenos días.
4: ¿Qué onda? Buenos días, Ya Paratiano, del Johnny G.
2: ¡El Johnny!
3: Yeah.
1: ¿Qué
3: ¿cómo
1: pedo?
3: Andas, mi Johnny?
1: Ay, ¿qué pasó, Johnny? Ay, yo ya vi con Jesús.
2: Cuéntanos, tema del día.
4: Pues un problema muy común, reclamar a lo tarugo por un pinche like y un comentario que te hacen en Facebook, en Instagram, cualquier muchachona.
2: Sí,
4: es muy común que te hagan eso.
2: Cualquier es que muchachona. Tú también, ¿para qué le das like? Pues tú, o sea.
4: No, al revés, que te den a, oye, tú lo haces a ver, tú estás carita, chico petudo, y que te den un like, o qué guapo, el Gabo Ramos, que te haga de pedo a tu esposa, pues igual que yo. Cualquier like, un comentario, que qué onda, ¿por qué te dicen esto mucha confiancita, qué rollo?
3: Pues no,
2: ¿o por qué te sigue esta? Ah, pues yo qué.
1: Yo
2: o sea, ella que me sigue a mí.
1: Tengo
2: perfil no.
1: Público.
3: Pues qué onda, preciosos, ¿por qué tanto comentario o qué?
1: Uh-huh. ¿Por qué te sigue esa persona?
3: ¿Por qué tanto like ajeno?
4: ¿Tú no eres así, Nazla?
3: ¿Mandé?
4: ¿Tú no eres así?
3: Siguiente pregunta.
1: Sí, ay, sí, sí, sí, sí, sí.

0: el algoritmo, ah, sí, cierto, perfecto, esto sí, sí, sí concuerda.
1: Te quedas con el recuerdo, dices, ah, que Dios me la bendiga mucho, claro. Scroll y no le manifiestas tu like, bueno, si tienes pareja. Y ya, claro, si tienes pareja, pues le das like, pero si tienes pareja, nada de likes.
2: O si no, screenshot, luego la ves ya en tu celular.
1: Ya más tarde.
3: Para que luego te revisen el celular.
2: Gracias por marcarnos.
4: Vamos con música aquí en Yap.

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21: La temperatura en la zona metropolitana de Guadalajara es 19 grados centígrados.
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0: ¡Ya párate! ¡A llamada, bueno!
1: ¡Muy, pero muy! ¡Buenos días!
0: ¡Buenos días! ¡Órale! ¿Cómo estás? ¿Cómo te llamas?
1: Lía,
0: muy bien. Oye, peleas típicas de pareja, ¿qué has visto ahí en casa? ¿Tus papás de qué se pelean?
1: Mi papá deja sus cosas tiradas.
0: Sí, es que no se vale.
2: Oye, ¿sí le dice tu mamá? Así de, recoge tus cosas.
1: Sí.
3: ¿Y si la recoge o no?
1: No.
0: No, pues es que también de necio que quiere dejar sus cosas ahí tiradas. ¿Con quién estás ahorita? ¿Con tu papá o con tu mamá?
1: Con mi mamá.
0: Ay, pásame a tu mamá. No manches. ¿Dónde está la mamá de Lía? ¿Qué pasó?
4: Hola, buenas. Buen día.
0: ¿Cómo estás?
4: Bien, gracias.
0: ¿Que tu esposo deja las cosas tiradas?
4: Sí, eso dicen mis hijos.
0: Órale, no manches. ¿Y qué son sus cosas? ¿Calzones o qué es? ¿Su ropa? ¿Qué es?
4: Sí, su ropa.
0: Dice, mira, la cartera nunca la tira, ¿verdad? Es así, se le bien guarda, ¿no?
2: Es así, le levanta.
3: Sí, no, pues el orden es de lo que más fallamos los hombres, ¿no? De que, a ver, es que, ¿cuál es la de ropa sucia y la de ropa que más o menos me la puedo poner otro día? Esa no hay un bote para eso. Claro. Este aguanta otra puesta, amor, por eso lo tiré ahí. Por eso aquí acomodo mi ropa que aguanta todavía una segunda vida, todavía le voy a dar.
2: O sea, si llega el momento donde genuinamente aprenden.
0: Claro, no.
2: O sea, ¿no va a pasar?
4: La no, nunca día. Pasa.
3: No, ríndete ya, Nash. Ya.
0: Sí, ¿cómo se llama tu esposo?
4: Javier.
0: Javier, no manches, Javier, ya, ponte las pilas, Javier.
2: El Javier.
0: Te andan quemando en cadena nacional, mi Javi.
3: Ay, Javi.
2: Les mandamos un saludo. ¿Cuántos años de casados?
0: ¿Cuántos años de casados?
4: 24.
2: Wow, ok,
0: 24 años dejando las cosas tiradas.
3: Sí. Qué orgullo de hombre. Que no cambies, hermano. Tú eres la resistencia.
0: Ahí está. Oigan, ese es el tema del día, por favor, para que participen. Vámonos con música.
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15: La temperatura en la zona metropolitana de Guadalajara es 19 grados centígrados.
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0: Párate los 40, arroba Gabo Ramos Oficial, arroba Nashirol.
1: Ea, por aquí ando, por aquí ando.
0: Cojo feliz. Estén atentos porque tenemos el tema del día, que es... Peleas de amigos.
2: Ay, amigo, amigo. ¿Crees que nos pase a nosotros algún día?
0: No, no creo. No,
2: hay que ser amiga siempre. Hay que ser amiga siempre.
0: Vámonos a un karaoke.
2: Sí, algo así de amiguis, fuera del trabajo. Para
1: vámonos
2: que
1: a un karaoke coreano.
2: Se consolide.
0: Ay, ahí nos peleamos, ¿no? Pero,
1: por la cuenta. Oye, clásico pelearte por dinero, ¿no?
2: Sí, que dividan la cuenta y ay.
1: Y es que yo ni pedí nada.
0: Yo por eso no chupé, ¿no?
2: Sí. ¿Cómo que parejo cuando la dividen y tú nada más habías pedido agua?
0: ¿Y quién pidió esta entrada?
2: La entrada nunca se sabe cómo dividirla, ¿no?
0: No, porque pides tres, ¿no? Ajá. Cuatro y son ocho. Me pasó.
2: Sí, ya. Mira, non.
0: A ver, hay llamada. Bueno, hola, ¿quién habla?
3: María.
0: María la maquilera.
1: María la maquilera. Ahora sí, date, María. Cuenta el chisme y exagera.
3: Es mi primera vez, ¿Ah? Nada más quería saludar a los muchachos.
2: Te trataremos bonito, te prometo.
0: ¿O no?
2: Oye, pero no has tenido peleas de amigos. ¿Qué es una pelea de amigos clásica que ves ahí en la maquila?
3: Ay, pues, ¿cuánto no? Es de diario.
0: Ay, o sea, ¿y tú no te has peleado con un amigo? Así de que, oye, pues ya págame. Oye, llévame a mi casa, ¿por qué no me llevaste, eh? Oye, o te pongas celosa por otro amigo u otra amiga.
3: No, pues sí, siempre ha pasado eso.
1: O sea, de que sí te dan celillos.
3: Ah, sí.
1: Bueno, ahí dicen que los elotes no tienen maíz, los elotes no tienen maíz.
2: Oye, pues así muchas gracias por llamar, por saludarnos tan temprano. Ahí necesitamos más conflicto, como dice Galilea.
0: ¿Qué onda? ¿Vale? Ponte a jugar.
2: Ponte a jugar, necesitamos conflicto.
0: Peleate ahí en la maquila.
2: Para que nos cuentes algo.
3: Ah, ok,
2: algo.
3: Y ya les marco, ¿verdad, muchachos?
0: Vale, tienes tarea. Ah,
2: gracias.
3: Ah, ok. Mucho gusto en saludarlos y soy muy tímida. Me da mucha pena hablar por radio, pero me dio mucho gusto saber que están bien y saludarlos. Y bendiciones, ¿ok?
2: Igualmente.
1: Ay, María, de regreso.
2: Eres súper linda.
3: Los amo.
1: Nosotros igual. Más. Gracias por compartir.
2: Gracias.
0: Besos.
3: Muchas gracias.
2: María.
3: Buen
2: María,
3: día.
2: La
3: bye.
2: Que no quería. Te estabas haciendo la mula.
1: En la maquilería.
0: Oye, peleas de amigos. O sea, cuando, pues no sé, o sea, eso de que te enteras que pues se fue a una fiesta sin ti.
1: Eso te arde.
0: Sí.
1: Te voy a decir que estamos muy acostumbrados.
0: Se van de viaje sin ti.
1: Estamos muy acostumbrados a platicar sobre el duelo de una pareja, pero ¿por qué no hay más episodios o más programas o más conversación sobre cuando pierdes un amigo? Eso es súper doloroso ya para ti, ¿no?
0: El duelo amistoso, ¿no?
1: Es horrible. O sea, incluso yo creo que es peor, ¿eh? Que el de una pareja.
0: Se
1: me atrevo
0: seria,
1: a decirlo.
0: Se puso seria, Nash. Sí. Hay otra llamada.
2: Como que perdió un amigo hace poco.
0: Sí, hace dos minutos. Sí. ¡Bueno!
1: ¡Ya me voy!
4: ¡Hola!
0: ¿Qué pasó? ¿Cómo estás? ¿Cómo te llamas?
4: Me llamo Sofi.
0: ¡Ah, la Sofi! ¿Dónde nos marca, Sofi?
4: De aquí, de la ciudad de Coyoacán.
0: De la ciudad de Coyoacán, de los 40 Coyoacán FM.
1: Me encanta.
0: Oye, te mandamos un abrazo y un beso, gracias por marcarnos. Cuéntanos, peleas de amigos.
1: Pero por favor, cuenta todo, exagera, échale más carnita a tu caldo.
4: Voy a sacarlo todo porque acabo de hablar recientemente.
1: Venga.
4: Yo estoy en la universidad y pues ya sabes, todos los trabajos son en equipo, siempre todo es pues trabajarlo, ¿no? Entonces yo tenía una amiga con la que siempre hacíamos equipo porque pues siempre como que funcionábamos muy bien. Y entonces llegué el semestre donde nos toca hacer L porque estoy estudiando comunicación.
0: Ajá.
4: Y pues yo quería ser conductora y pues todos estaban como, no, pues sí, dale, si se puede, no sé qué. Y ella iba a ser productora. Pero entonces ella no estaba haciendo nada. O sea, yo no sé qué le pasó este semestre, que no estaba haciendo nada. Pero el equipo estaba enojado con mí y el profesor. Entonces el profesor la quitó de productora. Y entonces dijo, no, pues si no soy productora, yo voy a ser conductora. Y pues dije, espérate, ¿cómo? Y entonces que se puso así como bien mala onda de que, no, pues es que si no les gusta cómo estoy trabajando, pues yo no voy a hacer otra cosa que no sea conductora o productora. Entonces pues no me importa. Y pues el profesor le dijo que sí, no, pues sí, tú vas a ser conductora. Desde ahí ya no nos hablamos, o sea, se puso bien mala onda conmigo. Y pues está triste porque realmente éramos muy amigas.
1: ¿Pero por un proyecto escolar, en serio?
2: Sí pasa, Nachi. Sí pasa.
0: Es la vida de ellos ahorita.
1: Se lo está tomando muy en serio. Híjole, es que yo te diría que, pues, ¿tú qué? Ahora sí que solo estás existiendo.
2: Pues, ¿tú qué? ¿Tú qué hablas? ¿Tú qué? A ver, piensa en tu amiga. A ver, ¿tú qué?
4: Se lo tomó muy personal.
2: Ah, no, pues sí. ¿Qué les aconsejamos?
1: Pues, invítale una licuachela.
2: No, yo creo que vas a encontrar mejores amigas.
0: Mejores productoras.
2: Sí. Sí, vas a encontrar mejor espacio, no te preocupes. Ahí se abrió un espacio en tu
0: espectro, tu panorama amistoso, ¿no?
2: Sí, hay una vacante. Claro. Puedes meter un mejor amigo.
1: Exacto, porque eso ya empieza tu ex amiga con celos profesionales. Claro. Y ni siquiera es un ejercicio real, ¿no? De la vida real, donde les estén pagando y ya la otra queriéndote quitar el micrófono.
0: No manches, no, oye, no sé.
4: Claro.
1: O sea, ¿cómo?
0: Te mandamos un besote.
2: Un abrazo.
4: Gracias.
1: Bye. Un beso, Sofi.
0: Ay, ay, ay.
2: ¿Sabes qué pasa también? Cuando descubres que tú no eres el mejor amigo de tu mejor amigo.
1: Es horrible.
2: Que tú dices, tú eres mi mejor amigo.
0: Y él así de...
2: ¿De qué hablas, güey? Mi mejor amigo es otro carnal.
0: Es el de Toluca, dice. No, es que no lo he visto.
2: No lo he visto. Y
1: o cuando te das
2: el corazón.
1: Cuenta...
2: Así, tú eras mi mejor amigo.
1: O cuando te das cuenta que tú no eres el mejor amigo, pero de nadie.
0: Sí. Ah, qué gacho.
1: Eso debe ser muy duro.
0: ¿Sabes qué me está pasando
1: a mí? No es mi caso.
0: A mí sí me está pasando que nadie me ha pedido ser padrino de su hijo.
1: ¿Neta?
0: Eso es gacho, güey, o sea...
1: Pero te voy a decir, cuando te lo piden, también dices, órale.
0: O sea, sí, voy también a creo que al ser papá ya como que dicen, ay, no, pues ya tiene dos hijos, ¿para qué va a ser padrino? No sé.
2: No, al contrario. O sea, sí...
0: Soy un muy mal papá que no quiere ni para su hijo, ¿no?
2: No, al contrario.
1: O sea, ni con tu hermana...
2: Si no tuviera
0: sí,
2: yo ya...
0: Pero alguien como que quiso a la madrina. Yo ya soy como la consecuencia de...
1: Ah, ok, ¿sabes? Ok.
2: Si yo tuviera otro hijo, te consideraba para ser padrino.
0: Sí, soy buen padrino,
2: sí,
0: ¿no?
2: Sí.
0: Estoy chido, ¿no?
2: Eres buena persona, casado. Porque tiene que ser alguien casado por las leyes del Señor, claro, para que sea padrino.
0: Estable emocionalmente.
2: Exacto.
0: ¿No?
1: Ah, pero bueno, tú... Bueno, es que yo fíjate que soy madrina, pero no estoy casada.
2: Ah, bueno.
0: Ah, bueno, ese es otro caso. ¡Ah, llamada! ¡Bueno!
2: Bueno.
0: Hola,
2: bueno.
0: Sí, ¿quién
4: hola,
0: habla?
4: Hola.
0: ¿Cómo estás? ¿Cómo te llamas?
4: Hola, ¿qué tal? Mariana.
1: ¿Qué onda, Mariana? ¿De dónde nos marcas?
4: De Ciudad de México, por Tlalpan, soy vecina.
0: Le mandamos saludotes. Oye, peleas de amigos.
4: Bueno, yo siento que esta historia le ha pasado a muchas chicas. Uh-huh. Y la verdad es que un amigo como que guardó por 3 años que le gustaba.
2: O sea, que estaba friendzoneado y luego... Te dice, oye, por cierto, sí me gustas mucho.
4: Sí, pasó mucho tiempo y veía como actitudes que pues normalmente no hacen los mejores amigos como me esperaba.
1: O sea, ¿qué hacía?
4: Siempre, luego me compraba regalos. Uh-huh. O sea, era como un tipo novio, pero amigo.
0: Te mandaba selfies en el WhatsApp, ¿no? Como muy cariñoso.
4: Sí, como que siempre muy atento a todo lo que él hacía o lo que yo hacía, porque cualquier cosa que él hacía igual me mandaba fotos. Sí, yo estoy aquí.
1: Pero no había contacto físico, vaya.
4: No, nunca.
0: ¿Nunca, okay. bailaron, ¿nunca bailaron de cartoncito de cerveza? ¿Sí?
4: No. No, eso ya no.
0: ¿Nunca te olió la oreja?
4: No.
2: Uy, la olida de oreja.
0: Cuando la saludas,
2: sí, como la extraño.
4: Porque le pregunté muchas veces que si no le gustaba o cosas así. Y me dijo que no. Entonces ya hasta el final, cuando yo le dije que me quería alejar un poco de él, fue donde ya me dijo que pues sí, que todo ese tiempo yo le había gustado.
2: Ah,
4: y
2: pues ya no.
4: Y decidí pues dejar como pues esa amistad.
2: Pero si te hubiera dicho que sí, ¿tú hubieras correspondido o no te gustó nunca?
4: No, la verdad es que nunca me gustó.
1: O sea, lo bateaste amorosamente. Y lo bateaste de amistad. O sea, pobre muchacho, pásame su celular. Quisiera invitarle exacto algo. Sí.
2: Llámanos, carnal, pobrecito. No, pero está bien. Yo creo que tú lo hiciste bien porque lo confrontaste y era el momento de ser claro. También como hombre, no puedes
0: hay
2: vivir.
0: Hay que poner los límites.
2: En la friend zone, sí, no. Si te interesa algo más, sí se lo tienes que hacer saber.
0: Ve a
4: Flor. Sí, modo.
2: Sí. Sí, bueno. Tú no hiciste nada mal.
4: No, y aguantó 3 años.
0: No, pues es...
1: Le tocó soportar, órale.
0: Oye, te mandamos un abrazo. Pero más a él. Vámonos con
2: más
0: Rola.
2: Más al bateado, pobrecito.
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13: La temperatura en la zona metropolitana de Guadalajara es 20 grados centígrados.
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3: 8:22.
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1: Estamos de vuelta aquí en Ya Párate de los 40 en este viernesito. Así, así es, viernesito con el tema del día, que es
2: peleas de amigos.
1: Peleas de amigos. Márqueles 55-5166-8101 o el
3: 800-00-610-00. Ya párate, Ano.
1: Ay, mira, entró una llamada.
2: Para que están hablando. Órale. Del tema. Ey,
1: peleas, venga, de amigos. Bueno.
4: Bueno.
1: ¿Qué pasó? ¿Quién habla?
4: Habla Héctor desde Tuxtla Gutiérrez, Chiapas.
1: Héctor, bienvenido, Héctor. Oye, peleas de amigos, cuéntanos ahí cómo te peleaste con tus compas.
4: Mira, este pleito empezó como pleito, pero luego terminó chusco. Resultó que estábamos en el billar, tres amigos, dos amigos y yo. Okay. Y cuando le tocaba a uno de ellos, le decíamos, oye, va la morada, cabrón, va la morada, y le pegaba otra. Uh-huh. Oye, que va la roja, y le pegaba otra. Y en una de esas, así como unas cinco veces. Ajá. Y en una de esas ya le íbamos a pegar con
1: no,
4: el taco.
1: No, espérate.
4: Porque, no, pues ya era mucho que no le pegaba.
1: Ya engrasando el taco, ¿no?
4: Y que nos dice, hey, mejor díganme el número porque soy daltónico.
1: ¡Ah, no! Ahora entiendo por qué tiene números.
2: Sí, claro, número y color.
4: Y de verdad, ya después hace poco que nos volvimos a reunir, sí, de verdad es daltónico. Ah. Porque trabajo medio ve algunos colores, el amarillo dice que medio lo ve y el verde.
2: Se viste horrible.
4: Los demás colores no los ve.
2: Si es daltónico, no combinas nada.
4: No sentí tan gacho porque dije, le voy a dar un tacazo a ver si se le compone la visión.
1: No.
3: Pues échale la mano, oye.
1: Y sí, no, pobrecito.
4: Sí, bueno, que sí fue al principio sí nos enojamos, pero ya después resultó chusco porque resultó que era daltónico el amigo.
3: Claro. Exacto, que no lo hacía a propósito, hombre.
2: Imagínate que te golpeen solo porque no ves los colores,
1: no,
2: pobrecito.
1: Seas gacho,
4: no, imagínate que me golpeen solo porque soy guapo, imagínate.
1: Claro, también. ¿Quieres jugo verde? No, morado.
2: No, te acabaste tu jugo morado.
3: O sea, nosotros aquí, ¿qué tal somos contigo, cojo? Jamás hemos dicho el que no llegue.
2: El que no corra.
3: Exacto, el que no corra. Exacto, sí. Siempre somos...
2: Tonto el último.
3: Exacto, siempre somos muy, muy lindos.
2: Gracias. Más inclusión, carnal.
1: Te mandamos una...
4: No, sí, pero te digo, no lo sabíamos hasta...
1: Ahí se dieron
4: después
1: cuenta.
4: Después de que se quejó de que... Cuando dijo él que era daltónico, así es.
1: Órale. Te mandamos un abrazote. Saludos.
4: Muchas hasta Tuxtla.
1: Muy bien, tema del día es... Peleas de amigos, pobrecito.
2: Sí, los daltónicos, ¿cómo distinguen entre una green flag y una red flag? O sea, no, con razón, forma. Por eso están en relaciones sí, malas.
1: Tóxicas, ¿no?
2: No sí, se sí. sabe.
1: Estoy en una relación tóxica, es que es daltónico.
2: No vi las
3: exacto,
2: red flags.
3: No,
2: en serio, no las vi.
3: Viste.
2: No las vi,
3: no
2: las vi verdes, las vi verdes.
1: Ay, hay más llamadas, bueno. Bueno,
3: ay, ya no
2: está. Ya no está,
3: el
2: la llamada.
3: Click del WhatsApp. ¿Tenemos
1: llamada?
3: Otra?
1: Bueno. Hola. ¿Qué pasó? ¿Cómo estás? ¿Cómo te llamas?
5: Gatúbela.
1: Ay, la Gatúbela.
2: Ah, volviste. Órale.
3: Gatúbela, sí. Pero ya viene ganada, ¿no?
2: Ya.
3: Pues el vasito. Claro.
1: Oye, Gatúbela, cuéntanos, tema del día.
5: Sí.
1: ¿Qué es peleas de amigos? Vas.
5: Uy, eso estuvo bien fuerte.
1: ¿Por qué?
5: Una vez, bueno, cuando cumplí 25 hace 25 años, hace ya bastante tiempo.
1: Órale, a ver, para.
2: ¿Tienes un tostón?
5: ¿Eh?
2: ¿Tienes un tostón de edad? ¿Tienes 50?
5: No, no tanto, pero...
1: Ah, era un decir.
5: 37 años.
1: Ah, no. Como nosotros, muy bien. ¿Y luego?
2: Una chamaca.
1: Sí. Ajá, y luego. Cuando tenías 25 años, ¿qué pasó?

0: Entonces hice una fiesta en Cuernavaca, me llevé a mis primas, a mis mejores amigas, como muy VIP la pedita, pero en Cuernavaca.
1: Ok.
0: E invité al chico que me gustaba, que era el mejor amigo de mi prima.
2: Sí.
0: Entonces, pues todo el mundo sabía que yo estaba babeando por ese muchacho.
1: Por ese bombón.
0: Pues resulta que, entre comillas, mi mejor amiga, pues así se le hizo fácil. Era bastante de cascos ligeros, por decirlo.
2: Ok, sí.
0: Entonces, pues ya se le fue a pegar y súper coqueta. Lo cual yo no sé coquetear.
2: Ay, por Dios, Gatúbela.
1: Gatúbela, tienes una voz que coqueteas a kilómetros.
0: Pero no es, es algo nato, pero no es porque yo lo quiera.
2: Ok, y luego tú no coqueteabas y ella sí.
0: Exacto.
3: Y te lo bajó a esa borrachera.
0: Exacto.
3: Canija.
2: ¿Y ya nunca más?
0: No, o sea, ya después hablamos y me dijo, no, es que yo no sabía. Y ya, le di el beneficio de la duda.
2: ¡El beneficio!
0: Dije, bueno, está bien.
3: ¿Y siguieron siendo amigas?
0: Espera, esta viene la mejor parte. Como al otro fin de semana me dice, oye, vamos a un barcito con mi mejor amigo. Y yo, así está bien. El cual, el otro, también era de cascos ligeros.
2: Dime con quién te juntas, quién eres, mi
1: y no puro calzón fácil.
0: Se estaban ahí agarrando. Ajá. Y le digo, oye, ¿por qué traes una maleta? Y me dice, es que me voy a ir a Toluca porque este niño que me gustaba vivía allá. Órale. Me dice, me voy a ir el fin de semana a Toluca. Y yo, ¿cómo? ¿Por? Me dice, pues es que voy con este chico. Y yo, ¿cómo?
2: ¿Qué?
0: ¿Qué?
2: No puede ser, puros cascos ligeros ahí, Gatúbela.
0: En total se fue, dejamos de ser amigas. Y tiempo después, un exnovio suyo... Pues acabamos juntos, ¿no?
2: No manches, Gatúbela, está larguísimo.
3: Oye, o sea, un exnovio todavía encima. No, ustedes sí se traen un relajo, Gatúbela.
2: Mándanos el audio.
1: Se fueron a Cuernavaca, se fueron a una peduqui.
2: Mándanos el audio por WhatsApp, ¿cómo termina? Te mandamos un besote aquí a música, Gatúbela. Vámonos a música, qué fuerte. 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
2: Este 28 de agosto se cumplen 10 años de la muerte de Juan Gabriel. Para recordar su legado se han organizado múltiples homenajes. La Lotería Nacional le dedicó el sorteo superior de hoy y el Servicio Postal Mexicano lanzó una edición especial de timbres. Ciudad Juárez organiza el festival Juan Gabrielísimo, además de diversos eventos en la Ciudad de México y varias entidades. En Cinemex estrenó Juan Gabriel, mi primer Bellas Artes de 1990. Material restaurado, remasterizado y con material inédito.
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2: Fue vinculado a proceso el ex contraalmirante Fernando Farías Laguna, vinculado a proceso por presunta participación en una red criminal de huachicol. Fiscal permanecerá internado en el Cefereso número 1 en Almoloya de Juárez.
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2: Nepal elevó a 538 el número de personas que murieron tras la destructiva riada en la frontera con China, mientras los equipos de rescate intensifican la búsqueda de más de 1.300 personas. La amenaza de nuevas crecidas súbitas y la destrucción de vías de comunicación dificultan las labores de ayuda.
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2: Por primera vez en la historia, el remo mexicano conquistó 3 medallas en un campeonato mundial. Kenia Lechuga se llevó el oro, Melissa Vázquez y Yailin Ibarra también obtuvieron el oro en doble par ligero y Alexis López ganó una medalla de bronce. Soy Ivet Parga Ávila.
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17: La temperatura en la zona metropolitana de Guadalajara es 21 grados centígrados.
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1: Ok, ok. Estamos en vivo desde las 6 de la mañana. Y también recordarle a todos los yaparateanos felices que pues pueden volver a escuchar los programas ahí en nuestro Spotify. Ahí andan los podcasts. Y también subimos las mejores partes porque sí prendemos las cámaras. Pero se hace como un editado, hay un compilado en nuestro canal de YouTube. Así que vayan directamente, ahí están todos los capítulos. Y ahora sí ha llegado las más pedidas. Que pidan su rolita, ¿no? Sí, que pidan ya, su rolita.
2: La mejor sección, la ¿sí? que disfruto más, la que me encanta.
1: Ah, mira.
3: En la que voy a cantar.
2: Ah, bueno, esa parte es la que está más o menos, pero fuera de eso.
1: Venga, primera llamada, bueno.
4: Muy buenos,
1: ¡buenos
4: días!
1: ¿Cómo te llamas?
4: Soy la Berenjenia.
1: La Berenjenia, no
4: manches.
1: La
4: Yaquecita.
1: La Yaquecita, la del cuarteto, ¿ah? Muy bien, Yaquecita.
4: Sí, de los Yunares, estates quietos.
1: ¡Claro! Oye, ¿qué rolita quieres, Yaquecita?
4: Ay, pues, como buena norteñita, porque pues soy nacida en Sonora.
1: ¿Sí?
4: Quiero de los Picadientes, la de la machaca, machaca, machaca, chaca.
1: ¡Pero cántala!
4: ¡Cántala! Machaca, machaca, machaca, chaca. Machaca, machaca, machaca, machaca, sobres, sobres.
3: Échale, Berenjenia.
5: Junto a Picadientes estamos tocando, pero la raza se está

0: pide su rolita y suena.
1: Machaca.
2: Quiero que Berengenia sea mi tía.
1: Sí, 100%.
2: Me urge que me invite a una comida familiar la Berengenia.
1: Esa Berengenia es demasiado ambiente.
2: Sí.
1: Demasiado, demasiado. Buenos días, ya párate. ¿Quién habla?
3: Bueno.
1: ¿Oli?
4: Bueno.
1: ¿Quién es?
3: Hola, buenos días.
1: ¿Quién es?
4: ¿Cómo te llamas?
3: Hola, buenos días.
1: ¿Quién?
3: Bueno, bueno. Aldo, buenos días.
1: ¿Qué onda, mi Aldo? ¿De dónde nos marcas?
3: De Ciudad de México.
1: ¡Ea! ¿De qué delegación? ¿De qué alcaldía?
3: De
1: aquí, bien chismosa.
3: Gustavo Madero.
1: Saludotes, hasta
4: de la gama.
2: ¿Qué nos vas a cantar, amigui?
3: Quiero una de Alex Sintex, se llama Bendito tu Corazón.
1: ¡Uy!
4: ¡Wow! ¡Quite!
1: ¡Cántala!
3: Estoy dispuesto a todo. Y todo es no.
5: Es bien aguado.
3: De nada.

0: seguimos en vivo. Hay más llamadas. Cojo feliz.
1: Cute British. Hola, buenos días. Buenos días, buenos días. ¿Con quién hablo?
2: Buenos días. Buenos días.
1: Muy, buenos pero, días, muy, pero muy, pero muy, pero muy. Buenos días.
3: Buenos días.
1: Hola, ¿cómo
0: me
1: estás?
0: Me siento chupable.
1: Sí.
2: Eso. Hoy es viernes, se vale de todo. Adrián Romero de Tapachula, Chiapas.
3: ¡Ea!
1: Ya sabemos, el compañero de locución.
2: Ándale, ese
1: ya
2: merengue.
1: Te descubrimos.
2: Bueno, te amo.
1: ¿Pero qué vas quieres? A cantar?
2: Hoy queremos algo de Reni Barba. Al fin me armé de valor.
3: Al fin me armé de valor.
0: ¡Cántala!
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0: Hola, buenos días. Habla Marisa desde Tampico.
1: Eso, Marisa. Bienvenida. Ya párate. Estas son las más pedidas. ¿Qué rolita quieres?
0: Quiero la canción de Dile de Don Omar.
1: Ok, pero...
2: ¡cántala!
0: Dile que bailando te conocí.
1: Cuéntale.
0: Dile que esta noche me quieres ver.
3: Cuéntale.

0: Buenos días, ya párate. ¿Quién habla?
1: Hola, muy.
2: ¡Buenos días!
0: ¿Quién habla?
1: Chicos, habla Marce.
0: ¿Quién?
2: Marce. ¿Qué onda, Marce?
0: Te entendí, Marte. Entonces eres Marce de Marte. Muy bien. Mi Marce.
1: Marce de Marte.
0: Oye, estacionate bien nada más. Ahí escucha algo.
3: Está pitando la grúa.
0: Oye, sí, Marce.
1: Ya se me metió aquí.
0: Con cuidadillo, nada más, no obstruyas. Pero antes que nada, ¿qué canción quieres?
1: Hoy voy a querer una con dedicatoria especial para mis amigas, que las quiero muchísimo, Fer y Meli.
0: Venga. Okay.
1: Hoy vamos a tener un fiesto, nonón, y vamos a cantar a todo pulmón Él me mintió, de Amanda Miguel.
0: ¡Qué rola!
2: Muy bien,
0: Marce.
2: Pero...
0: ¡Cántala!
1: Él me mintió, él me dijo que me amaba y no era verdad. Él me mintió, no me amaba, nunca me amó. Él dejó que lo adorara.
0: Y las intermitentes de Marce.
1: Él me mintió,

0: ¿Qué?
1: Él me dijo que me amaba.
0: Pero,
1: y no era verdad.
0: ¿Te mintió?
1: Él me mintió.
0: No, ¿cómo
1: no
0: crees?
1: No me amaba, nunca me amaba.
0: ¿No te amaba? No.
1: Él dejó que lo adorara.
0: Pero manda, por
2: una
0: favor.
2: Una más. Te iba a seguir cantando,
0: El momento de Najla. El momento favorito, la cúspide del rating. Adelante, Najla, ¿qué canción?
2: Ok, fíjense bien, estamos hablando hoy de peleas típicas de pareja. Ayer iba yo caminando, fíjate, cojo.
0: Por el bosque.
2: Esta canción sucedió, ¿ok? En el ambiente. Dije, wow, yo cantaba esa canción.
0: ¿Qué canción?
2: Cuando tenía relaciones bien tóxicas. Ay, pues un contextito, pero bueno, está
3: ¿cuándo
2: bien.
3: ¿Cuándo eras tóxica?
2: Siguiente pregunta, vamos con...
0: ¡Canción!
4: ¿Quién mandó el qué?
2: Esto es, y espero que se la sepan, si no, pues ni modo, Tarde o Temprano de Tommy Torres. ¡Qué rola! Ah, ¡qué rola!
0: Pero...
5: ¡cántala!
2: Falta muy poco para que regrese.

viernes, era para levantarlo. No manches. Bueno, pues ahí está. Las más pedidas. El momento de Nashla. Más adelante tendremos clases del

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20: La temperatura en la zona metropolitana de Guadalajara es 21 grados centígrados.
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0: estamos de regreso en Ya Párate de los 40.
1: Ya parateanos, llegó el momento de presentar a la número uno de los 40. Él es Malcolm Todd y esto es Earrings.
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0: Y ahora sí llega a la cabina yaparateana nuestro experto en conquista y ligue. Él es arroba el efecto Leopi.
1: Sí, bravo.
0: ¿Cómo está, mi Leopi?
1: Todo bien, aquí andamos, presente.
0: Qué buena onda.
1: Yes.
0: Oye, cuéntanos, ¿de qué vamos a hablar hoy aquí en Yapárate? ¿De por dónde le vamos a dar? ¿Qué consejo nos vas a dar para todos los conquistadores?
1: Es una cosa fascinante como, por lo general, cuando tenemos una situación amorosa nos da por preguntarle a todo mundo y resulta ser que esa es una mala idea. De eso vamos a hablar hoy.
2: Pedir, ¿hace cuenta referencias?
1: Es pedir consejo, decirle a tus amigas, tomar en cuenta lo que te dijo sabrá Dios quién y que normalmente sí lo tomamos en cuenta.
2: Wow, o sea, entonces el consejo sería no lo hagas.
1: El consejo sería no le pidas consejo a tus amigos.
2: Pero, híjole, ¿y si el cuate es un super red flag?
1: Ah, no, bueno, claro. Por supuesto que queremos de pronto tener referencias para tener una segunda opinión. Pero lo interesante es que normalmente el consejo de los amigos viene sesgado.
2: Ok.
1: Ahí les va mi teoría.
2: Ok.
1: Tú le pides consejo a, no sé, tu amiga acerca de cierta cosa. Pero tu amiga tiene ciertas creencias, tiene un mapa mental diferente al tuyo, tiene una realidad diferente. Les pongo un ejemplo. Si le preguntamos ahorita a alguien qué opina del matrimonio y ese alguien se acaba de casar, probablemente nos va a hablar maravillas del matrimonio.
0: Claro, va a decir, ay, la estoy pasando genial y aparte siempre fue el sueño de mi vida.
3: Es, ¿no?, lo mejor del mundo, claro, Gabo, ¿sí o no?
0: Sí, sí, claro.
1: Pero sí, si le preguntamos a alguien que ya lleva mucho tiempo casado y que no está pasando por la mejor etapa de su relación, probablemente la opinión sea diferente.
3: Claro. Entonces, con base en cómo te va en la feria, vas a tú dar tu consejo.
1: Para empezar, porque todavía hay más, pero ese es el primer punto. Si al otro la está pasando bien o mal en lo que tú le estás preguntando, así va a venir su consejo.
2: Ok, entonces, estamos en una situación hipotética, ¿no? Estás empezando a salir con alguien. Uh-huh. Entonces, tu primer consejo sería, guárdatelo para ti. No lo comentes o...
1: Mi primer consejo sería, antes, si pudieses, antes de entrar a una relación, primero ponernos a ver todo este contenido que hay hoy en día que tiene que ver con ese tema, ¿no? O sea, entender, por ejemplo, los lenguajes del amor, que mucha gente lo sabe, pero mucha gente no. Entender que el nivel de interés de una persona es dinámico, no siempre va a ser igual y depende de muchos factores. Entender cosas como el timing, ¿es buen momento o no es buen momento para pretender lo que pretendo?
0: Leopi, también como que todo afecta en la generación o la edad que tengas, ¿no? Porque estábamos hablando otro día, oye, no, pues que ligar a los 20 años era más fácil porque estabas en la fiesta, en el antro, pero luego, pues no sé, los que están divorciados y quieren una nueva pareja o no han tenido una pareja ya a esta edad, tipo 35, 40, o lo que, como lo quieras marcar, ya a esta edad ya es bien difícil ligar, ¿no? Porque tienes que conocer la vida de la otra persona y ya a uno le da flojerita.
1: No, no, y no solo eso, si lo piensan, cuando íbamos en la secundaria, en la prepa, nuestro círculo social era enorme. Vas creciendo, sí, y tu círculo social cada vez es más chiquito, por consecuencia más difícil. Segundo punto, vas creciendo y van subiendo tus estándares, porque ya tuviste uno infiel, ya tuviste una que era tóxica. Entonces ya como que ya sabes que no y vas filtrando todavía más.
2: No, y ya detectas, ¿no?
0: Sí, ya bien golpeado, ¿no?
2: Que dices, no, esta ya me la super sé. Oye, a ver, Leopi, duda existencial. Y esto lo hacemos, la neta, mucho las mujeres. ¿O
0: cómo pido un préstamo, tío?
3: Duda existencial. ¿Puede ser aval? ¿Tienes un bien inmueble en Ciudad de México para...?
2: ¿Me echas la mano? Quiero rentar.
0: Sí, no.
2: Oye, Leopi. Ya tómenselo en serio.
0: ¿Cuál es tu duda?
3: Es viernes, es viernes.
2: Estamos hablando del amor, de lo que más nos gusta al ser humano. No, ya, hablando en serio. A ver, las mujeres, obviamente, ¿no? Cuando conocemos a alguien, ni siquiera te hablo de conocerlo bien, o sea, de lo conocimos en un café, nos latió, nos intercambiamos teléfono, sí somos esas personas que peor que la FBI, ¿no? Empezamos a investigar y hasta en grupos, en diferentes redes sociales pedimos referencias, tal cual de, sí. ¿Tienen algunos datos? ¿Hay alguna exnovia, un exligue por aquí que me pueda informar sobre el nuevo sujeto? ¿Tú dirías que todo eso, bueno, de entrada, es tóxico?
1: No, yo creo que es una buena idea. Sí, probablemente tal vez lo que te digan venga sesgado, pero probablemente también lo que te digan sea verdad. Entonces, no está de más echarse una preguntita. No sé si sabían, mi estimado Cojo Feliz y Gabo, que existe una página de Facebook que se llama ¿Estoy saliendo con tu novio?
0: Ah, no, ¿cómo? No.
1: Sí, hay una página de Facebook donde tú vas y preguntas, ¿alguna de ustedes está saliendo con este chico? Bien. Y pones la foto de él y las que están en ese grupo te dicen, no, no. O tal vez alguna te diga, ah, no, yo sí estoy saliendo con él.
0: Ah.
1: ¡Ándale!
2: ¡Óvale con eso! Y entonces, dirías, a ver, ¿no sientes que puedes entrar predispuesto a conocer a alguien?
1: Sí, siempre
2: si
1: va a haber una...
2: ¿Pides como referencias?
1: Claro, pero yo creo que tal vez en ese sentido tienes la referencia y tal vez la referencia no fue tan buena, por lo menos te va a hacer que le pongas más atención a eso que te dijeron, ¿me entiendes? Pongamos que alguien te dice, es buen chico, pero es medio copita, mala copa, ¿no?
0: Ajá.
1: Entonces tú dices, ok, no lo voy a juzgar, pero sí le voy a poner atención si un día salimos por unos drinks, a ver cómo se comporta si se toma 3 o 4, ¿no?
0: Claro. Wow, o ¿sabes qué? Aplicas también la ley de la comida de gato, ¿no?
2: ¿Cuál es esa?
0: La de 8 de cada 10 gatos prefieren a tal, ¿no? Entonces, le vas preguntando a 10 amigos y dices, no, pues si va por ahí, o sea, como una encuesta y lo vas anotando también, ¿no? Para ver si estás bien o mal.
1: Tu grupo de enfoque.
3: Pero entonces, ¿hay opción a que te den un mal consejo porque justo tienen otra realidad y tienen...
1: Sí, claro.
3: ...otra visión? O sea, ¿en qué casos es negativo? Porque hemos tenido puros casos positivos. ¿En qué casos sí dices, híjole, igual y pedir consejo no estuvo bien? Como, ¿en qué momento?
1: Mira, pon tú que tú le dices a alguien, oye, ¿qué hago con esta persona? Y te dice, no, mándalo a la porra porque primero la dignidad, ¿no? Pero tal vez la otra persona nunca se puso a pensar tu contexto. No es lo mismo mandar a la porra si eres una mujer muy guapa de 25 que si eres un hombre muy feo de 55, ¿me entiendes? O sea, es muy diferente la realidad de ambos y va a depender del círculo social, sus habilidades sociales para conocer gente. Entonces yo más bien ahí lo que recomiendo es, en lugar de andarle pidiendo consejo a todo mundo,
0: sí,
1: mejor investiga con el experto, métete al foro, al curso, y luego ya tú generas una inteligencia emocional enfocada en qué me conviene más hacer en el amor y no necesariamente qué me dijo mi mejor amiga.
0: Me encanta.
1: Claro, tal vez incluso te lo digo solo para protegerte.
0: Estás invitando a ser conscientes y vivir el presente y con las herramientas que también podríamos tener, ¿no? Con algunos cursos o algo así, y entonces ya no andas pidiéndole el consejo al de al lado.
2: Es que te voy a decir, una vez que tú haces grande tu problema o los haces públicos o de pronto empiezas a pedir consejito acá o hasta en los grupos de Facebook, no, oigan, ¿alguien sabe de este cuate? ¿Alguien sabe si tiene la cola loca? O sea, no, y te puedes enfrentar a comentarios. No, órale, honestamente.
3: Sí,
0: no, pues está bien.
2: Es pasa. Que sí, sí, de pronto.
0: Cada quien con sus amigos, Nash.
3: Hay unos bien que tienen. Sí, sé cómo son tus amigos que tienen cola loca, pero ¿sabes quién es el consejero más reciente? ChatGPT y las IAs.
0: Sí,
3: y entonces,
0: cierto.
3: Y esto es una caja de eco que siempre te da la razón y te dice: esa es una excelente pregunta. Tú tienes la razón y tu galán no. Entonces,
0: nunca termina una plática con ChatGPT. Siempre te deja la pregunta abierta, pero en positivo, ¿no?
1: Ajá.
0: Sí. Y, o sea, nunca te voy a decir si estás mal.
1: Y fíjense, yo muchas veces, en mis sesiones con mis clientas y clientes, hay muchas veces que termino diciéndole, el problema eres tú, el tóxico eres tú, el que la está embarrando eres tú, cosa que ChatGPT no te va a decir.
2: Nunca. Pues te lo endulza, ¿no? Te endulza. Hay que tener mucho cuidado, ¿no? En como depositar toda la confianza o pedirle todos los consejos a la inteligencia artificial, porque hay expertos que te pueden indicar el camino, ¿no, Miliopi? Diles a los yaparatianos.
3: Humanos, un humano de verdad.
1: Porque además el humano va a saber qué preguntarte y va a tener un criterio donde va a tomar en cuenta todas las variables, ¿no? A mí de pronto también mis clientes me preguntan cosas y digo, oye, pero tomaste en cuenta esto, y dicen, no había pensado en eso, y cambia toda la dinámica, ¿no? Entonces, sí, mejor pregúntenme a mí. Mejor.
2: Claro. Mejor.
0: Arroba exacto. El efecto Leopi. Y hablando de preguntarte a ti, el tema del día, Leopi. O sea, el tema del día es peleas típicas en pareja. O sea, ¿te ha tocado algún caso que te cuenten y que sea recurrente esa pelea?
1: Sí, 100%. Ahí les va uno para que todos aprendan. Llega la chica muy enojada. Es que no me quiere. Yo creo que ya tiene otra, no sé qué. Yo, ok, ¿y por qué? No, pues porque nunca me lo dice y nunca me abraza. Ok, y luego llega el chico y me dice, yo no entiendo por qué se pone así conmigo. La trato como reina, tiene todo, le pago todo, le regalo cosas, paso el fin de semana con ella. Y ahí es donde yo me doy cuenta que lo que ella está pidiendo a gritos es que le den amor desde su propio lenguaje del amor, que es el contacto físico y las palabras de afirmación, mientras que él le está dando amor desde su propio lenguaje del amor, que son los actos de servicio, los regalos y el tiempo de calidad. Bueno. Muchas veces solamente es cuestión de traducir qué piensa cada uno para que haya mucho menos peleas.
0: Y sobre todo el lenguaje del amor entre esta guerra, entre tú y yo.
2: El amor es complicado, ¿eh? Hay que trabajarlo. Todos tenemos diferentes maneras de sentirlo, de verlo. Pero tibieses, no, Miliopi.
0: Oye, Nash, ¿tú qué eres? ¿Más materialista o eres más de, pues no, un cariño, más física?
2: ¿Soy de qué?
0: más materialista, así que o eres más de físico, de que te abracen o quieres que te den regalos.
2: A ver.
3: Tu lenguaje del amor, ¿cuál, ajá,
0: ¿cuál es para tu lenguaje del amor?
2: Para recibir amor. Pues obviamente sí, no, me gusta la caricia, ¿no? Eso de que te puedan dar una joyita bien cara, pero sin apapacho, pues como que no sabe de...
0: ¿De qué caricia hablas? ¿De la caricia que es cara o de la caricia así nada más?
2: No, de la caricia que no cuesta. Sí, está. No, esa también se necesita, ¿no? Para sentirse con ganas, inspirado, trabajado internamente. Pero, a ver, ojo, no confundan, chicos. A las mujeres sí nos gustan los detalles materiales, sí nos gustan los zapatos caros, sí nos gusta la ropa de marca. Entonces, pues, ¿qué les digo? Si están pensando en solo darnos besitos, ahí no es. Si
3: una
2: creen,
3: caricia y unos zapatos.
2: Exacto. Yo a veces le digo a mi novio.
3: Sí, quiero todos los lenguajes del amor. Quiero todos.
2: Claro, yo no. Digo a mi novio, si tú crees que a mí el coraje se me va a bajar porque me vas a ir a comprar los zapatos que siempre he querido, estás en todo lo correcto.
0: Bueno, denle siempre, follow siempre. @ el efecto Leopi. Gracias, Leopi.
1: Placer, síganme.
0: Vamos un corte y regresamos a Ya Párate.
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22: La temperatura en la zona metropolitana de Guadalajara es 22 grados centígrados.
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2: Muy.
3: ¡Buenos días! ¿Cómo estás, Clau?
2: Muy bien, ¿ustedes? ¿Qué dice Monterrey?
3: Bien sabroso. Fui a la alberquita ayer.
2: Oigan, y bueno, platicarles de los 40 viral. Hay... Otra vez me voy a Argentina, fíjate. No soy el profesor del que les voy a hablar, es argentino.
4: Tu algoritmo está muy pa' allá.
2: ¿Verdad? Que hay que, algo tengo que hacer de aquel lado. Nicolás Sánchez, les platico que se viralizó. Bueno, hay como una actividad que hacían en la escuela. Nicolás Sánchez es un profesor de educación física y estaba con niños de primaria, ponle tú, tercero de kinder. Y entonces la actividad, si es de educación física, era como carreritas, ¿no? A ver, vamos a hacer carreras, vamos a incluirlos a todos porque dentro del salón hay un niño con discapacidad motriz, ¿no? Entonces, él está en su silla de ruedas. Dice, entonces, ahora, vamos a animar a Noah. ¿Quién va a concursar con Noah? No, yo, ok. Yo voy a ayudar a Noah. Entonces, él toma al niño en sus brazos para que él intente saltar o algo. Pero está increíble esta dinámica que logra hacer con todos los compañeritos, porque empiezan a echarle porras a Noah, hay quien quiere ayudarlo. Y entonces, bueno, hacen el recorrido, evidentemente no gana, pero la felicidad del niño, de Noah y de cada uno de los compañeros, te deja pensando, es que cómo actualmente la educación ha cambiado muchísimo y lo importante de incluir y de hacer normal que un niño a lo mejor no se mueva como tú, no escuche como tú, no se vea como tú.
3: Que no, sí, que la escuela también sea tan inclusiva, ¿no? Obviamente.
2: Está padrísimo.
3: Y estando allá en Argentina le decían, ¡chi, Noah! ¡Vamos, sos un crack, Noah! Y acá en México hubiera sido, ¡vamos al Noah!
2: Estaba muy divertido. Pero te digo algo, se hizo tan viral que evidentemente, pues, contactaron al profesor. Era en sus redes, es el profesor Narizón. Y él decía, ok, a ver, yo lo hago, pero no solo lo hago yo. O sea, hay muchos profesores de educación física que estamos incluyendo a más niños y les estamos enseñando a estas nuevas generaciones. Hace, no sé, 20 años, 15 años o incluso más, si un niño estaba en silla de ruedas, era el recreo y lo dejaban adentro del salón. Y qué bonito es incluir a todos, ¿no? Somos lo
3: sí,
2: mismo.
3: Sí, estamos viendo ahí las imágenes para que directamente se vayan también a las redes sociales, arroba los40GDL, también arroba Claudia Chávez FM. Gracias, Clau.
2: Quiero.
3: Vámonos con música. Más adelante llega el final feliz del cojo feliz aquí en Ya Párate. Vamos con música, Milayon. 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
4: Bruno Mars sumó una fecha más en México de su The Romantic Tour. El cantante confirmó una quinta presentación en el Estadio GNP para el viernes 11 de diciembre. Ya tenía programados conciertos para los días 3, 4, 7 y 8 de diciembre. La venta comenzará el 31 de agosto.
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4: Falleció el rey de Noruega Harald V a los 89 años de edad en Oslo, quien era el monarca más longevo de Europa. Era muy querido y popular. Se encontraba hospitalizado desde el 17 de agosto. Su hijo menor y primero en la lista de sucesión, Håkon, se convertirá en el nuevo jefe de estado del país.
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4: La UEFA prepara una denuncia penal contra el presidente de la FIFA, Gianni Infantino, ante tribunales suizos por una posible mala gestión financiera relacionada con su fallido plan de vender a inversores privados las ganancias de la Copa del Mundo.
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4: La Leagues Cup reveló las fechas y horarios de las semifinales, que por primera vez tendrá a cuatro clubes de la Liga MX. León y Toluca se enfrentarán el 2 de septiembre a las 19 horas en Houston, Texas, mientras que América y Rayados jugarán el mismo día a las 21:30 horas en Los Ángeles, California. Soy Ivette Parga Ávila.
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12: La temperatura en la zona metropolitana de Guadalajara es 23 grados centígrados.
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1: Se termina un capítulo más este viernes, viernes 28 de agosto. Ya está iniciando el mejor fin de semana. Lo que no hiciste en vacaciones, tienes que hacerlo hoy. Vámonos, vámonos. Se termina el ya párate de los 40 de este viernes, pero hay más el sábado, domingo. Nos vamos, arroba Nash y Roll.
2: ¡Ea! Oye, sí, hay que disfrutarlo, ¿no? Desde que inició este día dijimos, ya apesta.
3: Ya.
2: Ya apesta. Y no soy yo. Es el fin de semana.
1: Y es por eso que llega el gran final del final feliz con arroba cojo feliz.
3: Hoy vengo revolucionario. Hoy vengo.
2: ¿Por qué, amigo?
3: Sindical.
1: ¿Por eso el bigote?
3: Sí.
1: Sí, ¿verdad?
3: Hay que hacer sindicato humanidad, es mi propuesta. ¿Por sindicato qué? Humanidad. No puede ser que hemos permitido llegar a puntos que no debimos. Por ejemplo, a ver, en el estacionamiento.
2: Ajá.
3: Ok, te dan un boleto. Pero el boletito dice. No nos hacemos responsables por daño parcial o total del vehículo.
2: Y robos y extravíos, ¿no? Dentro del mismo.
3: No nos hacemos responsables. Pero si se pierde el boleto, yo les debo 300 varos. Están locos, güey. Estás loco.
1: No, no me hago responsable.
3: No me hago responsable yo del boleto. O sea,
1: no, yo tampoco.
3: Yo tampoco. ¿Por qué? Por daño al boleto, güey. O sea, estás loco. Sí. Yo como.
1: Y que es un papel, ¿no?
3: Sí.
1: Es un papel. O sea, no es un coche, no es un rayón.
3: Tú no te haces responsable, pero yo te debo 300 varos.
2: No, papel. Y te viste amable.
3: Sí.
2: Y te viste amable. Hay unos que neta te cobran así 700 pesos.
3: Claro, y tienes que llevar tu tarjeta
1: comprobar, de circulación. Y tienes que comprobar, ¿sí?, que sí perdiste el boleto.
2: No, y todo. Tienes que darles la licencia, la tarjeta de circulación. O sea, es de checa las cámaras, compa.
3: Sí, no sé de qué papel lo hacen, como que se extingue el boleto, ¿no? Como que
2: se pierde.
3: Hay un papel que se desintegra.
1: Papel Thanos.
3: Sí, así. Así de que no me quiero ir, señor Stark.
1: Se despinta, ¿no?
3: No sé cómo le hacen para. Y no debimos haber permitido. Como lo mismo de las aerolíneas.
1: ¿Qué?
3: Hay que unirnos ya a humanidad. No podemos permitir eso.
2: ¿El TUA o qué?
3: No, no, no. Cuando llegas y te dicen, ¿qué crees? Que no tienes asiento.
2: Ah.
3: Y tú dices, ¿entonces qué pagué? ¿Entonces qué pagué cuando pagué?
2: Entonces, no, la lista de espera, hermano.
3: Ah, ¿pagué poder pararme
1: claro,
3: aquí?
1: Claro.
3: Cuando pagué así.
1: ¿Para hablar contigo?
3: Tan caro el cover
1: Dios, para poder entrar y pedir dónde me siento. Es verdad, oye.
3: Sí, ¿qué pagué? ¿Qué pagué el día que pagué? Porque hubo un cargo. O sea, ¿pero qué pagué, amigo? No me has dicho bien.
1: Ajá.
3: ¿Qué pagué? Entonces, los invito a que nos unamos cada vez más como humanidad y no permitamos, o sea, sí.
1: No, y se pone
3: a la gente,
1: peor, o sea, la maleta, luego paga la comida, o sea, todo ya está desglosadísimo, parece computadora de la manzanita.
3: Claro, y ya, pues mi día lo aparté, yo ya hice planes para llegar, pero si llego y me dices que no tengo asiento, entonces yo digo, manches, pues... ¿Qué habré pagado entonces ese día?
2: Cosas que dan bajón, ¿no?
3: Sí.
2: Y que además te sacan lo peor de ti. O sea, tanto el boleto de estacionamiento como llegar y saber que no tienes un lugar para un vuelo que tú reservaste con tiempo, sí sacan lo peor de uno.
3: Deberían poner ya lugares donde pegar en el mostrador de los aviones.
1: Ah,
3: o sea que...
1: Una pera.
3: Una zona acolchada ahí de que... ¡Ah! Saque su frustración.
2: ¿Te han hecho llorar?
3: Una vez
2: a
3: sí...
2: A mí sí.
3: Sí sentí el momento en el que te conviertes en un lord o lady. O sea, sí dije,
1: ya te estás transformando.
3: Es aquí. Ah, sí, sí, es aquí donde uno se pierde totalmente.
2: Es que te hacen de las suyas.
1: Lord de aerolíneas.
2: Te hacen de las suyas. Luego estás, fíjate, formado, ¿no?
1: Lord
2: en la
1: Tua.
2: Fila, en la fila interminable. Y llegas de, no, señorita, ya se cerró el vuelo. Pero yo, hermano, llevo 3 horas haciendo la fila. Ah, bueno, ese es su problema, no
3: claro,
2: el mío.
3: Claro, se cerró.
1: Gacho, es gacho.
3: Ay, pegarle ahí a algo así.
1: Acolchonadito, algo,
3: sí,
1: ¿no?
3: Porque dan ganas de tirar la compu. Dije, aquí, es aquí donde uno pierde los cabales.
2: La imagen de la persona que les rompió las computadoras se vino a tu mente.
3: Sí.
1: ¿Te automáticamente. Sentiste el panda ese que agarra una computadora y la tira?
3: Vámonos, ¿no? Sí. Entonces, no hay que permitir la humanidad.
1: Eso, la revolución.
2: Arroba. Estamos contigo. Cojo
1: feliz. ¡Bravo! Si cerramos esta semanita, terminamos para que escuchen lo que ustedes quieran directamente en Spotify, lo mejorcito de Ya Párate, obviamente, y también nuestro canal de YouTube de Los 40 México, arroba Ya Párate Oficial, arroba Cojo Feliz, arroba Gabo Ramos Oficial, arroba Nashi Roll. ¡Chau!
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1: Son las 10 de la mañana.
2: Good morning, ¿cómo están? Brunchers, sean bienvenidos.
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2: Comenzamos.

0: enojados.
1: Las mamás han de estar felices.
2: Yo creo que sí.
1: Han de estar felices de que... Pues no sé, o sea, de que ya van a...
0: Sí, yo creo que
1: librarse
0: sí.
1: De...
0: La verdad es que sí.
1: O sea,
0: niños los quieren, los adoran.
1: Los aman sus papás.
0: Ajá.
1: Pero los saturan, pero muchachos.
0: Pero es que también. Pero no se preocupen porque ese
1: ay,
0: mismo...
1: Everardo, los míos no. Porque tú también aquí trabajas un rato, pero pregúntale a Cristina.
0: Sí, claro.
1: Pregúntale a Cristina.
0: Pero chavos, no se preocupen porque lo mismo hicieron sentir sus papás a sus abuelos. Y sí, así por generaciones.
1: Así se va pagando todo en esta vida. Oigan, pues bueno, ¿qué tenemos en el menú del día de hoy del brunch de los 40?
0: Ok, pase doble para Matiz con su gira del ayer. Que, o sea, ya es sábado. ¡Ya mañana! Ya mañana es el concierto. Tenemos
1: es
0: tus últimos
1: correcto.
0: Boletos.
1: Correcto. Oigan, y también, bueno, pase doble para el método Gronholm.
0: Gronholm.
1: Y también para Recalculando de Odín Dupeirón, que
0: órale.
1: Se quedó pendiente
0: ah, de
1: ayer.
0: De ayer.
1: Y Pablo Robles estará con nosotros con destreno. Quédense, comenzamos.
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1: El sobri Pablo Robles está con nosotros. Nos encantan estos viernes de estreno porque hoy vienes más que estrenado. O sea, acabas de ver la película de la cual nos vas a hablar. ¿Dos días antes? ¿Tres días antes?
2: Sí, así, ayer.
1: Antier, o sea, saliendo. Anteayer. De hecho, viene saliendo, trae
2: la acabo de decir, la acabo de ver así.
1: Se quedó dormida en la sala de cine.
2: Ojalá.
1: Bienvenido, Pablo.
2: Muchas gracias. Hoy suena, hoy debería sonar la canción de los Looney Tunes. De ti, ti, ti, ti, ti, ti. Así empieza este.
1: Déjala, busco.
2: Hoy empieza así.
1: Eso es todo, amigos.
2: Eso es todo.
3: Oye, es que este proyecto fílmico, cual Rosa de Guadalupe, toda una novela para que llegara a las salas de cine.
2: Hay películas complicadas de estrenar, pero creo que esta pasó por cielo, mar y tierra para que sucediera.
3: ¿Y no se rindieron?
1: Dime una cosa, yo ayer vi un reel que subió la gente de Scenery.
2: De Scenery.
1: Ya lo explicarás tú porque seguramente sabes de qué estoy hablando. ¿Fue real eso?
2: ¿Lo del coyote afuera de Scenery? Sí.
1: Lo vi un fan ahí perdido en el espacio.
3: Explíquenlo, por favor.
2: Esa fue la primera pieza. Bueno, es que aquí hay que explicar todo el contexto. De la película que vamos a hablar es Coyote versus Acme, Coyote contra Acme, que es una película animada que combina animación con live action, ¿no? Así como Space Jam, como ¿Quién engañó a Roger Rabbit? Padre. Todas esas películas que pues teníamos muchísimo que no veíamos algo así. Ahora tenemos esta película que pasó por vientos despiadados y todo para que pudiera estrenar. Porque por allá del 2020, esta película está anunciada desde el 2018.
1: Imagínense.
3: ¿De verdad?
2: 2018 anunciaron la existencia de esta película.
1: O sea, ¿de que ya la habían hecho?
2: De que estaban ya trabajando en ella.
1: Ah, ok.
2: 2018 está en preproducción, 19, 20, 21, pandemia. 2022 ya estaba terminada.
1: Ajá.
2: La fecha de estreno era julio 2023, que es era la fecha que en la que estrenó Barbie, iba a estrenar esta película.
1: Ok.
2: Pero como Warner en ese momento estaba pasando por momentos
1: turbios
2: antes del estreno de Barbie, dijeron, vamos a enlatar proyectos. Entonces, ponle que costó 100 millones de dólares, pero ellos prefirieron guardar esa película, meterla como una deducción fiscal.
1: Ah, claro.
2: Y les iban a regresar 30 millones de dólares. Hicieron eso con esta película, hicieron eso con la película de Batichica, hicieron esa con otros proyectos. El problema es que Batichica todavía no estaba terminada. Esta ya estaba terminada, tenía fecha de estreno, estaba en el calendario de los estrenos de Warner.
3: Qué heavy que enfrenten esas cuestiones monetarias.
1: Sí, claro.
3: Y en el caso de Batichica, no, ya mejor párala.
2: Sí.
3: Oye, pero vamos a perder. Sí, pero
2: mejor
3: párala.
2: Y en este caso, nadie ni el director, ni los actores, ni los productores, ni el coyote mismo sabía que su película no iba a salir. O sea, se enteraron al mismo tiempo que se enteró todo el público.
1: Ya habían comprado el auto.
2: Ya tenían todo.
1: Ya tenían apalabrado el viaje.
3: Bueno, a ellos ya les habían pagado.
2: Sí.
1: ¿Sí?
3: Más bien era aquí, actores y el director salieron a pedir a la gente que salvara esta película. Sí. Porque ellos confiaban en... Oye, hicimos algo chido, ¿cómo que se va a quedar enlatado?
1: O sea, ¿entonces fueron los actores o fue ese coyote que estaba
2: fuera? Fue todo, o sea, Hollywood estaba indignado porque los mismos cineastas estaban como de ¿cómo podemos confiar en que los estudios no van a enlatar nuestros proyectos nomás porque quieren? Aparte tenía John Cena, en ese momento, el productor de esta película es James Gunn, que actualmente es el director de DC, entonces en ese momento no tenía tanto poder como para decir, no, esto lo vamos a sacar. Y, bueno... Aparece este muchacho haciendo su huelga afuera de las oficinas de Warner, de los estudios de Warner, con su letrerito de estrenen Coyote versus Acme. Y a partir de ahí, en internet, en foros, Warner no tuvo de otra más que, entre comillas, poner a la venta la película. O sea, fue como de, okay, no la vamos a estrenar nosotros, la vamos a poner sobre la mesa a ver quién la quiere comprar. Pero estaban pidiendo entre 75 y 80 millones de dólares solamente por los derechos de distribución.
1: Ok.
2: Y lo truculoso aquí es que Netflix ofertó, Paramount ofertó, Amazon ofertó y casualmente con ninguno quiso. O sea, como que...
3: ¿Qué trae contra el coyote? Tanto que ha sufrido en su historia como personaje, caray. ¿Y al final quién quedó con la peli?
2: Al final quedó una distribuidora súper, súper chiquita que se llama Ketchup Entertainment, que pagó nomás 50 millones de dólares. O sea, se ve como medio maloso porque fue como, se lo voy a dar a alguien que la va a estrenar y no le va a ir bien. Porque si se la doy a Netflix y le va bien, voy a quedar como tonto. Entonces se la dio a alguien que pues sí puede tener distribución, pero no al mismo nivel que
3: no
2: una película
3: de
2: Netflix.
3: Poder.
2: Entonces, esa distribuidora ya había sacado hace poquito la película animada de los Looney Tunes del Día que la Tierra Explotó.
3: Ah, sí.
2: Que,
3: sí,
2: que también ellos compraron los derechos para distribuirla. Entonces dijeron, pues ya lo hicimos una vez, pues vamos a comprar ahora Coyote vs. Acme. Y después de, pues 2023, después de 3 años, ya por fin estreno.
3: Vayamos a darle cariño al Coyote, sí, porque en la trama él demanda a Marco Acme, sí, de que todos los productos fallan. Y por su culpa sale accidentado, sí, no cumple su objetivo.
1: El Coyote me caía mal. Siempre ganaba.
2: Es que...
3: No.
2: No,
1: Coyote, no, perdón. Perdón, el correcaminos. Ay, no, me caía súper mal.
2: Pues que eso lo corría. Pero la película habla de eso. ¿De quién es la culpa? Si el Coyote...
3: De los productos.
2: O de los productos marca Acme.
3: Okay. Si es que todos le fallaban, ¿no?
2: Todo.
3: ¿Saben qué, Bronchers? Vamos a darle cariño al Coyote porque se lo merece.
2: Sí, pobre.
3: Apoyemos esta película también para restregarle a la Warner... Sí. No haber defendido a su Coyote.
2: Sí, pobrecito. Y tantos años que han tenido ahí. Sí, han tratado a los Looney Tunes medio feo en los últimos años.
1: Sí. Oye, ¿y si aparece el correcamino?
2: Sí. Okay. Y otro ahí que come zanahorias y. Sí, aparecen. Tiene muchos cameos.
3: Tendrían que estar ahí. ¿Qué calificación le das a Coyote versus Acme?
2: Yo creo que si le pongo un 8.5 tirando la 9.
3: Yo sí voy a ir a ver.
2: No alcanza a decir por qué, pero sí.
3: Rápido.
2: Justo creo que meter al Coyote como protagonista a lo mejor era como una idea medio rara, porque pues nunca ha hablado, no habla.
3: Claro, es verdad.
2: Es extraño. Pero aquí le dieron como un significado completamente diferente al personaje. O sea, después de esta película ya no vas a ver al Coyote de la misma manera que lo has visto durante mucho tiempo.
3: Yo en el fondo sí lo quería, me daba pena todo lo que
2: Acá aprovechan como esa pena que puede llegar a dar para llevar al personaje a un lado muy muy diferente. Y al mismo tiempo es una película de juicios, o sea, de abogados y de vamos a demandar. Con John Cena como el abogado principal de la marca Acme, o sea, él es el enemigo de todo esto.
3: Que es un emporio.
2: El gallo Claudio es el CEO de marca Acme. Tienes
3: increíble.
2: A todos los Looney Tunes que te puedes imaginar. Es muy divertida, combina animación con live action y la verdad es que a mí me gustó.
3: Rápidamente, ¿la viste

0: doblada al español.
1: Sí, sí, sí.
0: La recomiendas ver doblada al español con las voces de las caricaturas.
1: Sí, aparte tiene, por ejemplo, la voz de, no es spoiler porque sale en el tráiler, la voz de Bugs Bunny es la primerita voz de Bugs Bunny.
2: ¡Ah, qué
1: y
2: padre!
1: Y el Pato Lucas también es el mismo Pato Lucas, Porky es Porky, todos son los mismos
2: o
1: actores.
2: O sea, ahora el Coyote va a ser el personaje favorito del año, ¿no?
1: Seguramente, o sea, va a ser favorito de muchos.
0: Que se deje caer todo el merchandise porque miren...
1: Sí.
0: Algunos ojalá ya les depositaron la quincena.
1: Sí, yo ya quiero mi vasito de Coyote vs. Ike, pero no salió nada.
0: Ojalá. Pues es que era ketchup, no tenían.
1: Sí,
0: mucho.
1: No había. No, bueno, pero antes, sí. A lo mejor y para después.
2: Mira, de aquí a diciembre, que es su cumpleaños, espero salga
1: ojalá
2: y te
1: salga
2: regalamos algo.
1: Un coyotito.
0: Si no, te hacemos tu piñata del Coyote.
2: Sí. O sabes que yo
1: una compro, bomba marca.
2: No, yo compro unas coyotas también buenas, que las voy a traer, por lo menos.
1: O si no, me quedo dormido y ya es un coyotito.
2: también.
0: Arroba mira. Soy Pablo Guión bajo Robles. Regresará con más detalles de más estrenos.
1: Sí.
0: Por lo pronto, Edén Muñoz y Alejandro Sanz, yo era poesía. Quédense en el brunch.
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1: El Sobri sigue con nosotros en este viernes de estreno. Ya hablamos de Coyote.
2: Eso es todo, amigos.
3: Eso es todo, amigos.
1: Versus
3: no es cierto.
1: Yo creo que hablamos del previo.
3: Sí.
1: Pero la película está bien buena.
3: Sí, vayan a ver Coyote versus Acme. O sea, independientemente del apoyo que es la película, que es una opción familiar. Ahorita que ya los estrenos, los blockbusters ya bajaron.
1: Ay,
3: ya,
1: qué bueno.
3: Ya no vamos a tener tanta película tan comercial. Creo que esa es una gran opción para ver en familia. Pareja. Se la van a pasar bien.
2: O sea,
3: bien.
2: Los niños pueden disfrutarla.
3: Sí, muchísimo. Yo creo que los niños son los que mejor se la van a pasar.
2: Oye, ¿y van a salir ya con conocimientos de abogacía, de leyes?
3: Sí, sí, van a decir, este juguete que compré no sirve, voy a demandar a la marca que me lo vendió.
1: No me digas.
3: A la señora del tianguis que me lo vendió.
1: Perfecto. Se tardó el Coyote en buscar quien lo representara,
3: sí.
1: Porque décadas y décadas sufriendo, ¿no?
3: Sí, y de hecho tiene una secuencia de montaje, que es como todos los intentos fallidos que
1: no
3: ha tenido.
1: No me digas.
3: Se ponen en las caricaturas de antes.
1: Ay, me encanta la premisa porque pues en Estados Unidos se estila mucho eso.
3: Sí.
1: Grandes demandas a compañías y todo. Oye, pero bueno, pasemos a otro estreno que llega este fin de semana.
3: Este fin de semana también llega otra película que había estado sonando bastante. De hecho, tiene ahí en varios cines, tiene esa garantía que le ponen cuando es una película que sí o sí tienes que ver. Y es una comedia romántica. Es una comedia romántica que es dirigida por la misma persona que hizo Con Todos Menos Contigo, que es la de Glenn Powell con Sydney Sweeney, que le fue muy bien. Y esta película se llama Solo por una Noche. Y cuenta...
1: Okay.
3: Es como la purga, pero...

0: y nuestros papás, ah, bueno,
1: sí, pues normal.
0: Es normal, normal. Sí. Ya las otras generaciones. Con eso del reggaetón no se puede.
1: No se puede, no. Y bueno, en esto, durante 12 horas, es una noche al año, durante 12 horas, es completamente legal estar con quien tú quieras. Obviamente.
0: Solo una noche, no.
1: Solo 12 horas, de hecho.
0: No manches, no alcanzas. Sí, sí, ajá.
1: Es completamente legal estar con quien tú quieras, sobre todo, digo, obviamente consensuado.
0: Sodoma, Gomorra, ahí en esas 12 horas.
1: Todo.
0: Oye, ya me imagino varios, ¿no? Planeando ese día. Sí. Sacándole provecho, sí, a las 12 horas. De, sí. ¿Por qué con una persona, sí, me armo mi, no, itinerario? Sí.
2: O sea, nos vamos todos en tal motel y entonces tú estás en el cuarto tal, sí, me das una media hora aquí, una hora acá.
1: Es muy divertido porque.
0: Pues si solo tienes 12 horas.
1: Cuando empieza la película y empiezan como a explicar todo esto de que empieza, dan las, porque es a partir de las 7, dan las 7 y es como el mismo como chiste cuando es Navidad en las películas y es como de todos alocados porque es Navidad, acá dan las 7 en punto y todos alrededor se empiezan a besar, o sea, de que por, claro, todos lados, en el coche, ya ahí en el restaurante, ya,
0: ¿dónde,
1: o sea,
0: te agarró?
1: Porque pues tuvieron un año de nada. Nada de nada.
0: No, andan, sí, andan.
2: Se agarró.
0: Sí.
1: Entonces, aquí seguimos a dos personajes, que es Owen y Ali, que son interpretados por Callum Turner, el esposo de Doña Dua Lipa, y la Mónica. Actriz es Mónica Bárbaro, que nominada al Oscar, Mónica Bárbaro, por,
0: ¿sí?,
1: Un Completo Desconocido, la de Bob Dylan.
0: Claro.
1: Y ellos dos, pues como que sí dicen, ah, pues qué padre esta noche, ¿no? Pero quiero buscar en esta noche específicamente, teniendo tantas, en esta noche específicamente, algo más allá. O sea, quieren una conexión real.
0: Okay.
1: Entonces, esta es una comedia romántica, ¿no? Al principio se caen mal, no se soportan, cada uno anda por su lado.
0: Pero están perdiendo las 12 horas.
1: Sí, están perdiendo las 12 horas.
0: Pero es que
1: se traen un relojito, porque buscan algo,
0: algo
1: real,
0: más significativo. Okay. Sí. Oye, esta película además tiene la cereza de marcar el regreso, al menos para crear la canción de la peli de los New Radicals.
2: Wow,
0: ¿se acuerdan del éxito de los noventas? Claro. You Get What You Give.
2: Sí.
0: Like,
2: sí, sí,
0: la
2: sí,
0: voy a buscar.
2: Ah, padre, no sé si la tengamos. Buena,
0: pero
2: no,
0: pero ellos hicieron el tema,
2: sí, las escuchado,
0: de esta
1: seguramente
0: película.
2: Sí, sí, sí, sí, sí. ¿No?
1: O a ver, sí, tiene un soundtrack así de esos soundtrack que dices, quieren impulsar esta canción con esta película. Y se nota. Pero es muy divertida. Es una comedia romántica muy divertida que tiene todo lo que una buena comedia romántica,
0: mira,
1: puede tener.
0: Esa está la canción. Ellos son los New Radicals y tenían pues muchos años desaparecidos,
1: sí,
0: ¿no?
1: Sí, sí,
2: es,
1: sí,
2: muy,
1: sí,
2: buena. Ah, qué padre.
0: También fue como, bueno, esta canción de la serie de Superman, creo. La que,
2: bueno,
0: tenía Warner.
2: Usaron,
1: ah, sí,
2: ¿no?
1: De Smallville.
0: Smallville, gracias, sí.
1: También sale en Ted Lasso.
0: También
2: sale, ay, Ted Lasso. Estoy viendo Ted Lasso,
1: ¿qué tal,
2: te
1: Ted Lasso?
2: Odio. Ya voy en la segunda
0: con
2: temporada,
0: razón,
2: me encanta.
0: Oye, con razón los New Radicals ya ni volvieron a trabajar,
1: no,
0: con
1: pues
0: esta,
1: con
0: rola
1: esta canción,
0: tuvieron,
1: mira,
0: para
1: One Hit Wonder, les dicen.
0: Pero creo que la canción también se llama así, Only One Night, o One Night, sí, Only.
1: One Line,
0: también
1: one
0: está
1: night,
0: buena, trae el sello de los New Radicals, ¿eh?
1: Sí, está muy divertida.
2: Oye, y entonces en las 12 horas, ¿qué pasa?
1: Pues,
2: no,
1: pues
2: nos
1: es,
2: puedes decir.
1: Es
2: pues,
1: comedia, pero romántica, o sea, es todo, así, todo lo que pasa en cualquier
2: pasa
1: comedia romántica pasa en esta comedia romántica.
2: Corre al aeropuerto, o corre para alcanzarla.
1: Sí.
2: Es que en 12 horas, ¿cómo no alcanza?
1: Y en Nueva York, aparte,
2: no,
1: es Nueva,
2: bueno,
1: York, se
2: no,
1: me olvidó
2: no,
1: de
2: no,
1: mencionar
2: no,
1: ese detalle importante.
2: No, no, no hay manera.
1: O sea, de por sí, Nueva York es loco, pues ahora que todos están desatados, literalmente.
2: ¡Qué padre!
1: Más.
0: ¿Qué calificación le das a One Night Only?
1: Pues, no es mi tipo de película, uh-huh, me la pasé bien. La premisa me parece increíble. Estos dos actores pues se la pasan tirando rostro toda la película.
0: Claro.
1: Pero pues fui acompañado de mi novia, que sí le gustan las comedias románticas,
0: sí,
1: y a mí me dijo, a mí sí me gustó.
0: Sí, claro.
1: Entonces la calificación hoy es mitad mía, mitad de ella.
0: Danos la calificación de Alondra y tu calificación, por favor.
1: Así realistas, ella le puso un 8.
0: Okay.
1: Yo le puse un 6.
0: Okay.
1: Entonces nos vamos a ir a medias, vamos
0: siete,
1: a un 7, ¿no? Me,
0: okay,
1: parece decente.
2: Es que sabes que las comedias románticas siempre tienen esa calificación,
1: sí,
2: ¿no? Pero como sabes a lo que vas.
1: Pero acá está interesante porque justo, digo, las comedias de los 2000 hablaban del romance que existía en los 2000 y cómo era todo.
2: Claro.
1: Y ahora que es completamente diferente, pues tienen que aprovechar como estas nuevas modalidades,
2: oh,
1: de romance.
2: Sí, la quiero ver.
1: En pleno 2026.
2: Soy hiper ñoña. Bueno, soy de todo, pero creo,
1: pero está
2: que
1: padre.
2: La ñoña sí me sale
1: está
2: en,
1: padre,
2: en el cine.
1: Sí, si les gustó Con Todos Menos Contigo, es ahí, va por la misma línea.
2: Bien. Me desesperó Con Todos Menos Contigo.
1: Esta también desespera un ratito.
2: Ok.
1: Sí.
2: Y pero era buena.
1: Era buena.
0: Te quedas con nosotros y al regresar nos platicas de una joyita para, dice el que para las señoras.
1: Ah, bueno, eso solo tengo pases, pero sí tengo,
0: ah,
1: más películas.
0: Ah, pero nos platicas.
1: Ah, bueno, sí, yo platico
0: el
1: de
0: el
1: eso.
0: El preámbulo de por qué y los pases.
1: Ok. Va.

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1: La temperatura en la zona metropolitana de Guadalajara es 23 grados centígrados.
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1: Sigan a Pablo Robles porque siempre tiene muy buena información, bueno, sus reseñas de películas y aparte trae por ahí boletos para algo interesante. Sí. Antes de irnos contigo, un saludo para Jesús Velázquez Chuy, que fue nuestro ganador de Nampa Básico, nos mandó fotito y todo, se la pasó increíble. ¡Felicidades, Chuy! Gracias ya por escucharnos.
2: Aprovechando los saludos.
1: Por favor.
2: Hay alguien que es más cinéfilo que yo.
1: ¿A poco?
2: Va más veces al cine que yo.
1: No puede ser, o sea, no puede ser.
2: Así,
1: está
2: así
1: difícil. O sea, yo creo que el que trabaja en un cine.
2: Aparte.
1: Ese
2: sí va. El que ve más películas que yo. No, sí, hoy me está escuchando mi hermano Santi. Que va al cine.
1: No lo puedo
2: lunes,
1: creer.
2: Martes, miércoles, jueves, dos veces
1: no
2: el jueves.
1: No lo puedo creer, sí, Santi, todo. ¿Cómo es posible? ¿Cómo es posible, Santi, que no le ganas a Pablo?
2: Si a veces llego y me dice, ¿viste tal? Y yo, no. Y yo,
1: no.
2: Yo sí. Y yo, órale.
3: Cuídate, Pablito.
2: Hasta a esas que uno dice, no la voy a ver, él dice, yo sí la voy a ver.
3: ¿Cuántos años tiene Santi?
2: 14.
1: Vente. Muy bien, Santi. Mira, vente, para... Santi, dile a tus papás que te acompañen, porque cuando Pablo no pueda, te vamos a traer.
3: Para el siguiente mes de abril, la sección de estreno. Un día la va a hacer Santi.
2: Un día, Santi.
3: Del Día del Niño.
2: Muy bien.
1: Qué padre. Santi, nos han hablado mucho de ti, Santi. Te mandamos un abrazo.
3: Sí. Oye, hablemos ahora de estas sorpresas. Por favor, sigan a Pablo Robles en sus redes sociales porque siempre tiene muchas sorpresas.
2: Uh-huh.
3: Oye, a mí me impacta cómo de repente Hollywood recicla.
2: Sí.
3: Y yo creo que los productores están como, quieren apostar a lo seguro y han de decir, oye, a ver, ¿qué película tenemos olvidada de los 80s o de los 90s que podamos traer al presente? Ya sea para hacer una continuación o un remake, ¿no?
2: Y dicen, pues vamos a matar Coyote versus Acme mejor. Esa se ve muy original, no hay que hacer esa, hay que hacer
3: sí,
2: la
3: no,
2: otra.
3: No entiendo su lógica.
2: Vamos así. Sí. Ahora, de hecho, de esta película, ajá, de la que ahorita vamos a hablar, que no ha estrenado, pero hay sorpresas, no le fue bien. O sea, no es de esas que haya... Ajá, la original no fue de esas de... ¡Wow! Millones en taquilla, la gente estaba esperando. No, fue de esas películas que salieron, existieron, pero... Bueno, ¿qué película es? Es Hechizo de Amor, ¿no?
3: Hechizo de Amor.
1: Si no,
2: Practical
1: eso sale Magic. En la
2: tele
1: ya.
2: Sí.
3: Si no se acuerdan, hay dos grandes figuras dentro de esta peli, ¿no? Que es Sandra Bullock y Nicole Kidman.
2: Sí, que interpretan a dos hermanas brujas que están, pues, como que malditas.
3: Ajá.
2: Y tienen una maldición como familiar, porque pues son brujas, que de la persona de la que se enamoren, se va a morir la persona.
3: Sí.
1: ¡Ay, qué fuerte!
2: Pobrecitas.
3: Oye, yo sí la vi y la he visto varias veces, pero porque recuerdo que de jovencilla o de chavita, pues eran las que te pasaban los domingos en Canal 5,
2: sí,
3: o sea, ¿no? Y la pasan una y otra vez, ¿no?
2: Es que justo esta película, cuando salió, costó como 75 millones de dólares, que es prácticamente
3: nada,
2: pero recaudó solamente 68. Entonces,
3: uy,
2: pues, tampoco recaudó nada.
1: Claro.
3: Ni siquiera tablas.
2: No, y a pesar de que era 1998 y tenía Nicole Kidman, que Nicole Kidman por ahí, por los 90s, 90s era Nicole Kidman.
1: Sí, claro.
2: Y Sandra Bullock. Entonces, aún así, no fue como este exitazo. Pero, como muchas buenas películas de los 2000, cuando ya salió para rentar, cuando ya la pasaban en tela abierta, cuando ya los sábados no había más que ver más que eso porque le estaban pasando, pues poco a poco fue como ganando un séquito de fans enorme.
3: ¿En verdad?
2: Sí, tiene un séquito de fans muy, muy, muy grande que gracias a ese séquito de fans que siempre han dicho como de queremos una secuela. 30 años después llega esta segunda parte.
1: Con las mismas protagonistas.
2: Con Nicole Kidman
3: y Sandra Bullock. Me vengo enterando que hubo personas que abogaban y pedían una secuela.
1: O a lo mejor en Estados Unidos, probablemente.
2: Es que luego también pasa, por ejemplo, aquí en México había muchas películas que en tela abierta cuando salían se hacían como un boom.
1: Y allá no.
2: Incluso una de las más famosas podría ser El Extraño Mundo de Jack. Que cuando salió fue un fracasazazo en taquilla.
3: Y ahora es
2: una de las propiedades intelectuales de Disney más vendibles de todas.
1: Bueno, ¿qué me dicen? De Don Gato, ¿no? Que en Estados Unidos no funcionó.
2: Y aquí en México amábamos
1: a Don Gato.
3: Sí.
1: ¡Qué bonito!
3: ¡Oye, Don Gato! Oye, ¿es Hechizo de Amor?
2: Hechizo de Amor 2. Okay. Algo tiene como buena secuela, tiene ahí un subtítulo.
1: Oye,
2: en el
1: yo
2: título.
1: Estoy haciendo cuentas porque si está Sandra Bullock y Nicole Kidman ahorita cobran entre 20 y 30 millones de dólares cada una, van a tener que invertirle un poco más que 75 millones de hace varios años.
3: Bueno, sí. Pero luego, ¿quién sabe? Luego te topas con actores que le tienen tanto cariño a esas historias que dicen, bueno, está bien, ya, dame tanto y me doy, no sé. Digo, ¿no?
2: Seguramente. Sí, porque no creo que haya sido tan cara, porque no la veo siendo un éxito en taquilla.
3: Ahora, ¿qué te voy a decir? Es un buen plan para irte con las amigas, una onda muy girly.
2: Sí, previo al...
3: palomerilla.
2: A la Spooky Season, octubre.
1: Ah, claro, claro,
2: da esas vibras de octubre, que su Pumpkin Spice, que su así... En amigas.
3: Sí. Que su queso, que el otro,
2: que
3: salud.
2: Que el otro, que el vinito y el queso. Pero okay, seguramente va a pasar lo mismo, solamente que ahora le va a ir mejor en streaming que en cines.
1: Que su calabaza con leche en México.
3: ¡Ay, qué rico!
1: Calabaza.
3: ¡Qué rico, no, la verdad! Bueno, entonces todo esto, queridos bronchers y las bronchers que son fans de este tipo de historias, Pablo Robles los quiere invitar, ¿no?
2: Sí. Tengo pases en mi perfil @soypablo_robles. Todavía no los subo porque me los acaban de mandar.
3: Okay.
2: Pero para que vayan a ver antes de su estreno esta película Hechizo de Amor 2, protagonizada por Nicole Kidman y Sandra Bullock.
3: Y ya nos platicarás el siguiente viernes. Bueno, no sé si ya para ese entonces ya estrenó o no.
2: Creo que no.
3: Ah, entonces no.
2: Todavía aguanten. Es mucho antes.
3: Aguanten el corte, como decían antes, ¿no?
2: Sí.
3: Y pues nada, que te sigan.
2: @soypablo_robles.
3: Llevas a Alo para que luego Alo nos mande la calificación.
2: Sí.
3: Porque
2: bien,
3: tú no eres muy de comedia.
2: Yo creo que
3: romántica.
2: Más bien en esta toca llevar a mi mamá.
3: Ah,
2: ella es más
3: generacional.
2: Sí.
3: Muy bien. Saludos a Carmen, claro.
2: Hay que saber cuál público.
1: Ajá. Oye, sí, pero no. El siguiente viernes, si vienes, o tienes un viaje próximo, ¿no?
2: Sí, no voy a estar.
1: Es el siguiente viernes.
3: Ah,
1: es
3: con
1: el
2: próximo
3: razón.
2: Viernes.
1: ¿Es el de Colombia o
2: sí,
1: dónde vas?
2: Sí, me voy a
1: Colombia.
2: Su
3: madre, qué anda bien,
2: voy a regresar hablando bien parce.
1: Qué parce, hola.
3: Muchas gracias, Pablo. Y recuerden, @soypablo_robles para que se lleven los accesos para ver Hechizo de Amor 2. No sé por qué quiere decir Hechizo de Magia. Pues
2: es que en inglés es Practical Magic.
3: Practical Magic.
2: Pero ahora es Hechizo de Amor 2.
3: Entonces te vemos dentro de no sé cuánto
2: de
3: tiempo.
2: De dos viernes.
3: Muy
2: el
3: bien.
2: Próximo viernes.
1: Hay un saludo para Pablo. Dice, excelente viernes, mis hermosas chicas del brunch.
3: Gracias.
1: Rodrigo. Si vamos a ver la película, les envío un abrazo. Saludos a Pablo Robles, que me encanta cómo cuenta las pelis.
3: Sí,
2: ay, muchas gracias.
3: Sí.
2: Un saludo.
3: Sabes que yo te lo he dicho fuera del aire. A veces no tengo tantas ganas o no me llama la atención una película. Y ya te escucho a ti y digo, ah, no, pues sí voy.
2: Hay que verla.
3: Ay, sí, voy a ir.
1: Yo ya voy en la segunda temporada, casi termino la segunda temporada.
3: Tedlazo. Buenazo, Tedlazo.
2: Ya voy en la cuarta.
3: Literal, ¿eh? Es buenazo el Tedlazo.
1: Sí.
3: Bueno, gracias, Pablo.
2: Nos
3: y
2: vemos.
3: Tenemos un cicatimo por

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1: Ella es Paulina Valerio, yo soy Claudia Chávez. Y ustedes saben que Odín Dupeirón regresa a nuestra ciudad. Pero bueno, tenemos un pase doble de la hora que viene a presentar. Si ustedes nos dicen cómo es que se llama, cómo, si repite o a lo mejor es algo nuevo, qué sé yo, ustedes tienen que estar súper truchas. ¿Quieren ver a Odín Dupeirón, que ya el 3 de septiembre estará en un teatro muy conocido de la ciudad? En las galerías, sabemos, los queremos. Ok, manden audio de voz, ¿no? Hola Pau, hola Clau, hola Brunchers, que, hola, ¿qué hace? Como ustedes quieran saludarnos, pero es importante que nos saluden. Dan su nombre completo y cómo se llama esta obra que nuevamente trae Odín Dupeirón. Ah, sí. No sé si es nueva.
0: Con la que en esta ocasión, ya lo más próximo, llega acá a Guadalajara. Está, es que somos bien mal. Además es viernes. Sí. Es viernes, que todo fluya. No queremos presionarlos más. Sabemos que quieren acabar con todos los pendientes del trabajo para irse, miren, tranquilos al fin de semana. Por eso hoy la pregunta está muy sencilla. Mándelo ahora a través de nuestro WhatsApp 3310900040.

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1: Oye, ¿y las galletitas?

0: ¡Ay, qué gran canción de Natalia Lafourcade hasta la raíz! Bienvenidos a esta segunda hora del Brunch de los 40. Son las 11:09. Paulina Valeria y Claudia Chávez te acompañamos. ¿Y qué creen?
1: ¿Qué?
2: ¡Ya tenemos ganado!
1: Es correcto, porque preguntábamos con qué obra nos va a visitar muy, pero muy pronto Odín Dupeyron.
3: Hola Claudia, hola Pau.
1: Hello.
3: Participo por los boletos de Odín Dupeyron. La obra se llama Recalculando y es el próximo 3 de septiembre a las 8 p.m. Coco Michelle, un abrazo, gracias.
1: ¡Ea, Coco! ¡Los boletos son tuyos! Efectivamente, es Recalculando. Y abrazos a toda la familia Michelle, a Coco, que ya tiene su pase doble. Y aquí no paramos con las sorpresas, ¿eh? Ajá. En este viernes 28 de agosto, porque en esta hora se va pase doble para el concierto de Matisse.
0: ¡De Matisse! ¡Qué emoción!
1: Y eso no es todo, Clau.
0: ¿Cómo?
1: Ya mandamos a Rodrigo Lazo a la calle.
0: ¿Verdad?
1: Estará en algún punto muy pronto con tus boletos para Alex Sintek.
0: Oye, que ya llegó.
1: ¡Ah, ya llegó! ¿Ya está
0: llegó?
1: Ahí.
0: O sea, nos mandó un video. Dice, acabo de llegar al punto.
1: Ah, no se diga más. Lánzate en este momento.
0: Trae paraguas. Ahorita dice que los paraguas. No, pues de una vez.
1: Ah,
0: pues ¿para qué nos dice?
1: Pues
0: ya, dale,
1: nos,
0: dale.
1: Nos la cambió entonces.
0: Dice aquí, paraguas, paraguas.
1: Yo me fui con este orden, mira.
0: Claro.
1: De aquí de Lyons, ¿verdad?
0: Pone. No, pues de una vez. A ver, pues lo que pida la gente. Ok. Él dice
1: es
0: paraguas.
1: Es que
0: van paraguas.
1: A ser dos puntos, no sé.
0: Ah, entonces ahorita vamos puro paraguas. Ok.
1: Entonces sí, entonces está Glorieta del Sol. Confírmeme, por favor, mi querido Rodrigo Lazo.
0: En el video no logro entender, pero creo que es...
1: es que aparte nos manda video, pero sin audio. Pero bueno, quiero creer que es Avenida Enrique Ladrón de Guevara, calle y esquina Felipe Setter, Glorieta del Sol. Por favor, Rodrigo, si me estás escuchando, confírmame.
0: Así es, así es.
1: Muy bien, ese es el punto que tiene tus paraguas.
0: Ok.
1: El paraguas de colección. Y no se apuren porque después de este punto se va a otra ubicación con los boletos de Alex Sintek.
0: Está padre, ¿eh? Ay, ¿cómo no le pedí un paraguas? Están súper amplios, están muy bonitos.
1: La verdad, sí, yo todavía no tengo mi paraguas tampoco.
0: Okay.
1: Es que tenemos que ir. Te doy chance si quieres.
0: Va, va, va, va.
1: Lánzate, yo me quedo aquí en cabina.
0: ¡Adiós!
1: Y alcánzalo porque está aquí cerca. Enrique, Avenida Enrique Ladrón de Guevara y Felipe Setter, Glorieta del Sol.
0: Sí, hay una Glorieta.
1: Llega con Rodrigo Lazo y llévate... este paraguas edición limitada de los 40 102.7.

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0: Ay, no, amigues, no andamos soportando esta intensidad del drama de Mon Laferte, tu falta de querer. ¿Qué sentimiento le echa siempre
1: le
0: esta mujer?
1: Le echó increíble.
0: Oigan,
1: como que está lloviendo lágrimas y sí, por eso no le llega. Se le antoja un paraguas.
0: Yo no siento, o sea, ella dice, aún podía soportar tu tanta falta de querer, no, pero yo la escucho no. Y no.
1: No, hermana, ya no dabas.
0: Ya estaba.
1: Ya no dabas para más. No, hermana, imposible.
0: Oye, y lo que ya no da para más es el punto que ha sido todo un suceso, ¿o no, mi querido Ro?
2: Oigan, chicas, ¿cómo están? Aquí Rodrigo Lazo desde la Glorieta del Sol regalando los paraguas edición limitada de los 40. Y déjenme decirles que llegó súper rápido aquí las personas, porque resulta que aquí había una persona que en cuanto lanzaron el punto salió, porque aquí está su casa. ¿Cómo te llamas?
3: Irving López.
2: A ver, cuéntame, Irving. Tenías que decir algo para ganar, que obviamente yo acabo de preguntarte.
0: Sí, él le puso.
3: Ok. Soy Brownshare de corazón.
0: ¡Eso! ¡Bien! Yeah,
2: felicidades. Ya con eso tienes tu paraguas edición limitada. Aquí tengo otro personaje que va a participar. ¿Cómo te llamas?
4: Nicolás.
2: A ver, Nicolás, dime, ¿qué tienes que decir para ganar?
4: Soy Brownshare de corazón.
0: ¡Wow!
2: Perfecto, y eso, y aquí tengo otro participante. ¿Cómo te llamas? Y dime la frase.
5: Saulo Rivera. Hey, chicas, muchas gracias. Soy Brownshare de corazón.
2: ¡Eso! ¡Eso! ¡Felicidades! Gracias a todos los que están escuchando a los 40. En un ratito más tengo más sorpresas, entonces quédense atentos a la señal de los 40.
1: ¡Ea! Muchas gracias, Rodrigo. Oye, un abrazo a Citlali, que me mandó foto. Creo que alcanzó a llegar, a lo mejor no lo alcanzaron a entrevistar.
0: ¡Ah, qué belleza!
1: Y que ya lleva por ahí su gorrita y hasta paraguas y gorra.
0: Los queremos consentir.

0: ¡Ay, qué canción tan linda! Patti Cantú, enamorada que está y nos encanta.
1: Paulina Goto.
0: ¿Es Paulina Goto, güey?
1: Sí, cuídate de mí. Pero bueno, bueno, bueno.
0: Patti Cantú, ¿tú le escribiste? No, le escribió Paulina Goto.
1: Háblame
0: de ti. Güey, te lo juro que era Patti Cantú, no me hagan esto.
1: Es que ya es viernes.
0: O le enamorás otra.
1: ¡Ay!
0: Oigan, pues para todos los que están muy enamorados, enamoradas, ya sea correspondidos o no, Matiz viene a concierto con la gira del ayer y que si han tenido la oportunidad de verlos en directo, ustedes saben. Es más, aunque no estés enamorado, vas y disfrutas.
1: Sí, claro.
0: Es una manera increíble, ¿no?
1: Sí, aparte, bueno, tienes razón, o sea, no tienes que estar en una relación o no, pero si te gusta la música de ellos... Estar viendo, o sea, la energía que vives cuando estás disfrutando a tu banda, a tu artista, a tu grupo favorito, es inexplicable. Por lo menos una vez en la vida tienes que vivirlo. Y si los 40 te da la oportunidad, pues qué mejor.
0: Ay, la verdad es que sí. Por eso tenemos pase doble. Ahí les va. Vamos a poner un fragmentito de una canción de Matiz.
1: ¿Qué tan fragmentito? ¿Muy chiquito?
0: Es chiquito, sí.
1: Ay, híjole,
0: sí.
1: Okay.
0: Es que andan bien filosos los fans de Matiz, sí,
1: se
0: las saben todas.
1: Sí andan, sí andan.
0: Y usted, en cuanto la escuche, la identifique, ¿qué tienen que hacer?
1: Ok, bueno, para participar primero es importante el hashtag Matiz en los 40, ¿no? Así te encontramos súper rápido. Tu nombre completo. Pero ya que escuches este fragmentito, nos mandas un audio saludándonos, ¿no? Como quieras, pero nos saludas. Repites tu nombre completo en audio y nos dices el título de la canción. ¿Y a dónde lo mandas? 33 1090 0040.
0: ¡Atención!
1: Ya, ay, parece efecto de película.
0: Parece efecto de elevador, música de elevador. Ah, a ver.
1: No es cierto. No, ¿te das cuenta? ¿Que entras al elevador?
0: De spa.
1: O de si entras al elevador y está el chavo que te gusta, la niña que te gusta. A ver, ponlo otra vez. Es como... ¿Eres tú, Rigoberto?
0: ¿Eres tú, Federica?
1: Ay.
0: No, no, ¿sabes qué? Como cuando te cruzas las miradas. Es un clic con la mirada.
1: Sí, claro.
0: En automático.
1: ¿Me debes dinero, maldito?
0: La vio, lo vio.
1: Pero aparte nos volteamos a ver Paulina y yo de manera intensa. Como simulando.
0: Así, actuándolo, ¿no?
1: Ok.
0: Bueno, ¿de qué canción de Matiz se trata? Mande su audio ya. Hola, Bronchers. O hola, Clau. Hola, Pau. Soy nombre completo. Y ese fragmento corresponde a la canción tal de Matiz.
1: Perfecto. Aquí los esperamos, ¿ok?
0: Bueno, y por lo pronto, ahora sí llega Patti Cantú. No, no te creas. Es climático, Sara Larson.
1: Juré que era Patti Cantú.
0: Es que la voz, a lo mejor no, el color manches. De la voz.
1: Discúlpenme ambas.
0: Imagínate, es que Paulina Goto nos escucha, ¿eh?
1: Sí,

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0: Justin Bieber a través del brunch de los 40, 102.7. Somos Paulina Valerio y Claudia Chávez. ¡Qué rápido llegaron audios! Todo mundo quiere estar en el concierto de Matiz, claro, porque ya es este fin de semana.
1: Oye, pero también hubo respuestas incorrectas.
0: Oh, muchas incorrectas. ¿No? Se confundían.
1: Sí.
0: No sé qué pensaban.
1: Mira, este era el fragmento. O sea, sí estaba difícil. Sí,
0: estaba complicado.
1: Tin, tin, tin, tin. Pero tenemos aquí a alguien que ya es súper, súper, súper fan, ¿no?
0: Súper fan. Nos mandó la respuesta. ¿La quieren oír?
2: Hola, Pau. Soy Naomi Giselle Galván Zavala. Estoy participando para los boletos de Matiz y la canción es Luis Miguel.
1: ¡Sí!
2: Hola, Clau. Hola, Pau.
0: Ah, es que mandó muchísimos. Mandó unos tres, mandó cuatro audios y como 185 hashtag Matiz en los 40 con su nombre completo.
1: Pero no ganó por eso, ganó porque fue la primera que tenía bien todo. Para que no.
0: La primera.
1: Sí, porque luego, no, pues es que hubieran dicho que era el que mandara más.
0: No.
1: Solo estamos comentando que Naomi andaba de intensidad.
0: Sí, creía que no iba a ganar o no sé, dijo, para que estas locas me lean.
1: ¡Pero ya tienes tus boletos!
0: Y aparte, querida Noemí, déjame decirte que vas a estar participando o vas a ser parte del 35 aniversario del Teatro Galerías. Justo ayer vino Edgar Méndez y nos platicaba. Y bueno, y entonces va a haber concierto y celebración de 35 aniversario. ¡Qué bonito! ¡Qué padre, ¿verdad?
1: Oye, está de lujo.
0: Sí,
1: gracias por siempre confiar. Estar aquí al pendiente de los 40, porque pues ya saben que luego siempre los consentimos, ¿no?
0: Sí, siempre, siempre.
1: Digo, hoy toca Matiz, pero como eso habrá muchas, muchas sorpresas, ¿no?
0: Oye, ya llegó Rodrigo, que hasta el ratito lo decimos de una vez.
1: No, de una, de una. Mire, aparte de que más sorpresas y que siempre los
0: claro.
1: consentimos, ahora toca Alex Intec, pero desde algún punto de la ciudad.
0: Algún punto de la ciudad. ¿Dónde está Rodrigo Lazo esperándote con boletos para Alex Intec? Bueno, en la Gran Plaza, sobre Avenida San Francisco, esquina con Lázaro Cárdenas. Ahí en la entrada del estacionamiento. Bueno, es que hay entradas por varias calles, pero
1: la de San
0: justo
1: Francisco
0: por Avenida San Francisco, esquina Lázaro Cárdenas, ahí los va a escuchar. Trae por ahí algunos pasecillos y que nos digan cómo se llama el concierto, que también es de aniversario, que también es los mismos años que la galería.
1: ¿La gira, entonces?
0: Sí, les estoy diciendo la respuesta, pero ellos que investiguen. Ajá.
1: Sí, ¿cuántos
0: ¿cómo
1: años?
0: Se llama? Ajá, ¿cuántos años está celebrando Alex Intec con este concierto, va?
1: Muy bien, láncense, Avenida San Francisco y Lázaro Cárdenas, es el punto de los 40 para tus boletos de Alex Intec y seguimos con más en el brunch.

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0: Ay, qué lindos ellos. Ya sabes, ya desapareció Cienciao, creo, ¿no?
1: Sí, ya decidieron tomar caminos distintos. Pero nos dejaron, oye, grandes canciones.
0: Ay, padrísimas.
1: Además, ¿saben qué? Luego siempre existe la posibilidad, el deseo, el sueño de muchos de los fans de las Cienciao Owners.
0: Claro.
1: De que en algunos años regresen y hagan una gira de reencuentro. ¿Por qué no? ¿Por qué
0: sería
1: no?
0: Buena idea. Sería buena
1: claro.
0: idea.
1: Claro.
0: Si Menudo lo hizo, ya ni se podían mover, que no lo hagan ellas. ¿No? Es que ya bien grandes, ¿no? Me acuerdo.
1: Oye, si lo que también boys. Valdría la pena es que te lanzaras a Avenida San Francisco, esquina con Avenida Lázaro Cárdenas. ¿Por qué? Porque en este momento ya está la unidad de los 40. ¿Con qué, Claudia?
0: Con boletos para Alex Sintek, que bueno, va a estar en un teatro muy querido aquí en la ciudad de Guadalajara. Lo que tienes que hacer es, bueno, llegar, saludar a Rodrigo y decirle cómo se llama la gira de Alex Sintek. Bueno, está celebrando cierta cantidad de años.
1: ¿Cuántos años está celebrando?
0: Años? ¿Cuántos años?
1: Que a su vez, pues, da el nombre de la gira. Así el es. Concepto que ya con eso, güey, va a estar increíble
0: sí,
1: esa noche, ¿no?
0: Aprovechen.
1: Aprovechen, láncense. Avenida San Francisco, esquina Avenida Lázaro Cárdenas. Dices que no lo ubico. Lázaro Cárdenas va de lado a lado. Ay, pues es en la esquina sí. de la Gran Plaza.
0: Sí, está fácil. Está muy fácil, muy fácil, muy fácil.
1: Es viernes. Queremos hacerles la vida más llevadera.
0: Sí, y aparte, o sea, te aliviana con un par de boletos. Un gran ¿Qué? Concierto. Trae un repertorio increíble Alex Sintek, ¿eh? Les Bien. Va a gustar mucho.
1: Oigan, y recuerden que Marce Rivas estará este próximo lunes, Ajá. que estamos cerrando agosto, y ya lo pasado, pasado, ¿no? Pero si tú quieres saber de manera personalizada cómo te va a ir en el siguiente mes, qué tanta fiesta va a haber por el mes patrio o qué.
0: O chamba, o salud, claro. no sé.
1: En este momento, mándanos el hashtag predicciones septiembre. Tu nombre completo y tu edad, que lo necesita Marce.
0: Es importante.
1: Así es. Y captura de pantalla de que ya le diste suscribirte a su canal en YouTube, que es Brujos en Armonía.
0: Está muy sencillo, ¿eh? Está muy sencillo. ¿Y por qué hacemos esto de que te inscribas? O sea, para que asegures que te puedan dar tus predicciones, ¿no? Porque hay un montón de gente que quiere hacerlo y vamos a lanzarlo así, da que ese mismo día lo hagan, pero es que si no, no tenemos tanto tiempo y no vayas a perder la oportunidad, ¿ok?
1: Entonces, mándalo ya.
0: Agéndalo.
1: Así es. Hashtag predicciones septiembre. Ajá. Tu nombre completo, tu fecha de nacimiento y la captura de pantalla que ya la sigues en YouTube. Brujos en Armonía. ¡Suerte! 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

0: la canción más votada, bueno, su canción, Earrings. Así que lo disfrutas a través de El Brunch de los 40, 102.7. 12 con 11 minutos y sí saben, ¿no? Que tenemos muchas sorpresas en los puntos de Guadalajara. Por ahí estaban estos boletos de Alex Intec.
1: Hello, hello, chicos y chicas, ¿cómo están? Oigan, estoy emocionado porque aquí tengo una persona que va a participar por sus pases para Alex Intec. ¿Cómo te llamas?
2: Eric González.
1: A ver, Eric, me lanzaron una pregunta que era que me dijeras qué estaba celebrando Alex Intec con
0: Eric,
1: este concierto.
0: Eric, dale, dale, Eric.
2: 35 años de aniversario.
1: ¡Felicidades! ¿A quién te vas a llevar?
2: A mi esposa.
1: Bien, con eso, felicidades. Bien. Oigan, chicos, estén atentos porque la unidad de los 40 siempre trae sorpresas. Entonces, yo nada más les digo que en cualquier momento puede salir algún otro punto por cualquier otro regalo, ¿ok?
0: Bye, bye. Gracias, Rodrigo Lazo. Bien,
3: Oye, creo que va a ser todavía. No, creo que ya terminó, ¿verdad? Ya terminó.
0: Que nos diga, ya lo
3: nos digan un ratito más.
0: Muy
3: si
0: bien.
3: Sigue o no en el punto que era San Ignacio y Lázaro Cárdenas.
0: San Francisco y Lázaro Cárdenas.
3: San Francisco y Lázaro Cárdenas. Yeah. Está despidiendo.

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2: El tiempo nunca pasa igual para todos. 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

0: Gran canción, Huggle con I'm My Old Angel, Moving to the Sun. Y pues nada, creo que Rodrigo nos tiene un último reporte.
1: Hola, hola, oigan, un último enlace antes de que ya me vaya, porque aquí tengo una persona que acaba de llegar para ganar, súper emocionado. Y a ver, dime la respuesta, ¿cómo te llamas?
2: Eduardo Ríos.
1: A ver, ¿y qué está celebrando Alex Intec con este conciertazo?
2: Sus 35 años de carrera con el Alex Intec Tour.
1: ¡Bien, perfecto! Oye, me contabas, ¿a quién te vas a llevar?
2: A mi hermano, porque es su cumpleaños al día siguiente. Entonces, la verdad que es un regalazo. Muchísimas gracias.
1: ¡Bien, felicidades! Venga, chicos, gracias por el espacio. Sigan escuchando los 40 y el brunch, porque siempre hay sorpresas. ¡Bye! ¡Cuídense mucho!
0: ¡Bye! Gracias, Rodrigo. Y felicidades a los ganadores. Rodrigo. Recuerden que siempre va a haber muchas sorpresas. Por eso es importante que nos sigan en arroba Los40GDL para siempre enterarse de lo último, de lo último, de lo último,
3: ¿eh? Ahí se van a enterar de todo, por supuesto. Como Siddhartha, nos encanta esta canción, se llama Pedacito de mi Corazón. ¿Quién es tu pedacito de tu corazón? ¿O qué tiene un pedacito de tu corazón?

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6: La temperatura en la zona metropolitana de Guadalajara es 26 grados centígrados.
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0: Storm on Cyril con The Sound of Silence aquí en el Brunch de los 40. Somos Paulina Valero y Claudia Chávez y no podemos irnos sin golpear la mesa.
1: Sí, y también no podemos irnos sin decirles que tenemos un pase doble para una gran obra que relata un proceso muy original para la selección de un puesto para altos ejecutivos.
0: Okay.
1: Y los cuatro aspirantes se van a enfrentar a ondas bien pesadas. Es que tiene mucho humor negro y participan Ana Serradilla, Alex de la Madrid, Daniel Haddad y Eric Heiser.
0: Ok.
1: Entonces, para ganar tu pase doble, en este momento, mándanos un audio. Hola, Clau. Hola, Pau. Soy. Nos das tu nombre completo y cómo se llama esta obra de teatro y ya ganas.
0: Ok. ¿El método qué? ¿El método qué? Rápidamente.
1: Vamos a música porque a la Claudia se le va a salir el

0: canción. Amamos a la Los gusana queremos, ciega.
1: Sí.
0: Esto se titula Guantes Puestos. Y ya son las 12 del mediodía con 42 minutos. Ay, con eso de que la vida está difícil y cada vez está más complicado encontrar trabajo, no falta el creativo que diga, bueno, pero para este puesto hay que ponerlos a hacer esto, ¿no?
1: Ok, sí. Bueno, esa era una respuesta que tenían que darnos ustedes para llevarse un pase doble para una obra de teatro con Ana Serradilla, Alex de la Madrid. Tu nombre completo y dinos el título de esa obra de teatro.
2: Hola, Pau, soy María José Gutiérrez.
1: Y Clau, ¿eh?
2: Y el nombre de la obra es El Método Gronholm.
1: ¡Eso!
0: No se lo vamos a dar porque nos dijo claro.
1: No,
0: que
1: no,
0: tú,
1: no,
0: tú
1: es que tú hiciste la pregunta. Tú hiciste la pregunta, ay, por eso respondió. O sea,
0: pero
1: yo creo que ella
0: claro,
1: bien.
0: Que conste, que en este espacio de 10 de la mañana a 1 de la tarde, aquí en Guadalajara estamos la Claudia Chávez y Paulina Valerio.
1: Se pasan, ¿eh? Y que amamos a la gusana ciega.
0: ¿Qué pasa? Sí, sí, sí.
1: Y que llega I Am Chino con Pitbull, se llama Ay Mi Dios. ¿Sabes qué? Ay Mi Dios.
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0: A eso le pasó a la ganadora, se le olvidó.
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4: Pablo Lemus anunció que Jalisco trabaja con Google en una herramienta para detectar posibles casos de reclutamiento de menores mediante redes sociales. El proyecto busca identificar falsas ofertas de empleo utilizadas por delincuentes.
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4: Hoy, 28 de agosto, se conmemora en México el Día Nacional de las Personas Adultas Mayores. La fecha reconoce a quienes tienen 60 años o más y busca promover una vida digna, saludable y con autonomía.
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4: El Meteorológico Nacional pronostica lluvias fuertes a muy fuertes en Jalisco. Protección Civil advierte riesgos de inundaciones, deslaves y crecimientos de ríos y arroyos. Te presento la información, Elba Eunice Mercado.
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0: México, México, México.
1: Oye, y ya el martes más México, México, ¿no? Porque ya, claro, no, septiembre, yo digo.
2: Ya dijimos que esto nos lo dejó el Mundial y lo vamos a estar hasta diciembre porque claro, hemos visto que se crea una energía muy bonita en cada uno de nosotros para salir y darlo todo. Oye, allí en tu trabajo, en tu hogar, en lo que realices.
1: Hace un poquito, ¡ay, rápido! Pepe y Mao, en vez de México, gritaban ¡Ecuador! ¡Ecuador!
2: Nada más por llevar
1: verde,
2: la contra.
1: ¡Cabo Verde, sí!
2: Nada más por llevar la contra. Pero qué bonito es echarnos porras a nosotros mismos.
1: Sí, por favor.
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1: Very important.
2: Muy importante. Y la captura de pantalla de que ya te suscribiste a su canal de YouTube de Marce Rivas.
1: Ajá.
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1: Sabes que yo le pedí que me tirara las cartas y ¿sabes qué me dijo?
2: ¿Qué te dijo?
1: No, es que yo decía, ¿será cierto?
2: ¡Se acabó! ¡Ay, está bien, Ro! Ya, ya me voy a callar.
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2: Hasta aquí llegamos. Nos escuchamos mañana, ¿eh? ¿Ya puedo ir al baño?

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2: Muy buenas, muy buenas. Bienvenidos a La Corneta. ¿Quieren empezar con algo divertido?
1: Siempre, siempre. No es bonito porque además es viernes. Ya viene el fin de semana. Hay que empezar con algo muy divertido.
2: Divertido y relajado. Bueno, pues.
1: A ver.
2: Ahí les va. Es la senadora Simei Olvera Bautista, que presentó su segundo informe de labores legislativas allá en Ixmiquilpan, Hidalgo. Y ella quería que estuviera la presidenta de México, la doctora Claudia Sheinbaum, en este segundo informe de labores legislativas, que es una mamarrachada, pero bueno.
1: Quería que estuviera, a ver, quería que estuviera la presidenta, que ahorita tiene un par de cositas que hacer, que
2: siempre
1: está bastante ocupada. O sea, quería que la presidenta de México estuviera, ¿en dónde? ¿En Jijilpan o dónde?
2: En Ixmiquilpan, Hidalgo.
1: Ixmiquilpan, Hidalgo.
2: Ella es senadora por Hidalgo, la senadora Simei.
1: Sí.
2: Y no Simei, díganlo bien, no es Simei, es Simei.
1: Simei.
2: Olvera Bautista. Y pues me imagino que invitó a la presidenta de México y pues no pudo, ¿no? Entonces no se quiso quedar con las ganas. ¿Qué harías tú, estaquita preciosa?
1: Pues mira, tienes varias opciones, aguantarte, ¿no?
2: Yo haría eso.
1: Ni modo, pues no puede venir, ni modo, hacemos otra cosa. Pero tal vez una opción sería llevar a alguien que se pareciera mucho, ¿no? A la presidenta, que hablara como la presidenta, que se vistiera como la presidenta y que fuera a tu evento en lugar de la presidenta.
2: Pues justamente eso hizo. Contrató a la actriz Tamara Enaine, que es conocida por imitar a la presidenta de México con su personaje Claudita. Esto es ya surrealismo mágico. Surrealismo México mágico, en el informe de la senadora de Morena estuvo la imitadora de Claudia Sheinbaum. ¡Adelante!
3: Le contó un pajarito que en este hermoso valle de Mezquitán es que surgió el sobrenombre de Paloma, a quien le damos la cordial bienvenida con un fuerte aplauso. Muchas gracias.
1: Okay, pues chafa la imitadora, ¿no? Esa, no, como que no me suena a la presidenta. Le falta esta cosa que hace Claudia, así como de, no, como que no.
2: Cuando está
1: no,
2: en la plaza pública, ¿no? En la arenga.
1: No, y también luego en la mañanera habla más,
2: es
1: como
2: más
1: así,
2: tranquila.
1: Bueno, es que lo que pasa es como bajita de energía, aunque luego en los ojos se le ve así una exaltación rara, ¿no?
2: Es mentira. Son mentiras.
1: Ese día como que le daban vueltecita a los ojos, no sé. Igual fue como se estaba recuperando de su gripa.
2: Es que también la política ficción, como ella misma definió, que apareció en todos lados diciendo que el presidente López Obrador estaba detrás del regreso de Rochamoya. Eran puras patrañas, por Dios.
1: Bueno, ella dice, ¿no? Pero tú sabes que los presidentes a veces tienen que decir cosas que no son ciertas. Entonces, no vamos a saberlo nunca. O sea, a lo mejor en sus memorias, en algún momento, pasados dos sexenios, que digan, no, pues la verdad sí, o no sabemos qué nos depara el futuro en lo político en este país. Lo que sí sabemos es que ahorita pues está la presidenta lidiando con cuestiones bastante complicadas, como que Rochamoya regresó, luego ya se fue a su casa, lo están investigando, no se va a quedar.
2: Te aseguro que lo están investigando. Que hagan públicas pues sí, las investigaciones es otro.
1: Pero sucederá algo a partir de ello, se van a seguir.
2: Mira, ¿tú sabes cómo estábamos? La política, uh-huh, va de la mano también de la procuración de justicia o impartición de justicia.
1: Ajá.
2: Es decir, si yo tengo una carpetita, ajá, con la cual puedo empinar a uno de mis rivales, pues
1: le voy a torcer la manita primero, ¿no?
2: Si puedo tener una carpetita, uh-huh, en contra de quien hoy es mi aliado, tengo, uh-huh, un seguro de vida.
1: Correcto.
2: Para cuando ya no sea mi aliado, uh-huh, poderle torcer la manita y hacer manita de puerco. Entonces yo creo que tienen investigadísimo a Rochamoya, uh-huh, y tienen esa carpeta ahí en una vitrina que dice rómpase en caso de incendio.
1: Sí, pero mientras tanto los mexicanos, los ciudadanos y ciudadanas de este país que vemos cómo estos personajes pues hacen y deshacen y se les
2: entonces,
1: señala de
2: lo
1: esto
2: que te
1: y
2: molesta
1: otro,
2: no es que no se investigue, porque
1: es que no,
2: sabes que sí
1: se imparta
2: investiga.
1: Justicia, sí, no, o sea que se imparta justicia,
2: que se haga público,
1: sería lo bueno. Que, oye, que se imparta
2: no tendría
1: justicia.
2: Por qué hacerse público.
1: Bueno, que se imparta justicia es lo que nos debería de importar a todos, que los personajes no se involucrados, que por ejemplo, con la barredora. Informe.
2: Es importante Adán informar.
1: Augusto, todos supimos que...
2: ¿Y Adán? Pues, Augusto.
1: Adán Augusto, ¿no? O sea, no, es el país de no pasa nada a mí ya en lo personal, pues me tiene harto, yo creo que a ustedes también. Porque nada más vemos que se aplica la justicia cuando se trata de gentes o bueno, personajes opuestos al gobierno.
2: Pero contéstame una pregunta, ¿tú eres morena?
1: Yo soy moreno en todo caso, sí soy moreno, soy de tez morena, la verdad. Sí.
2: Bueno, hay gente que es morena y hay gente que no. Y en un meeting del partido de igual nombre, Movimiento de morena. Regeneración Nacional.
1: Vaya mamada.
2: Es una genialidad de nombre.
1: Sí, no, sin duda. Sí, es una genialidad.
2: Brutal, morena. Súper. Fantástica.
1: O sea, una fantochada, una mentira y un embuste, pero de que estuvo vendedora.
2: Eso no lo sé. Lo que sí puedo decir sí es que es una genialidad mercadotécnica.
1: Ah, sin duda. O sea, vender humo, vender mentiras. Y se va a acabar
2: yo no estoy diciendo
1: la
2: eso.
1: Chingada, ¿no?
2: Yo digo que como marca, como nombre de partido es
1: muy bien.
2: Insuperable.
1: Está muy bien. O sea, es la morena, la morenita, la gente en México es
2: todo,
1: morena.
2: Es todo. Todo. A quien se le haya ocurrido, que creo que fue a López Obrador, Movimiento Regeneración Nacional Morena, es un genio.
1: Inventarse una regeneración y una transformación. ¿Se es siente que usted transformado?
2: Yo no siento transformado México en los últimos 8 años, tampoco. Ni regenerado
1: no.
2: Menos. En todo caso, menos. Se debería de llamar Modena.
1: Modena. Y usted póngale Modena. Lo que quiera, de destrucción nacional.
2: Degeneración.
1: Degeneración nacional. Pues sí, sí ha sido un degenere, güey.
2: Pues en Modena, hacen mítines. Modena. Y en uno de estos mítines, estas reuniones donde se habla de la política y demás, había un joven muy convencido del partido, muy, muy cercano a él, entregando su corazón, diciendo quién es Morena y quién no. Y lo hace de una manera deliciosa. Adelante.
4: Estamos aquí para apoyar al Partido Morena. Obviamente, a lo mejor sé que mucha gente no hizo mucho el presidente actual, pero pues vamos.
5: Ahí van.
4: Ahí vamos, Morena es Morena. Y Morena no es él, eres tú y también tú. Todos son Morena, no importa. Un Morena no son todos los Morenas, 2, 3 ni 4. Queremos a Morena, sí lo queremos, lo amamos. Yo la verdad, desde que vino mi viejito canoso, y arriba mi viejito canoso, y claro, sin despreciar a la presidenta, obviamente, también. La amo, veo sus mañaneras, veo su canal, la sigo, pero no todos son Morena. Ella no es Morena, pero viene, ¿por qué? Porque le dijeron que viniera, ¿va? Sí, yo de hecho quisiera, y la verdad te lo juro, un día amé a Fernández Noroña, porque la verdad, pero ¿sabes qué? Al final de cuentas lo corrompió todo así. No el poder, la ira, porque no se lo dieron a él. Pero, de todas maneras, Noroña tiene un pensamiento sabroso, como no tienes idea. Lo amé sin pensarlo. Lo que él decía era ley. Pero realmente, quien va a ganar es AMLO, aunque no le guste. La 4T.
2: Gracias.
1: Por favor. ¿Es AMLO?
2: Quien va a ganar es AMLO. Por AMLO me imagino que se refiere a Andrés
1: cierto
2: Manuel
1: personaje,
2: López Beltrán.
1: Cierto personaje.
2: ¿Por qué? ¿No puedo decir su nombre?
1: Sí, sí puedes decir su nombre, Andy. Pero yo prefiero decirlo de otra manera. Yo quisiera poner esto sobre la mesa. Yo creo que para traer y llevar el nombre de Andy, porque no le gusta que le digan Andy, podemos decir que es el... ¿Cómo nuevo? ¿Lo tenemos?
2: Pues es que avísale, güey.
1: No, pues es que estaría bueno que lo tuviera por ahí, pero bueno, no importa. Ahorita vamos a ver cómo le vamos a decir. Pero bueno, el AMLO, él se refiere a Andy.
2: Decir AMLO,
1: él dice que él va a ganar que la presidencia.
2: En 2030,
1: a mí lo que más me gusta de este audio es cómo el
2: escogimiento. Yo creo que sí dijo eso. No, no creo que Andrés Manuel López Beltrán sea el próximo presidente de México.
1: No,
2: no
1: Andrés Manuel López Beltrán es el...
6: Nariz de chile relleno.
2: De veras.
1: Pues bueno. Yo creo que podemos hacerlo, ¿no? Y así nos ahorramos el
2: problema. Tú eres el...
6: Nariz de chile relleno.
2: Tú eres el cabeza de cacahuate japonés.
1: Ay, qué...
2: Y yo soy el nariz de papa.
1: Pero él es el...
6: Nariz de chile relleno.
1: Bueno, ok. Entonces, lo que estoy viendo aquí es un fanatismo absoluto en el audio, que no el de la canción de los...
2: Bueno,
1: no,
2: un hombre joven convencido por el partido en el poder y
1: yo
2: tiene
1: siento
2: todo
1: que...
2: su derecho.
1: siento que hay cierto grado de fanatismo, ¿no? Porque mi viejito canosito y la madre. Entonces,
2: oye, no, viejo pedorro, güey, ¿crees que no soy yo lo que acabas de hacer?
1: Diga, ¿qué digo?
2: ¿Qué hablaste al mismo tiempo por dos lados.
1: A ver, el viejito, ¿qué dijo? A ver, no entiendo el viejito. ¿Qué?
5: Salud.
1: Exacto, viejo pedorro. Bueno, viejo yo siento pedorro, que hay cierto grado de... Sí, si vieras a lo que huele este cuarto ahorita, güey. Pero bueno.
2: No me quiero imaginar.
1: Yo siento que cuando se raya en el fanatismo como este joven... no, ese güey no.
2: Gracias a Botellita de Jerez por esa joya.
1: Se pierde la objetividad, no puedes... Ay, es que lo amé. Y dice que amó a Fernández Noroña. ¿Estamos hablando en el sentido bíblico?
2: No creo que haya tenido encuentros carnales, cópula o coito, uh-huh. Que se haya refocilado.
1: ¿Tú crees que le gustaría tener ese tipo de relaciones con el...
6: Nariz de chile relleno.
1: No sé. No sé, güey, la verdad.
2: No hay nada más bajo que lo que estás haciendo, güey.
1: Ya sé, güey, es una estupidez, es una idiotez, es un pedacito de una canción.
2: Critica las ideas, critica...
1: Sí, hombre, si a mí me dicen políticas. ¿Cómo dijiste cabeza de cacahuate japonés? Pues sí, güey, estoy pelón, ¿qué?
2: Sí. Cabeza de cacahuate.
1: Está bien, no pasa nada.
6: Cara de Nahual.
1: Además...
2: Ver,
1: cabeza de cacahuate japonés.
6: Con mi cara de nahual, de nopal sin rasurar, nariz de chile relleno.
1: Ay, qué bonito. Bueno,
2: qué bonito.
1: Son chistes babosos.
2: Son chistes idiotas, sí.
1: Chistes idiotas, ya olvídenlos. Pero bueno, hoy resulta que también en una investigación al contraalmirante, hablando del huachicol y demás, salieron los nombres otra vez de Andy López Beltrán y de Adán Augusto.
2: Que acaban uh-huh. de traer Así de es. Argentina, donde fue detenido por huachicol. Y en la audiencia en la que habló, pues mencionó varios nombres de la política. Pero Fernando yo, como Farias te decía Laguna. En el corte, uh-huh. puedes mencionar y acusar
1: sí, sin duda.
2: A quien sea. Pero tienes que demostrar. Y
1: por eso.
2: La Entonces, carga de la digo, prueba recae en la parte acusadora.
1: Sin duda.
2: Quien acusa esta, tiene que
1: esta
2: demostrar.
1: Esta cantaleta de que no hay pruebas, no hay nada, pues resulta
2: pues no hay pruebas.
1: Que,
2: pues,
1: pero salen ahí las cosas, las menciones y demás. Habría
2: pues que hay un dicho, hay un
1: Te
2: dicho.
1: Digo, a mí me preocupa mucho que en este país la justicia es totalmente facciosa. O sea, se usa de manera...
2: No, pero a ver, espérate, estás distorsionando. Porque yo puedo ir a un juzgado y decir que el estaca es la cabeza del huachicol en México.
1: Sí. Uh-huh.
2: Y entonces, ¿qué? ¿Ya vas a salir en todos los periódicos? Claro, está, que es la cabeza
1: ver,
2: de huachicol.
1: Cuando suena tantas veces el asunto.
2: Una prueba.
1: Cuando
2: no
1: suena tantas veces el asunto. Ay, Andy López Beltrán no ha sonado.
2: Deja que la fiscalía haga su trabajo.
1: ¿Estás seguro? Y lo dijiste hace rato que la fiscalía lo está haciendo, nada más que lo van a usar cuando les convenga. Es lo que dijiste
2: exacto.
1: hace rato.
2: Eso es lo que yo creo.
1: Es lo que dijiste hace rato. Pues sí, así
2: puedo
1: es.
2: Estar perfectamente equivocado, pero estoy seguro que la investigación se está llevando a cabo.
1: Pues sí, pero entonces, ¿por qué no hay impartición de justicia expedita en este país? ¿Por qué tiene que ser facciosa?
2: No está, no
1: ¿Por qué lleva la presidenta defendiendo a Rochamoya meses y hasta que no le hace la trastada de reaparecerse en el gobierno no le dan una patada?
2: Nunca defendió a Rochamoya, solo dijo hay que presentar, el gobierno norteamericano tiene que presentar
1: pruebas.
2: Ella dijo
1: que seguiría apoyando a Rochamoya en mítines, lo dijo, lo gritó a los cuatro vientos, ahí estaba todo Morena, ahí estaba Monreal, ahí estaban todos, no está solo, y ahora todos, ¡ay no!
2: Eso no era una muestra de apoyo.
1: O sea, están cabrones, güey. Son
2: Ayer dijo un senador de Morena que ya no están obligados a defender al senador Insunza. Insunza, ajá. que es otro de los señalados por el gobierno norteamericano de tener vínculos con cárteles de las drogas.
1: Correcto.
2: Y que no ha pedido licencia. No se ha presentado al Senado, pero no ha pedido licencia. El día de ayer renunció a Morena. Uh-huh. O lo renunciaron, no sabemos. Y esto trae varios problemas. Uno de ellos es muy fuerte para él, ¿no? Otro senador de Morena dijo, pues ya no es del partido, ya no lo tenemos que defender cuando lo acuse a Anaya o a Alito Moreno. Adiós, y digan algo de él, pues ya va solo, ya no es parte de Morena, ya no tenemos esa obligación moral.
1: Obligación moral, además. Me encanta que
2: Pero
1: hablan de
2: Pero el problema
1: moral,
2: más grave es que con ese senador ya no tiene mayoría Morena.
1: Así es correcto.
2: Ya no Pero tiene bueno, la mayoría que le permitía hacer cambios constitucionales. Acuérdense que necesitaron traer a Yunes.
1: ¿Se acuerdan que Yunes, y por eso se le señala de traidor, quién sabe qué cosa le dijo? Y hay una imagen que es súper fuerte de Adán Augusto, precisamente a punto de clavarle los colmillos en el cuello a Yunes. y llevándolo a Morena, ahora sí que pues arrastras, ¿no? Carpetitas de la abuelita, muy probablemente, como decías hace rato, mira, tenemos
2: están esto. Están ahí listas para utilizar
1: palancas políticas. Entonces, ¿te vienes para acá políticas o te vas por ahí a la chingada? O sea, tú sabrás, ¿no?
2: Pero en este momento Morena ya así no tiene mayoría calificada en el Senado de la República.
1: Correcto.
2: ¿Quién sabe qué pase con Insunza, si vote a favor de las propuestas de la 4T o no?
1: Seguramente si lo tendrá que hacer. Pues tú imagínate, ya no está, o sea, ya estás allá afuera en el frío, ¿no? Y hay osos polares y zorros
2: árticos. ¿Encima no votas?
1: Y encima no votas, pues te va a cargar el payaso.
2: Yo también creo que lo tienen agarrado.
1: Entonces, ese es el juego terrible de la política. Pero mientras los ciudadanos nos quedamos viendo cómo hacen y deshacen, se enriquecen, usan aviones privados, jets, y no pasa nada. Como con la gobernadora de Quintana Roo.
2: No, quién sabe, o sea, si pase algo, ¿no? Eso va a traer un costo político grave. Pero bueno, ¿ves cómo de repente nos ponemos a pelearnos aquí en este programa? Nos arrebatamos la palabra, nos hablamos uno encima del otro.
1: Hablamos, no. Tú y yo dialogamos, Y no digas groserías, por favor. Te voy a pedir que cuides tu lenguaje y no digas lo que acabas de decir, güey.
5: Perdón, no sé, era la costumbre.
2: Ando ronco. ¿Ves cómo es molestísimo cuando los programas de deportes
1: hablan encima?
2: Fútbol purgante y esos programas se hablan encima y gritan todos.
1: Fútbol purgante.
2: No sé cómo se llama. Picante, perdón. Fútbol zurrante. Bueno, en Morena pasó algo así. En otro meeting se empezaron a pelear, pero no por las ideas, sino por quién agarraba el micrófono y quién hablaba. Esto fue en Huixquilucan, aquí en el Estado de México. Y ahí les va.
7: A ver. No voy a permitir. El micrófono pertenece a la asamblea. El micrófono pertenece a la asamblea, señor. Y estoy hablando. Estoy hablando.
2: Es desunión.
8: Por eso. No crece por gente como usted.
2: Parece borracho repitiendo lo mismo.
1: Sí, bueno. Se están jaloneando un micrófono. Ajá. El micrófono pertenece a la asamblea.
2: Es mi micrófono.
1: Pues es que sí, güey. Pero a ver, este tipo de cosas yo siento que dañan al movimiento. Es desunión, como se dijo ahí.
2: Hombre, no pasa nada, son seres humanos, se calientan los ánimos.
1: La chiquita y de repente se está comiendo la grandota y así, güey, pero bueno.
2: Tú en todo quieres ver que dañan al movimiento, en cualquier cosa.
1: Estoy diciendo que esto no
2: ganó
1: es bueno
2: el América,
1: para el movimiento.
2: Eso daña el movimiento.
1: No es bueno para Transformers. Además, ¿cuál movimiento? Vaya mamada, caterva de...
2: Pues sí, es un movimiento político, es el grupo político más grande en la historia de este país.
1: Es un movimiento intestinal del país y lo que resulta es la cagada que nos han estado entregando como resultados durante los últimos años.
2: Bueno, entonces vete con la oposición. Ahí te va Lito Moreno, que tanto admiras y adulas y que es tu ídolo.
1: No adulo ni admiro. ¿Cuándo adulo y admiro a Lito Moreno? Me parece deleznable.
2: Otro que bárbaro, o sea, no inspiras nada de confianza, Alito
1: Moreno.
2: Otros
1: descarados, güey, otros descarados, porque Alito Moreno ahorita se rasga las vestiduras y estamos en defensa de la democracia, por favor, güey, como si no supiéramos de dónde
2: viene. Tiene un patrimonio que, pues, ¿de dónde? ¿Quién pompó?
1: ¿De dónde salió ese dinero, güey?
2: Como diría Chicoche, ¿quién pompó?
1: Y bueno, y se hacen güeyes, el otro lo vi en una entrevista con Carmen Aristegui, en donde hablan precisamente de eso, pues, ¿de dónde sale la lana? Ahora resulta que no puedo jugar golf y no puedo tener cosas bonitas. No, güey, ¿de dónde sacaste la lana? O sea, ¿de dónde salieron esas propiedades?
2: No, y el problema no es que juegues golf, eso creo que te queda claro, ¿no, Alito Moreno? No, o sea, pero bueno.
1: El problema son patrimonios inexplicablemente gigantescos.
2: Alito ya, embriago, borracho de poder, ya envalentonado, exige un verdadero despropósito, algo totalmente fuera de lugar en la opinión de quien les habla. Adelante, Alito Moreno.
9: El primero que deberían de llevar ante la justicia es el cínico, corrupto y narco presidente de Andrés Manuel López Obrador y la pandilla de Narco Juniors, empezando por el Andy. Esos son los que deberían de estar. Esos son los que deberían
1: de
9: enfrentar la
1: justicia. Le cortaste una parte, le dicen narco presidente y narco junior.
2: No, no le dicen narco presidente.
1: Oí mal, güey. Porque al señor ese no le gustaba que le dijera naco, güey. Le dolía mucho eso.
2: No le dolía, al contrario, decía
1: él. Él decía, eres un naco. Sí, decía que nos dicen nacos.
2: Explicó que nos dicen nacos por los totonacas.
1: Ajá.
2: Esta etnia mexicana. Uh-huh. Y que se empezó a usar de manera despectiva para decir indio. Entonces, que él, a mucha honra, le gustaba que le dijeran que era un naco.
10: Andrés Manuel, eres un naco.
1: Ok. Mm.
2: ahí estaba.
1: Pues fíjate que estoy totalmente de acuerdo.
2: José Ramón.
1: Absolutamente.
10: Eres un naco.
1: Eduardo.
10: Eres un naco.
1: Nuevo. Ay, güey. Tú que oyes este programa.
10: Eres un naco.
1: Sí.
2: Julio.
10: Eres un naco.
2: Perdón, Julio es nuestro jefe, una disculpa. Julio. No tenía nada que ver.
1: De nada, o sea, ahí salió un poco.
2: Gratuito.
1: Julio, y si algo nada. No es, Julio, es una finísima persona, es educadísimo.
2: Es educadísimo, es un tipazo.
1: Es un gran líder. No, de verdad, es una persona, director. Es un gran director. Pero sí.
2: ¡Ramiro!
10: ¡Eres un naco!
1: ¡Olegario! No, ya todos.
2: ¡Juan!
10: ¡Eres un naco!
2: Ya, para que no se sientan, no están mencionados los
1: Juan
2: tres.
1: Juan también, ¿no? Sí.
2: ¡Hugo!
10: ¡Eres un naco!
2: Ya, ya no nos quedan más jefes.
1: Saludos a todos los naquetes con los que trabajamos. ¡Lati! No, no, no, Lati no.
2: Alberto Lati es la persona menos naca que he conocido
1: menos,
2: en mi vida.
1: Menos, sin duda.
2: Es súper amable y educado, respetuoso.
1: Así es. Bueno. ¡Félix Fernández!
10: ¡Eres un naco!
1: ¡Loret!
10: ¡Eres un naco!
2: Ya, ya, toda la empresa,
1: ese tampoco,
2: güey.
1: Ese tampoco.
2: Por favor, ya, tranquilos. Bueno, también le preguntaron a Lito Moreno recientemente, con tantos y tantos señalamientos que hay de corrupción, de abuso de poder en su contra, le preguntaron si le daba miedo terminar en el bote. Tú has terminado en el bote. Yo algunas veces he terminado en el bote.
1: Sí, pues sí. Luego es rico.
2: En el tambo.
1: Que no es lo mismo que en el tambache.
2: No,
1: pero bueno.
2: Pues más o menos. Adelante.
1: Y si has acabado en el bote, güey, junto conmigo.
2: Sí, sí, he acabado literalmente
1: detenido. Pero no en el bote. El bote, yo creo que el bote ya es la cárcel, ¿no? Pero en un separo, en una jaula sí me han metido.
2: Por borrachos una vez en
1: como,
2: el aeropuerto.
1: Como mandril que soy, sí me pusieron, me metieron en una jaula.
2: Es que te pusiste súper loco, güey.
1: Te pusiste, nos pusimos, güey.
2: No, no, no, yo no, yo me puse borracho, pero tú te pusiste bien loco. Hasta me enseñaron el video, decían, justo me decían los policías, no, es que su amigo se bien, pone
1: más.
2: Muy
1: cómo
2: mal.
1: Se pone, güey.
2: Eso es bien violento.
1: Ay, pobrecitos.
2: Bueno, no, porque eso fue en Jalisco. No hablaban así. Pero bueno, vamos a escuchar si Alito Moreno tiene o no miedo de verse en la cárcel.
9: Yo estoy convencido que quienes tenemos una responsabilidad pública y política tenemos que denunciar las atrocidades, los actos grotescos, el abuso de poder, la impunidad, la corrupción. Y cuando un gobierno parte del principio de la persecución, del amedrentamiento, sí, de la amenaza y de lo que nos puede suceder a cada uno,

0: con todo y que se tiran hasta con el fregadero de la cocina, pues hay un pacto transaccional en donde pues, se dejan pasar las corruptelas unos de otros, ¿no? Entonces yo creo que Andrés Manuel López Obrador no se le va a investigar nunca de nada. Él decía.
1: ¿Pero
0: que
1: cuántos gobernadores han terminado en la cárcel? Un friego.
0: Fíjate que en los sexenios de Morena ninguno, en el de López Obrador ninguno, ni uno. Ni uno solo.
1: No, sí, César Duarte, ¿no? Fue a dar el bote.
0: Bueno, César Duarte, pero bueno, ninguno que tenga que ver, ¿cómo se llama? Con el movimiento, ¿no? Entonces, yo creo que están seguros. Andy López Beltrán, pues habrá que ver.
1: Y a ver qué pasa con Rubén Rochamoya, el exgobernador de Sinaloa.
0: Eso es lo interesante. O sea, ¿qué va a pasar ahí? ¿Qué va a salir de ahí? ¿Se seguirán con Adán Augusto, por ejemplo? ¿Se seguirán con Américo Villarreal? ¿Se seguirán con otros personajes que al parecer están involucrados en cosas extrañas? Pues no lo sé.
1: Ya veremos, pero ya ven que se ha dado el desvisadero, ¿no? Por parte de los Estados Unidos.
0: Desvisadero.
1: Hacia distintos políticos de Morena y de otros partidos. Bueno, pues Alito Moreno se aventó un buen chiste, la verdad, con este tema. Adelante, Alito Moreno.
2: Yo lo he dicho, nosotros sí podemos ir, nosotros sí podemos tener reuniones, podemos viajar, y lo hemos señalado al paso que van con esto que le están quitando la visa a todos, pues la próxima reunión que tengan del T-MEC la van a tener que hacer por Zoom, porque ninguno va a tener visa. Entonces, pues eso va en contra de nuestro país.
0: Pues sí, es un buen chistín, la verdad.
1: Es un chistín.
0: Ahora,
1: yo, por ejemplo, no veo un escenario en el que a Marcelo Ebrard le quiten su visa y que no pueda ir a Washington a tener reuniones sobre el T-MEC. O a Lorca Cacahuates, nuestro secretario de Relaciones Exteriores, tampoco.
0: Fíjate que yo dudaría. Lorca Cacahuates. Yo dudaría que Marcelo Ebrard hubiera estado involucrado con actividades que tengan que ver con el narco, con el crimen organizado. Otras, digo, no sé, hay licitaciones raras y demás, otras cosas, pero con el narco no lo sé. Digo, no sé, eso de andar comprando trenes que no quedan con las vías, pues quién sabe, ¿no?
1: Que no veamos maldad.
0: Eso de las pipas, por ejemplo, que compraron, ¿dónde están esas pipas que compraron? ¿Se acuerdan? En los primeros, en los albores del sexenio de López Obrador, el huachicol, y ahora tenemos unas pipas nuevas, y quién sabe dónde quedaron, quién sabe qué pasó, no, nadie sabe, nadie supo, porque estaban acabando con el huachicol, ¿no? El mismo huachicol del que seguimos escuchando hoy por hoy.
1: Se cine pasó un pip.
0: Se cine pasó un pip.
1: El top ten del día de hoy se va a llamar... Cuando los hombres tienen gripita.
0: Cuando los hombres tienen gripita. Bueno, es que, ¿sabes qué? Que las mujeres aguantan un poco más.
1: Está demostrado que la gripa le pega más fuerte a los hombres que a las mujeres.
0: Pues sí.
1: Si no me creen, búsquenlo en Google, pregúntenle.
0: La gripa nos pega más
1: duro. Más duro por la testosterona.
0: Al parecer
1: esa es la razón, y sí, los síntomas son más fuertes.
0: Bueno, la cosa es que también somos bastante más chillones, ¿no?
1: También es cierto.
0: Sí, cuando los hombres tienen gripita, durísimo. Por ejemplo, imagínate si le dieran cólicos. ¡No, hombre, se muere el pendejo!
1: Cuando los hombres tienen gripita. Uy, sí es gripa. Váyanse despidiendo de él.
0: Se va a morir.
1: Arroba la corneta FM. ¿Ya está arreglado el tema? ¿No? Seguimos igual.
3: Seguimos igual. Yo creo que para septiembre...
1: Bueno, ya no falta tanto. Gracias, mi querido. De nuevo, el top 10, ya saben, cuando los hombres tienen gripita, arroba la corneta FM y volvemos.
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2: La temperatura en la zona metropolitana de Guadalajara es 28 grados centígrados.
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4: La insuperable Gabriela Camacho. Gaby Cam ya está con nosotros. Bienvenida.
5: Buenas.
6: ¿Qué pasó, Gaby Cam?
5: ¿Qué pasó, cornetos? ¿Cómo están?
6: ¿Cómo te va? ¿Cómo te va? ¿Cómo
5: todo
6: te va?
5: Bien, dinos. Todo bien. ¿Y ustedes cómo están? ¿Qué tal la
6: muy
5: vida?
6: A gusto.
5: ¿Qué tal los
6: ¿dónde
5: trata
6: estás?
5: Este viernes? En ese momento estás? En mi hogar.
6: ¿En tu hogar?
5: En mi hogar, en mi dulce
6: no en
5: hogar.
6: Cabina.
5: No en la cabina. ¿Se nota mucho la diferencia?
6: No, se oye muy bien, se oye perfectamente.
4: Se te oye relajada.
6: Te oyes más cómoda, eso sí. Te oyes más relajada.
5: Ah, claro, por ¿no? supuesto.
6: A gusto.
5: Con menos energía, menos gritona, ¿no?
6: No, estás muy bien así. O sea, porque además es un viernes de relajación y queremos que nos digas.
4: Viernes casual.
6: Viernes casual, ándale. O sea, por ejemplo.
5: Vuelven los viernes casuales.
6: ¿Qué traes puesto en un viernes casual, Gaby Cam?
4: Porque
5: ¡pans, obvio!
4: ¿Qué te importa?
5: Ser antisexy, bro. Antisexy.
6: Siempre es bonito. Siempre es bonito preguntar qué traes puesto. Es una tradición en esta
5: yo sección. Yo en un viernes casual, si no voy a salir, literalmente soy la señora de los crocs. O sea, cero sexy, ¿eh?
6: Crocs.
5: Cero, cero sexy.
6: ¿De veras tienes crocs?
5: De veras. Y tienen no, hasta sus brochecitos de cosas.
6: Pero son horribles.
5: Son horribles, me encantan.
4: Sus tachuelas esas pegadas en los hoyos.
5: Son horribles, me encantan.
6: ¿Y de qué tachuelas usas?
5: Tengo de Spider-Man, tengo de...
6: ¡Así es! ¡Tengo de Spider-Man y tengo también
5: tengo una
6: de
5: televisión,
6: Superman!
5: También tengo una banderita de México, tengo algunas de Star Wars, ya sabes.
6: Muy
5: ¿qué
6: bien,
5: esperabas de esta quitapicioso que te dijera? Traigo una bata de seda a la Mauricio Garcés con unas sandalias
6: bien.
5: De peluche.
6: En bata de no. seda, ándale, una pijama acá de seda negra y un cigarro
4: un
6: con negligé. Boquilla. Y un,
5: ajá.
6: Pues es que si trae pijama ya no trae negligé, güey.
4: No, una batita no. encima.
6: O sea, en todo caso, bueno, consíguele a tu esposo una batita de seda y una pijama negra y tú traes el negligé.
4: Y una pipa.
5: Ok.
6: Y unos martinis.
5: Y una pipa, dice.
6: Y una pipa.
5: Y unas mimosas.
4: Y una pipa de weed.
6: Unas mimosas.
5: Ay, qué bien. Suena muy bien,
6: Super. Yo he amanecido en hoteles así de playa con mamosas. Son muy ricas. Pero bueno.
4: Vamos a la información cinematográfica, mi querida Gabriela Camacho, por favor.
6: ¿Qué tiene de malo?
5: Nada, al contrario, tiene todo de bueno, pero estamos en horario laboral.
4: Ay, niños.
5: Oigan, vamos a empezar con una película que llega a cines que necesito contarles un poquito la historia que hay detrás. Se llama Coyote versus Acme. Ustedes recordarán que en las caricaturas de los Looney Tunes, pues al coyote siempre le salía todo mal por comprar productos marca Acme, ¿no?
6: Así es.
5: Siempre le explotaba el cohete antes de lo que era. O sea,
4: cohete
5: siempre le pasaba
4: Acme.
5: Todo. Exactamente. De hecho, por ahí por donde yo vivía antes, hacían una feria que una vez se cayó y pues yo siempre dije que era marca Acme, ¿no?
6: Acme.
5: Hágalo usted mismo.
4: Nunca
5: pero bueno, ustedes recordarán que nunca le funcionaban exactamente. Entonces, en esta película, que es muy al estilo de Roger Rabbit, de estas películas que mezclan animación con acción real, el coyote decide de una vez por todas demandar a esta empresa que tanto lo hizo sufrir en su persecución contra el Correcaminos.
4: Vámonos.
5: Demandar a nada más y nada menos que Acme, contratar a un abogado y enfrentarse también al abogado de Acme, quien es, por cierto, interpretado por nada más y nada menos que John Cena. Pero, oigan, esta película...
4: ¿Es acción real o es animación?
5: Es acción real con animación. O sea, el coyote está animado, pero además respeta las caricaturas del coyote donde no hablaba y se comunicaba a través de carteles, ¿te acuerdas?
4: Sí.
5: Entonces eso está increíble. La verdad es que es una buena película, pero lo mejor de esta película es la historia que hay detrás, porque no me la van a creer. Resulta que la realidad superó a la ficción en Coyote versus Acme, porque más o menos por ahí de 2023, Warner dijo, ay, pues vamos a hacer esta película. Y la acabaron de filmar, la hicieron, etcétera. Ya estaba lista, ya hasta la habían puesto como en algunas funciones de prueba y demás. Uh-huh. Y por un tema de deducción de impuestos, dijeron, ¿sabes qué? No la vamos a sacar. Y entonces la cancelaron, o sea, ya la tenían hecha, ya estaba armada y todo, y la cancelaron. No fue la única película o la única producción que estuvo en este caso. También había una de Batgirl, de Batichica, que le pasó exactamente lo mismo. Y entonces pues decidieron ya no estrenarla y usarla como deducción fiscal, pero
6: qué
5: la gente se enteró.
6: Qué frustrante
5: cañón.
6: Para quien la produjo, la quien la dirigió, la gente que trabajó en ella. Y luego,
5: de
6: ¿sabes
5: hecho,
6: qué? No, pues no la vamos a sacar.
5: Sí, ajá, imagínate. De hecho, le hicieron un funeral a la película. O sea, Dave Green, que es el director de esta película, hizo como una proyección con la gente que la había hecho, como pues para decirle adiós, ¿no? A esta película de Coyote versus Acme. Ajá. Pero fíjense nada más lo que es la vida. La gente afuera se enteró de que esto estaba sucediendo y entonces empezaron una campaña llamada Release Coyote versus Acme. O sea, saquen Coyote contra Acme, ¿no? La queremos ver. Y entonces empezaron a usar, obviamente, las redes sociales para pedirle a Warner que de alguna manera la sacara, pero ahí les va. Warner ya la había cancelado. O sea, Warner es como, yo ya no la voy a sacar, entonces se las voy a vender. Se la voy a vender a alguien que la quiera sacar. Entonces, pues por ahí estuvo Paramount, Netflix, un montón de, como de diferentes estudios que quisieron comprar la película para sacarla, porque pues la película ya traía toda la onda de la gente la quiere ver, ¿no? Nos la están pidiendo. Es como cuando en su momento le pidieron a Zack Snyder que sacara su versión de una película, porque la que habían sacado era la del estudio, y sí lo logró, una versión de 3 horas, por cierto, a la que no le fue tan bien tampoco, pero bueno. El caso es que los mismos fans de esta película lograron que alguien pagara $50 millones por distribuir esta película.
4: Wow.
5: Ketchup Entertainment se llama esta empresa que decidió comprar los derechos de Coyote versus Acme. Y aquí está, 3 años después, okay, ya está en cines, ya está en Estados Unidos. ¿Qué tal el poder de las redes hoy en día, no?
4: ¿Cómo le está yendo a la película? ¿Recuperará los 50 millones este güey?
5: Yo creo que sí, porque además, a ver, la crítica está encontrada, pero en general es crítica muy positiva, porque es una película muy divertida, que como ya te digo, recuerda un poquito a ¿Quién engañó a Roger Rabbit? ¿Te acuerdas de esa película?
4: Sí.
5: A mí me daba muchísimo miedo de niña. Que había un tipo al que lo, porque había un tipo al que lo aplastaban con una máquina de aplanadora de colchones. Y era horrible.
6: Pero salía Jessica Rabbit, que estaba, ajá, buenísima, e interactuaba de una manera muy torpe con los actores de humanos, pues. O sea, si la ves ahorita ya se ve chafísima, pero en su momento era una cosa súper innovadora.
5: Sí, totalmente. Pues es un poco ese formato, el de Coyote versus Acme, con, como ya les decía, está John Cena en el elenco, también está Will Forte, quien es el abogado justamente.
4: ¿Sale el Correcaminos?
5: A eso lo vas a tener que descubrir viendo la película, mi querido Eduardo Videgaray. Yo no vine aquí a spoilear.
4: Morir a Correcaminos.
5: ¿Verdad? Yo era tipo Coyote, o sea, como ya me caía gordo.
4: Sí.
5: Era como, ya, déjate atrapar, no puede ser. ¿No?
4: Sí, muy chafa. Pero bueno, ojalá se muera en esta película.
6: Ojalá y se muera el Correcaminos. Sí, en algún momento ya había unas caricaturas alternas, ¿no? Donde salía el coyote ya comiéndoselo acá, salían los huesos, el Correcaminos ya cocinado y todo.
4: Muy satisfactorio.
6: Sí.
5: Correcaminos, el coyote te va a comer. Así va la cancioncita, ¿no? Exacto, de la caricatura.
4: Exacto.
5: Bueno, Coyote versus Acme es la recomendación en cines, pero amigos, les tengo 2 recomendaciones más de series en streaming. Una de ellas que todo el mundo está hablando de ella, me la habían recomendado mucho y dije, bueno, ya le voy a dar la oportunidad. Es una serie llamada Furia, que está en Disney Plus. Se llama Furious en inglés, que en realidad es Furiosa. Y la historia está, a ver, es una serie muy, muy fuerte, pero a la vez está increíblemente contada. La historia sigue a una agente del FBI que se llama Alice Black, es interpretada por Emmy Rossum. Digamos que ella tiene sus propios problemas personales como agente del FBI. O sea, ella era policía y tiene que dejar la policía por un tema personal que tiene de violencia. Y le toca estar involucrada en un caso de una asesina serial que, pues aparentemente, o sea, digamos que hay como varios asesinatos aislados que parecen tener algo en común y es como una especie de, no sé cómo explicarlo, pero como una muerte en común, ¿no? Que todos tienen un poco el mismo patrón. Y entonces esta mujer, Alice, se da cuenta de que pues todo esto viene de una misma persona, que es una asesina serial, además muy joven, que ahí es donde está lo interesante de esta serie. Ella empieza pues obviamente a averiguar e investigar qué está pasando. Tú a la par en la serie vas descubriendo la historia de ella y de lo que va haciendo, o sea, de la asesina. Si sabes quién es, no es un misterio. Uh-huh. Pero vas entendiendo los motivos detrás de la asesina y entonces empiezas a pensar quién está mal. Si los que la están persiguiendo por asesinar a esta gente que sí tiene por qué odiarla y todo lo que le pasó en su vida. O, pues, si en efecto, pues no deja de ser una asesina la que hay que atrapar. Es una serie muy, muy, muy buena. Se las tengo que recomendar. Furia se llama, la encuentran en Disney Plus. No les quiero contar más porque siento que parte justo de la de la trama es lo bien desarrollados que están los dos personajes, tanto el de la agente del FBI como el de la asesina. Uh-huh. Pero, híjoles, sí es muy fuerte. O sea, sí es una mujer que está buscando venganza por algo que le hicieron de niña y que la verdad uno tiene, o sea, uno pues le daría la razón.
6: Le pasa una cosa horrible, espantosa.
5: Horrible, horrible. De lo más espantoso que le puede pasar a una persona. No, ¿cómo crees?
6: Es comedia. Si le pasa algo horrible de un trauma de niñez, bueno, y luego mata a todos.
4: Todo puede ser comedia, cualquier cosa.
5: Todo sí, puede ser comedia. Si fuera Tarantino sería comedia, pero no, este es drama y es suspenso también, porque pues está todo este tema de cómo la van a atrapar, quién es su siguiente víctima, etcétera. Pero a mí me encantan esas series, ya lo saben. De hecho, mi segunda recomendación es también así. Me gustan las series de suspenso, de resolver misterios y demás, pero esta en particular me gustó por el dilema.
4: Ni una risita.
5: Ni una, nada, cero, ninguna.
6: Ok.
5: Nada.
4: El mundo es muy feo, yo quiero ver chistes, comedia.
5: Es que a mí me pasa lo mismo. Pero no todo es chistoso. Es que no, bueno, pues vean Coyote versus Acme, ahí sí hay mucha risa.
6: Yo de veras luego cuando veo esos horrores, digo, puta, ¿por qué la gente le hace estas cosas horribles a los demás? No quiero ver eso, güey, ya estoy viejo, ya me he hecho blando y suavecito en mi tercera edad.
5: No me digas eso.
6: No.
5: ¿Qué?
6: Blando y suavecito, sí, es como jugar billar con una cuerda, güey. No.
4: Oye, okay. Gaby Khan, ¿puedo, antes de que des tu siguiente recomendación, dar una anti-recomendación?
5: Por favor.
4: El fin de semana pasado vi la película más horrible que he visto en mi vida. Ajá. Me quitó el sueño, no me dejó dormir, tuve pesadillas.
5: Ajá.
4: Tuve que dormir con la luz encendida.
6: ¿Por qué? ¿Qué viste, güey?
5: Eso lo haces diario. Ajá.
4: No, Sofía me mata si dejó la luz encendida. No sé si tengas alguna referencia de esta película. Se llama The Girl with the Needle.
5: La he oído mucho de ella, pero no la he visto. No. A ver, cuéntanos.
6: The Girl with the Needle, pero la aguja de inyección. No, una aguja de coser. Qué horror. Es costurera.
4: Ella es costurera.
6: Qué horror.
5: Ajá. ¿Y de qué se trata?
4: Ella es costurera. Es en la posguerra, me parece que en Dinamarca, en Copenhague. Uh-huh. Y ella está esperando que regrese su marido de la guerra. Su marido no regresa de la guerra, pero no está entre los reportes de muertos de la guerra. Entonces, ella no puede cobrar la viudez de que se murió su marido en la guerra. Uh-huh. Y tiene que trabajar, y trabaja en unas condiciones casi infrahumanas, como costurera en una fábrica donde hacen uniformes militares. Y apenas logra así, pero juntar lo mínimo para vivir. Y de pronto se enamora de ella el dueño de la fábrica. Y todo empieza maravillosamente bien, se juntan, todo a todo dar, se enamora de este güey, se embaraza de este güey y regresa el marido.
6: ¡No! Ay, y no, no estaba muerto. No
5: hay
6: estaba
5: una muerto. Película parecida a eso, ajá.
4: Solamente está horriblemente desfigurado, tiene que usar una careta de cuero para taparle la mitad de la cara con un ojo dibujado porque el otro está perdido. Ajá. Es impotente debido a las lesiones que padeció, y ella se encuentra de pronto entre estas dos realidades: vuelvo con el desfigurado impotente o me quedo con el rico. Entonces, pues, hace
6: pero deja tú el rico, además se enamora, ¿no?
4: Se enamora, o sea, del rico, sí. No, y le dice al marido: oye, güey, tú estabas vivo, ¿por qué nunca me escribiste? Y uh-huh. ¿Por qué no me avisaste? Me hiciste creer durante
6: porque
4: un año
6: no
4: que tú estabas.
6: No tengo manitas para escribir, no.
4: No, sí podía escribir, dice: es que no me atreví a escribirte. No sé por qué no lo hice, pero durante un año la hizo pensar que él estaba muerto. Entonces está muy enojada también con el güey.
5: No, pues yo ahí le diría, pues, pelucas, ¿eh? Bye.
6: De modo, ¿no?
5: Pues sí.
4: Y entonces decide ella irse con el rico. Exacto. Y ahí empieza una serie de desgracias espeluznantes como yo nunca había visto en mi vida.
6: Pero qué clase de horrores. O sea, pasan cosas feas entre ellos, que le llega la mala
5: suerte.
6: Se venga
5: el esposo, ¿qué?
6: No,
4: el esposo acaba en un circo de esos de freaks, en donde es un show.
6: ¿Exhibido?
4: Exhibido, y la gente se quita la careta, la gente, ¡ah, qué asco! Y así, y cobran por ver. Se va poniendo cada vez más horrorosa,
6: pues no,
4: más
6: que no
4: negra.
6: Te gustaba ver cosas feas, güey.
4: Pues no sabía qué era, güey. Dije, bueno, esto se ve histórico, vamos a ver qué tal, va a ver Copenhague en los 40s. No manches. No.
5: Oye, ¿y por qué no podías dormir?
4: Porque se trata de se embaraza, pero su relación con el rico no prospera, con el deforme, bueno, el herido de guerra tampoco, y entonces decide deshacerse del bebé.
6: Además,
4: ya no quiero decir más.
6: Encima se va a cargar al bebé, güey. ¿Por qué ves eso?
4: Lo va a entregar a una, a una señora que le dice: yo me encargo de dárselo a una familia rica que no tenga, que no se puede embarazar la señora.
6: Ok.
4: Y ahí empieza un descenso al Maelstrom, pero
6: horrible.
4: Del horror más espantoso y descarnado que jamás haya visto.
6: Ok, eso no voy a ver
5: este fin. Y te quejas de furia.
6: No voy a ver.
5: No, mis recomendaciones son light, Eduardo.
4: Sí, sí, no, esta es anti-recomendación. No vean The Girl with the Needle.
6: Pero eso es como decir, no vean con... Two Girls, One Cup, güey.
4: Haz de cuenta.
6: Es como decir, no vean Lemon Party.
5: O sea, no vean porno.
6: La gente, sí, no vean porno.
5: Lo siguiente que va a pasar es que me va a poner el número uno de su respectiva plataforma, gracias a ti.
6: ¿Tú has visto Nugget Porn, Gaby?
5: No.
4: ¿Qué es Nugget Porn?
6: Busca Nugget Porn. Búsquenlo. Nugget como nugget, con doble G. Nugget
4: como
6: porn.
4: Nugget de pollo de
6: McNugget. Búsquenlo y luego me dicen.
4: No lo voy a hacer. Ve la película esa que acabo de antirrecomendar y hablamos.
6: No, pero lo vas a poder evitar, Gabriela, vas a tener que buscar.
4: Tu tercera recomendación,
6: por favor. No lo vas a poder evitar. Sí, lo vas a tener que ver. Es gente sin brazos y sin piernas.
5: ¡Ay, no, ya!
6: Nugget porn.
4: ¡No!
5: Sí. Se ve horroroso.
4: ¿Tamal no. ¿Porno de tamal?
6: Ajá.
5: Wow. O sea, ¿de muñón?
6: Uh-huh.
4: No.
6: Moisés Muñón.
4: Buenísimo.
6: Vamos, no, Moisés Muñón.
4: Wow.
5: Ay, me encanta. En el futbolito de la oficina de musicales había...
6: ¡Ándale! Exacto.
5: Había unos monos sin brazo y al portero le llamábamos Moisés Muñón.
6: ¿Le faltaba un bracito?
5: Le faltaban los dos. Tenía Moisés Muñón en vez de manido. Muñón. Moisés Muñón.
4: Bueno, vamos a tu tercera recomendación, Gaby.
5: Bueno, por favor. Mi tercera recomendación también es de suspenso. Es una producción mexicana llamada Las Azules, que estrenó su segunda temporada en Apple TV. Esta serie, la verdad es que me gusta mucho porque, para empezar, tiene grandes protagonistas. Están Bárbara Mori, está Jimena Sariñana, está también Natalia Telles. Y wow. Ellas interpretan como al primer grupo femenino que participa en la Policía de México, ¿no? Esta segunda temporada se desarrolla en los años 70. La primera temporada ellas descubren a un asesino serial de mujeres. Es como que su paso por la policía, pero a la vez pues también es una serie que explora mucho cómo pues a las mujeres evidentemente no se les daba el valor que tenían y mucha gente incluso las juzgaba por ser mujeres policías. Resuelven este caso y en esta segunda temporada ahora están investigando una serie de asesinatos que aparentemente tienen que ver con Tlatelolco y con la masacre estudiantil de 1968. Entonces, fíjense que es una serie que es de suspenso. Sí tiene momentos divertidos. Está también Miguel Rodarte en esta serie. O sea, es bastante menos densa, diría yo, que la primera que les recomendé, que Furia. Pero no deja de ser un thriller criminal que se desarrolla aquí en la Ciudad de México. Obviamente, increíblemente producido, como todo lo que hace Apple TV. Y la verdad que a mí me gusta muchísimo esta serie. Están estrenando un episodio cada miércoles. La primera temporada ya está completa en Apple TV. Y se la recomiendo mucho, de verdad. Me gusta mucho porque es una serie feminista, pero contada desde una perspectiva, no sé cómo explicarla, no tan obvia, ¿no? Una perspectiva un poquito más planteando las dificultades a las que se enfrentan las mujeres en la sociedad, pero a la vez regalándote personajes femeninos memorables y contrarrestando eso justo con estos personajes. Entonces, se la recomiendo mucho. Las Azules es una muy, muy buena serie. Estrenó segunda temporada, como ya les platicaba, un episodio cada miércoles, Apple TV Plus. ¡Puro crimen este fin de semana, menos Coyote versus Acme!
6: De veras, es lo que estoy viendo, puras cosas, pero bueno, está
5: ando
6: bien.
5: Ando deprimido. ¿Sí? Si usted quiere saber, no es cierto.
6: Y se te quita la depresión viendo horrores y violencia.
5: Obvio, siempre uno puede estar peor.
6: Fíjate que ya veo el atractivo, o sea, estás bien enferma, güey.
5: Totalmente, yo no sé por qué lo
6: estás malita de la cabeza, güey. Qué bien.
5: Totalmente está aquí tapicioso.
4: A ver, rápidamente un recuento de tus tres recomendaciones del día de hoy.
5: Coyote versus Acme la pueden ver en cines, de verdad una muy muy buena recomendación. Mi otra recomendación es Furia en Disney Plus. No es una serie para todo el mundo. Yo creo que sí, no son, si la quieren ver no la vean con menores de edad de preferencia, porque sí tiene algunas cosas un poco fuertes. Y la tercera recomendación es la segunda temporada de Las Azules en Apple TV. Ahí la pueden encontrar.
6: Ok,
4: excelente, híjole. A ver si para la semana que entra algo así con unas risas, Gaby.
5: No, a ver, Eduardo, no todo eres jajaja, jijiji. O
6: también
5: sea, ni
6: hay
5: modo.
6: Horror. Es que también
5: ni
6: hay
5: modo.
6: Horror.
5: Y yo siempre voy a reflejar mi estado de ánimo en mis recomendaciones. Pues, ¿qué quieres? Que te venga a recomendar.
6: Fíjate, me gusta un análisis de tu sección a partir, o sea, que la gente sepa cómo te estás sintiendo a partir de lo que
5: no, recomiendas. Pues bien enfermita, mano, no.
6: Es lo que oigo. Y está bien, ¿eh?
5: Yo aquí he venido a recomendar hasta Monster, la de Ed Gein, la de los hermanos estos, la Jeffrey Dahmer.
4: No, pero me encantó la de Jeffrey Dahmer, la verdad.
5: Es muy buena. Ya va a salir una nueva temporada, una cuarta temporada, que ahora es una mujer la asesina. Pero bueno, ya les contaré de eso próximamente. Esas son mis recomendaciones. Aquí en,
4: la asesina de Yecapixtla.
5: ¿Ya me ves?
6: La asesina de Yecapixtla.
5: La asesina de Yecapixtla.
6: Wow. Una historia descarnada. Ya.
4: Con crema.
5: Estaba muy salada.
6: Y su salsa.
5: Y le fue mal en la vida.
6: Estaba demasiado salada. Ni patacos.
4: Diciendo la verdad a los cuatro vientos.
6: Y lo que no saben es que era de burro. Ok, ya.
5: Este chiste es muy de mi papá. ¿Qué está pasando aquí?
4: Pues es bueno, que podríamos. Somos
6: podríamos.
4: De
6: no, podríamos ser tu papá.
5: Para bueno, nada.
6: Los dos.
5: Pero para nada.
4: ¡A bailar con el diablo!
5: ¡Ya me voy a bailar con el diablo! No se pierdan de estreno, terminando este honorable programa en los 40 y en la noche en W Radio. Yo ya me voy.
6: Ya se va.
5: Ya me voy a ver si ya puso la marrana, ¿no? Que les vaya bien.
6: Exacto. Ya chilló una rata, de las que nos tocan, ya. Pero bueno.
5: Ya me voy, ya. Voy a bailar con el diablo.
4: Gracias, mi querida Gaby Cam. Échenle un pan. Y les recordamos que tendremos
5: arroba
4: top 10.
5: @GabyCam40.
4: @GabyCam40. Tendremos un top 10 que se llama Cuando los hombres tienen gripita.
6: Cuando los hombres tienen gripita. Mande sus últimos estertores a @lacornetafm, que es la vía gratuita de este su programa de su radio.
4: Cuando los hombres tienen gripita, no podemos comer picante porque se nos salen los mocos por el chile.
6: Exacto, exacto. Tengan mucho cuidado. Tengan Kleenex. Gracias, a la mano. Santiago. Adiós, Gaby Cam.
5: Adiós, Gaby Polaco. Adiós, bye.
4: Volvemos.
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19: La temperatura en la zona metropolitana de Guadalajara es 28 grados centígrados.
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7: Así es, una sección cornetiva huérfana. No porque no tenga madre, sino porque no tiene padre. El padre de esta sección, que es Moisés Muñoz.
8: Descafeinada y desgrasada. Es digamos, sección deportiva 1%.
7: Va a ser una mugre. Se los adelanto de una vez, ¿eh? No
8: es como el resto del programa, güey. No, o sea, no puede ser distinto.
7: Es aún peor.
8: No me digas.
7: Sí.
8: O sea, ¿se puede?
7: Es un lamparón. Se puede.
8: Pero bueno, adelante con ella, con la
7: vamos
8: misma.
7: Vamos a iniciar con este consejo que te da Mourinho, el gran entrenador, José Mourinho, de fútbol español, que te habla directamente de José Mourinho para el STAC. Adelante.
9: Los pitos y los aplausos tienen siempre algo de justicia, ¿no? La gente estaba frustrada. Cuando está frustrada, un par de pitos no hace mal a nadie. Te ayudan a crecer también.
7: ¿Ya oíste? Ah, no, no es español, es portugués.
8: Podemos oír, o sea, otra vez esta declaración.
7: Nada más la parte del padre.
8: No, toda. ¿Toda? O sea, es que, a ver, hablando en mexicano esto suena rarísimo. Él me imagino que se refiere a los chiflidos, a las silbatinas, pero lo expresa de una manera deliciosa.
7: Sí, no creo que esté hablando de penes, en realidad. Adelante,
8: pero
7: José.
8: Pero hagan de cuenta que está hablando de penes y tomen este consejo.
9: Los pitos y los aplausos tienen siempre algo de justicia, ¿no?
8: Ya con eso es una frase lapidaria. Solo con esa parte. Los pitos y los aplausos tienen siempre algo de justicia.
7: Ok, José.
8: ¿Cuál es la justicia del pito?
9: Un par de pitos no hace mal a nadie.
8: Un par de pitos no hace mal a nadie.
7: ¿Que no esto debería estar en la sección gay con Iniesta ayer? ¿Qué está haciendo aquí?
8: No sé, pero un par de pitos no le hacen mal a nadie.
7: José Mourinho.
8: ¿Tú crees que te haga mal si pruebas un par de pitos?
7: Depende, mal, ¿no? Digo, a menos que me contagie de algo.
8: O sea, bueno, te tienes que proteger, pero si tienes cuidado y te proteges, pues un par de pitos no te van a hacer mal. En una de esas no, hasta te gustan.
7: No creo que me hagan mal, ¿no? De ninguna manera. O sea, a lo mejor me dejan un trauma terrible.
8: Un mal sabor de boca.
7: No es precisamente mi primera opción.
8: Un recuerdo desgarrador.
7: Un recuerdo desgarrador y mal sabor de boca, por lo menos.
10: ¿Ya chuparon pito?
7: No, presidente, todavía no.
8: No, pero usted podría.
7: Todos podríamos. No lo limites nada más a él.
8: Si así,
7: ¿no?,
8: lo deseara.
7: Y si algún día le dan ganas al señor San Cristóbal, lo va a hacer. No se va a quedar.
8: Fíjense
7: con
8: que
7: ganas.
8: Sí, o sea, si realmente un día de plano siento así la necesidad, pues sí lo haré. Porque no me voy a ir de esta tierra con curiosidad. Hay varias cosas que no he hecho que sí quiero hacer, que sí haré antes de irme de este plano de existencia.
7: Y
8: no en este momento.
7: Succionar nepe.
8: No está en mis planes poner en ninguna parte de mi cuerpo.
7: ¿Qué tal que es la experiencia que más te gustaría en la vida y nunca lo supiste?
8: Sería horrible, güey.
7: Y te mueres sin haber nunca succionado.
8: Pues es que...
7: Porque aquí como succionas, ¿eh? ¿Cómo?
8: Bueno, sí, claro, aquí me cuelgo de lo más pando del cuaresmeño, igual que tú. O sea, aquí, o sea, vamos de liana en liana como Tarzán, güey. Pero sí.
7: Una cosa es ir de liana en liana y otra es de ir
8: de... Sí, pero un par de pitos, ya dijo José Mourinho, que no le hacen daño a nadie.
11: ¡Qué rico pito!
8: ¿Verdad?
7: Gracias, Moy. Bueno, Ricardo Salinas Pliego andaba echando la idea en redes sociales de que Canelo boxeara. ¿Era Ricardo o era Emilio Azcárraga? Ya no me acuerdo.
8: A ver.
7: De que boxeara.
8: ¿Cuál era la idea?
7: Creo que fue Emilio, en la plaza, no, en el Estadio Azteca. Como lo hiciera alguna vez Julio César Chávez, que creo que tiene el récord, metió 130,000 personas al Estadio Azteca.
8: Pero está difícil ver una pelea de box, ¿no?
7: Ganó.
8: O sea, pero no sé, o sea, estás muy lejos. Bueno, depende, si tienes asientos en la cancha, porque un ring es pequeñito, güey. O sea, no, a mí no
7: sí,
8: me
7: pero hay pantallas gigantes y estás ahí en la pelea.
8: Yo no sé, Julio, yo, bueno, es que Julio, a ver, Julio César Chávez en su momento era la mayor estrella deportiva de México. O sea, no, era el campeón indiscutible de los corazones de la fanaticada del box en México. El Canelo, digamos que tiene gente que lo apoya y que lo respete y que les gusta su boxeo. Y también tiene muchos detractores dentro de la afición boxística. Julio César Chávez era uno de esos peleadores que todo mundo estaba de acuerdo en que gustaba su estilo. Porque además era el estilo mexicano por excelencia. O sea, entrón, fajador, tenía una contundencia en los
7: siempre
8: golpes.
7: Adelante.
8: El gancho al cuerpo de Julio César Chávez era una cosa. El Canelo es mucho más un, hablemos de un estilista, un boxeador moderno. O sea, no, y no es el estilo mexicano que tanto le gusta a la gente, que salgan los boxeadores y arrancarse la cabeza.
7: Saúl es un supercampeonazo, pero no tiene el carisma de Julio César.
8: No.
7: Nadie tiene el carisma de Julio César Chávez, que le cae bien a todo mundo.
8: Así es.
7: Pues sí, fue Emilio Azcárraga, el empresario, el que invitó al Canelo a pelear en el Estadio Azteca, ahora Estadio Banorte. Sí, todavía. Antes creo Estadio que, Ciudad sí, de sí, México. Sí.
8: No sé,
7: bueno,
8: el Estadio
7: en el Azteca, Guillermo ya. Cañedo.
8: Por favor.
7: Para acabar pronto.
0: En el bueno, nido, pues, en el nido.
7: En el nido. Y la idea es recordar esa histórica pelea de Julio César Chávez, que fue en 1993, o sea, hace ya 33 años, que no hay una pelea de box en el Estadio Azteca. Y creo que Canelo, sin duda, tiene el cartel para llenar nuevamente el Estadio Azteca y llenarse las bolsas de dinero, porque anda pobre, ¿no? Anda jodido últimas fechas. Saúl necesita algo de varo.
8: Yo creo que
7: si lo ve usted en la calle, dele 20 pesos o algo.
8: Muy pocos boxeadores, no sé si haya un boxeador mexicano que haya ganado más dinero que el Canelo Álvarez, lo dudo, ¿eh?
7: Lo dudo yo también.
8: Lo dudo y además
7: porque el Canelo es un gran empresario.
8: Además lo de todo, es un sagaz hombre de negocios. O sea, ha diversificado sus ingresos, los ha invertido, los ha
7: seleccionado
8: hecho crecer
7: su rival, sus peleas de una manera espectacular. Y se ha llenado de valor. Bueno, ¿qué dice Canelo al respecto? Venga de ahí.
11: No, la verdad que para mí es un honor siempre pelear en México y ante mi gente, y más en un estadio como lo es. El Estadio Azteca que conocemos todos, ¿no? Para mí sería un honor y no lo descarto para nada, ¿no? Ojalá que algún día se me dé la oportunidad de pelear ahí.
0: Se vive. Justo en el pasillo te vi que estabas ahí encarándolos a los de Inglaterra. Harry Kane, que te regresó a saludar, ¿no?
11: Sí, él y yo jugamos en contra de Estados Unidos en golf, en Nueva York, por eso lo conozco. Pero sé que estaba concentrado, obviamente ya. Se regresó y me saludó, pero rápido. Y lo demás fue, ¿no? Obviamente, cotorreo, me gusta cotorrear de repente. Jugaron muy bien México, Inglaterra jugaron muy bien. Creo que fue uno de los mejores partidos del mundial y hay que quedarnos con eso, ¿no? Al final de todo, al final de cuentas dieron todo.
7: Ya habló de la pelea, esto no sé qué tiene que ver, no sé cuándo es esta declaración.
8: El resto ya no sé qué. Pero bueno.
7: Pero ya lo dijo, que no descarta pelear en el Estadio Azteca.
8: Estaría bien. Te digo, yo no sé si sea el mejor lugar para ver una pelea de box, a menos de que tengas unos muy buenos asientos cerca del ring. Pero bueno, sin duda sería una experiencia interesante y sin duda sería un negociazo para el Canelo Álvarez. Aunque te digo, tengo mis dudas si realmente iría tantísima gente al Estadio Azteca como fue con Julio César Chávez.
7: Yo en este momento también tengo duda.
8: Tengo duda, da pititora. Así es, guatatupe toa esa.
7: Da pitito. Uto basuto.
8: Uto basuto. Esto te escribo, pico dubda.
7: Hace años que no existe el uto basuto de guatatupe toa esa.
8: Era un periódico.
7: El 1 más 1.
8: No recuerdo el sesgo político del 1 más 1.
7: No me acuerdo.
8: No lo recuerdo bien, pero.
7: Creo que a ver si a la izquierda.
8: Tenía muy buenos editorialistas, tenía una sección cultural amplia y por eso te di ahí Guadalupe Duaesa.
7: Guadalupe Duaesa, que siempre te dio un poquito de gripa.
8: No sé si traía como tapones en la nariz, pero así hablaba, para los que se acuerden, pues.
7: JJ Macías, ex delantero de Chivas, nos cuenta que lloró cuando le cometieron una falta.
8: No me digas, ¿lloró? ¿Así sí, chilló de plano?
7: Sí,
8: escuchemos a JJ Macías, venga.
12: De Chivas. Estábamos haciendo un interescuadras y no me acuerdo si yo estaba con Irán Mier o alguien más, estamos de centrales, y empezó a aventarse una diagonal. El tema es que en una lo bajé, pero a balón, o sea, fue a balón, pero me lo llevé.
7: ¿A mamá?
12: Y si era, dice, solo así me pueden detener, ¿no? O sea, que entre jalándole que... y que me le quedé viendo, no me acuerdo si era Irán, o sea, Irán me recordará algún día, pero le dije, ¿qué dijiste? Sí, güey, solo así me pueden detener con faltas, güey. Que seas mamón, y que le pego así, tras, aquí un rollo, y, y se fue,
7: se salió.
12: Se salió del entrenamiento, y estaba Cardoso, ¿verdad? Claro. Y dice, ¿a dónde iba este chico?
13: Oye, Juan, ¿a dónde va? Así no se puede.
12: Ay, así no se puede, profe.
13: No, así no se puede y se salió.
12: De ahí me pegó. Y yo me quedé así, le dije, ¡ey, métete! Yo le gritaba, ¡métete! Y se fue y se puso yo y se fue. Y ya, pues otra vez.
13: Bueno, Yeye, tienes que venir al programa a contar tu versión.
12: Sí. Bueno, a ver si la contamos bien.
7: Porque yo te pasa. Ahí Pereira.
8: Es un tipazo. Pero bueno, dice que ves que también pues, tenía un rodillazo en la boca del estómago. Pues sí, sí.
7: Aparte era duele, un interescuadras.
8: ¿No? Pues sí, no.
7: O sea, era el mismo equipo.
8: Pues sí, pero luego, o sea, con una falta.
7: Fauleando a tu compañero.
8: ¿Sabes qué? Que yo creo que también tiene que ver con que los jugadores de fútbol, pues en general son hombres muy jóvenes y estás en muy buena forma física y pues de pronto se sueltan los golpes y las manos. Yo me acuerdo con los cuates, con los amigos, pues de pronto venían jalones y manazos y dormilones y cosas de esas que haces cuando estás joven, güey. Entre gente de nuestra edad no te andas pegando.
7: No, ya no. Llega pues un güey, un cuate y te da un madrazo en el brazo.
8: No, está chistoso, güey. ¿Por qué me pegas, pendejo? Sí, güey.
7: Y antes era ja, ja, ja, todo, ¿no?
8: Un dormilón acá, maldito, que es el clásico rodillazo en el lado de la pierna que duele horrible, güey. Pero ahorita no llegas y le pegas a la gente, güey. Imagínate no ser una reunión ahí, en imagen. Que llegas y le
7: pegas. ¿Qué pasó, Legario?
8: Pues ¿qué onda, güey? ¡Pah!
7: Ernesto, hay un rodillazo.
8: No, Ernesto, te arranca, te desatorrilla la cabeza, güey. Tenemos un jefe que está en una forma física realmente impresionante, entonces, pues, no creo.
7: Y es, y es
8: una gigante, palmada. Es enorme. Además es grandotote, güey, sí, una palmadita acá de, ah, mira, sí, mi José Ramón.
7: Sí, con una mano te tritura el cráneo a ti y la otra a mí.
8: Exacto.
7: Cállense, pendejo.
8: Cállense ya.
7: Por eso me da miedo ir a juntas con él, güey. Enojar.
8: Pues sí. Ni modo. Pero no, bueno, nunca lo hacemos enojar.
7: No, pues tratamos de no. Finalmente, el travieso Arce está estudiando. O sea, no me refiero a que finalmente. ¿A ese no. ¿Ya lo vimos?
8: Ayer. Esto fue, lo oímos en algún programa, no sé.
7: Les
8: si.
7: Les dije que iba a ser una mugre esta sección.
8: No sé si mañana o ayer, pero ya lo oímos, güey.
13: Ayer.
8: Ayer. Okay,
7: entonces, ¿qué hacen las notas de hoy?
8: Pues. No sé, lo puso ahí el jefe de información, que no se da cuenta que ya no sabemos ni en qué día vivimos.
13: Por lo visto, ni él.
8: Ni por él, tampoco.
7: Oye, dice Omar, que tiene razón, en Twitter, un Canelo Benavides sí llena el Azteca, güey.
8: Eso sí estaría bueno, para que veas. Canelo Benavides sí, cómo no, cómo no. Esa es la deuda, ¿eh? Todavía los fanáticos del Canelo estamos queriendo, deseando, esperando a que se dé ese combate.
7: No va a suceder.
8: ¿Tú crees que no?
7: Ya es tarde.
8: ¿Pero por qué va a ser tarde? Nunca es tarde.
7: No, ya es tarde. Vamos a corte. Regresamos en breve. El top 10 del día de hoy aquí en La Corneta se va a llamar... Cuando los hombres tienen gripita.
8: Cuando los hombres tienen gripita. ¡Un doctor! ¡Un doctor que salve a este princeso que tiene gripa! ¡Pobrecito! Cuando los hombres tenemos gripita, mande lo suyo, arroba la corneta FM, esa es la vía gratuita
7: cuando
8: de este programa.
7: Cuando los hombres tienen gripita, se les quita con, se les cura con un té de ramo blanco.
8: En la garganta.
7: Gárgaras.
8: Té de ramo blanco en la garganta. Ahí
7: gárgaras.
8: Está. Pues sí, sí, es bueno.
7: Volvemos aquí a su pobre corneta de todos los días.
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2: Ok. Gracias, nueve. Sí, eso que no era para el aire, era una cosa
3: era
2: interna.
3: Otra cosa.
2: Pero así salió.
4: Pero bueno. Y el otro no salió, ¿eh?
2: Qué bueno.
3: Lo del medio de tus
4: nalgas. Exacto.
3: No, eso no.
2: En medio de. Sí.
3: Saliendo.
2: De tus nalgas.
3: De tus nalgas. Siempre.
2: Bueno, tenemos una historia.
3: Cualquier oración con de tus nalgas funciona.
2: Para todo.
3: Se lo recomiendo. Se lo recomiendo, ¿no? Perdón, ¿quiere postre de tus nalgas?
2: No. Al mesero.
3: O a la mesera.
2: Mejor vamos con esta historia familiar que reveló Susana Zabaleta, esta extraordinaria y talentosísima actriz mexicana.
3: Esa mujer gran me cae del humor. Me cae de verdad de maravilla.
2: Es única.
3: Es un ser humano de esos que no, nada más no hay nadie como ella. Es talentosa, es guapa, es pasadísima de liana, dice lo que se le ocurre, es muy inteligente, es filosa. A mí me hace mucha gracia, celebro su existencia.
2: Bueno, pues reveló una historia familiar que ocurrió cuando ella tenía alrededor de 13 años y que con el paso del tiempo, pues ella empezó a ver con otra luz.
3: Ajá.
2: Esto lo contó en un podcast en el... ¿Cómo se llama? ¿Grusgri? ¿El podcast?
3: ¿Grusgri?
2: ¿No?
3: No sé. ¿Grusgri? ¿Y es de cuestiones acá
2: ¿Bruce Lee?
3: ¿Extrañas? No es Bruce Lee, güey. No.
2: ¿Grusgri?
3: Bueno, si ¿cómo se llama, güey? Para citar el podcast. Bueno, Grusley. Esa madre.
2: ¿Grusley?
3: Sí,
2: bueno, Grusley. No importa. El caso es que estaba en este podcast y contó la siguiente historia Susana Zabaleta. Adelante.
5: En mi familia no se volvió a hablar de eso nunca más.
3: Ah, caray, a ver.
5: Nunca más. Mi mamá tenía un único hermano. Yo tendría como unos 12, 13 años. Y llega una vez la esposa del hermano de mi mamá. Y... muy ida y dice, ¿qué tienes? Le digo, es que no te lo quiero contar porque es que tampoco sé muy bien qué fue lo que pasó. Pues, ¿qué pasó? Y yo estaba chiquita oyendo eso. Es que ayer fuimos al rancho, ya veníamos desde el rancho, mi abuelo tenía un rancho en Acuña. Venían del rancho y la camioneta se paró, pum. Y dice, y lo único que recuerdo es despertarme y era de día y decir, ¿la camioneta está bien? Y volteó tu hermano y me dijo, sí. Entonces dice mi mamá, ¿pero cómo? ¿Se descompuso la camioneta? Es que vimos una luz muy fuerte y se descompuso la camioneta. Y solo me desperté al día siguiente. Y llegamos y ninguno de los dos hablamos en todo el camino. Porque nadie sabía qué era lo que había pasado. ¿Pasó? Eso fue lo que yo escuché. Años después, mi tío se muere de una forma muy extraña. Un año después de que mi tío se muere mi tía de otra forma muy extraña. Fue un accidente rarísimo.
6: Un accidente que no suele pasar.
5: Ajá. Y otra fue algo en el cerebro.
2: Ok.
3: ¿Y entonces? ¿De qué estamos hablando? Esa noche cuando se descompuso la camioneta, ¿sucedió algo que los predispuso a estas extrañas muertes? No sé. Y un accidente
2: abducidos.
3: Que casi nunca pasa, pues es como un poquito la definición de un accidente, ¿no? Casi no pasa, me caí del techo, casi no pasa, ¿no? Y me maté.
2: No, pero un accidente, sí. Hay accidentes muy comunes.
3: ¿Cómo qué? ¿Como resbalarte en la tina?
2: No sé que alguien se tropiece y se caiga.
3: Hay accidentes muy comunes. Ay, sí, me tropecé y caí encima de tu mejor amiga.
2: Eso es raro.
3: Es un accidente
2: sucede,
3: muy común.
2: Wey,
3: sucede a veces,
2: de pronto,
3: ¿no?
2: Sí, sí. ¿Por qué? Sí, pero sí, resulta sí. Que según Jaime Maussan, lo que le pasó al tío de Susana fue una abducción extraterrestre. Un ovni.
3: O sea, no pudo haber sido que se descompusiera la camioneta y perdiera la conciencia por X o Y y se despertara y ya.
2: También pudo haber sido que se fue a la cantina y dijo que pasó todo eso.
3: Porque digo, no quiero.
2: No digo, estamos aquí.
3: No quiero desestimar el relato de Susana.
2: No, pues estamos de
3: sobre todo porque no quiero de ninguna manera despertar.
2: No.
3: Sospechas, ¿no? No quiero.
2: Pero tampoco vamos a desechar la posibilidad de que haya sido una abducción extraterrestre.
3: Bueno, yo no sé, yo alguna vez que me metí ácido, podía ver el viento venir hacia mí, ¿no? O sea, como si fuera un ente y podía yo casi controlar la llegada del mismo. Pero estaba yo drogado, entonces no creo que realmente estuviera sucediendo.
2: Veías el viento.
3: Sí, lo veía venir. En una loma en Santa Fe, ahí cerca de Cuernavaca, veía yo las masas de viento, veía cómo movían las copas y de pronto podía yo casi llamarlas. y saber cuándo venían y recibirlas antes de que estuvieran en mí. Eso sucede cuando estás drogado con ácido
2: lisérgico. Ya, por favor, ya no te drogues.
3: No, te digo que hay muchas cosas que quiero volver a hacer, pero no, primero tengo que terminar de formar un patrimonio y que mis hijas ya estén trabajando y demás, y que mi esposa finalmente se convenza de que tiene que dejarme, y entonces me volveré a tirar.
2: Entonces ya te podrás drogar a gusto.
3: Como loco, exacto.
2: No, yo te recomiendo que no lo hagas. Bueno, en otra información, Kylie Jenner, una de las integrantes de la familia Jenner Kardashian o Kardashian Jenner.
3: ¿Miembros de la familia integrantes? Pues que son una trupe, ¿o qué?
2: Trupe. Pero.
3: Trupe le decimos en español, ¿eh? Pues digo, por cierto. Es tropa. Una trupe, en efecto, pero una tropa, una trupe.
2: No se dice trupe.
3: A mucha gente le dice así, pero no importa, trupe. Ok, está bien.
2: Son parte de un clan, una familia. Ella es hija de Bruce Jenner y de la mamá de las Kardashian. Un negociazo espectacular. Creo que ella es la más rica de todas las hermanas.
3: ¿Se te hace la más rica?
2: La más acaudalada, porque tiene una marca ahí de cosméticos. ¿Te quieres unos cosméticos?
3: ¿De Kylie Jenner? No, de los cosméticos que trae Kylie Jenner por ahí.
2: No sé si estoy equivocado, pero creo que es la novia de Timothy Chalamet.
3: ¿Ah, sí?
2: Sí.
3: El actor.
2: Este muchachito actor, tan exitoso.
3: Acabo de ver las películas la volví a ver en el avión, la de Duna, y me parece que es un buen actor.
2: Es un gran actor. Hemos hecho unas declaraciones medio extrañas, ¿no? Como cuando dijo que a nadie le importan el ballet y la ópera, deberían de desaparecer. Güey, a mí me encanta la ópera, ¿por qué vamos a desaparecer?
3: Gente le gusta.
2: Sí, a mucha gente.
3: Sí.
2: Y curiosamente ha sucedido al revés. Gracias a las declaraciones de Timothée Chalamet en contra del ballet y la ópera, han vendido más boletos y más gente está yendo al ballet y la ópera.
3: O sea, a él no le gusta y eso es otra cosa.
2: Que no vaya.
3: Pues que no vaya y ya, pero a mucha gente sí le gusta, ¿no? Yo hace mucho que no veo un buen ballet, de hecho. Bueno, ballet, para que no estés mamando. Ok.
2: Bueno.
3: El ballet parking. ¿Nunca has visto ballet parking escrito con B de burro y doble L? Ballet parking.
2: Ballet parking. Llega con tus llaves así. Bueno. Kylie Jenner dijo: quiero que mis tetas entren antes que yo a cualquier lugar. Bravo.
3: Wow.
2: Bravo, qué declaración.
3: O sea, quiere tener unas tetotas.
2: Sí.
3: Tetotototas.
2: Sí. Quiero que sean más grandes. Lo digo todos los días, confesó la empresaria. ¿Quién bromeó con que quiere que su busto entre antes que ella? Yo tengo, me pasa algo parecido con la nariz. Mi nariz entra antes que cualquier cosa.
3: Fíjate que yo tengo varias amigas que han tenido tetas operadas, ¿no? Que han tenido implantes de seno. Y luego estos implantes pues se tienen que cambiar con cierta frecuencia, ¿no? Y luego, al parecer, si no los cambias, estos implantes adquieren una vida propia prácticamente y se mueven y se van a lugares rarísimos. Entonces, de pronto, lo te han relatado
2: a lugares rarísimos, a las manos del vecino.
3: O sea, a la boca, ¿no?
2: ¿no? A la boca del compadre, del cuñado. No, o sea.
3: Pero entonces, me comentaba mi amiga que le migra una teta a un lugar rarísimo. Entonces, de pronto, tiene que acomodarse porque... Dice, de repente estoy con mi novio, güey, pues la teta está por acá.
2: En la axila.
3: Por acá, güey, es en el junto al hombro, güey.
2: Parezco Cuauhtémoc
3: Blanco. ¿Qué hace ahí, güey? Sí, sí. Entonces, ¿qué tiene que estarse cuidando de a dónde se le va la teta, güey? Entonces, no sé este asunto de los implantes si realmente es tan... No soy mujer,
2: de hecho,
3: y siento yo que las mujeres que se sienten mejor teniendo pues unas grandes tetotas de goma... Bueno, no son de goma, ahora son de solución salina, pero...
2: Ella dice... Que lamenta haberse operado el busto a los 19 años, que si era muy joven.
3: Pues sí.
2: Y ahora, el año pasado reveló las especificaciones de sus implantes, son 445 centímetros cúbicos de silicón.
3: Ándale. Pero ¿quién?
2: O sea, casi medio litro. No, los de ella sí.
3: Salina. Son de silicón.
2: No, pues, ella fue la que dio esta información.
3: Ok, porque según yo los implantes, bueno, sí, seguirá habiendo silicón, pero creo que está comprobado que son muy peligrosos los de silicón.
2: Hijo, no domino la materia. Pregúntale a Ninel Siliconde.
3: Justo, fíjate que estaba yo tratando de ver cómo metí el chiste sin decir Ninel, pero sí, porque es una mujer que, digo...
2: No, ella no niega que tiene implantes.
3: Resultará muy atractiva para muchas personas, pero sí es producto su look... De intervenciones quirúrgicas.
2: Sí, algunas. Miles. Bueno.
3: O algunas, pues.
2: Damas y caballeros, con ustedes, Dana. Antes Dana Paola, ahora solamente Dana, que es una mujer increíblemente bella y joven, y nos explica por qué es tan bella. Adelante.
7: Dana, ¿cómo le haces para verte siempre hermosa?
8: Gracias, pues así me hizo Diosito.
7: ¡Te amo!
3: Muy bien.
2: Esa es autoestima, esa es seguridad en sí misma.
5: Pues está muy bien.
2: Y tiene razón, a ver, dile que no.
3: Fíjate que alguna vez, recuerdo a mi madre, que ya no está con nosotros, hablando en su casa con mi hija, la más grande, cuando era muy, muy chiquita. Y me dio mucha risa la conversación, porque escucho que mi mamá le pregunta,
2: ¿cómo se relaciona esto?
3: Le preguntan las abuelas a las niñas, ahí te va. Y le dice, ay, mira, pero ¿por qué estás tan bonita? O sea, te digo por qué, porque así te hizo Diosito. Y escucho a mi hija, la más chiquita, decirle, abuela, Dios no existe. Yo, ¡ah, más! Me paré en chinga de la cama. ¡Ah! A ver, mamá, ya, la niña que tiene que ir al desayuno, que la chinga. Mi mamá peló los ojos de una manera. ¿Cómo que Dios no existe, hijita? ¿Pero cómo dices eso? Sí, dicen mamá y papá que no existe. Pues, ni modo, ¿no?
2: Pues así es, en cada casa, cada quien.
3: Así es, así sucede. Bueno.
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2: Perdónenos, lugar. Zapaterías Tres Hermanos. Es que no se puede.
3: No. A veces. Zapaterías disculpa. Tres Hermanos, nosotros los consideramos aparte. Nuestro mejor patrocinador. Lo mismo que le decimos a todos los demás patrocinadores, pero de
2: no,
3: verdad.
2: No, Tres Hermanos mucho gusto. Sí es especial. Ya déjalo. Ya, dice nuevo. Ya déjalo así, ya cállense. El top ten de hoy se llama Cuando los hombres tienen gripita.
3: Cuando los idiotas que conducen el programa no se callan. No se y esta callan, es la número 10.
2: Cuando los hombres tienen gripita. No podemos comer picante porque se nos salen los mocos por el chile.
3: No me digas. Sí. A mí se me salen las lagrimitas por el chile. Luego no te lloran los ojos.
2: Espeso, espeso. Vamos entonces a la número. Lágrimas de mi chorizo.
3: Cuando los hombres tienen gripita. En algunos casos inexplicables, desaparecen las ganas de tener sexo.
2: Es verdad, güey.
3: Pues sí, güey, cuando estás enfermo, no, pues sí, te
2: sientes mal. Pocas veces he estado yo en esas circunstancias, tan enfermo que no quiero saber nada de nada.
3: Pero ¿quién quiere tener sexo con una persona con gripa, güey? No es buena idea.
2: Pues, no, y das asco y contagias, nadie quiere eso.
3: Pues está mal, güey, está mal, pero bueno.
2: ¿Te acuerdas de la pandemia? La gente cogía con cubrebocas y cosas así, bien.
3: ¿Con cubrebocas?
2: Pues sí. No sé dónde se lo ponían, pero vamos a la que sigue. Ya hemos dicho que era la número
9: 8.
2: Cuando los hombres tienen gripita. Ay, se me hace que alguien me hizo un amarre, güey. No puede ser que me sienta así de mal.
3: Un amarre, güey. El amarre, güey. Bueno, está bien.
2: La número
9: 7.
3: Cuando los hombres tienen gripita, ¿no tiene seguro? Pues debería estar en urgencias, ¿eh? No.
2: Espérate. Cuando los hombres tienen gripita, hacen gárgaras con té de ramo blanco.
3: No, en la garganta.
2: Haz gárgaras, sí, sí, sí. Cubre, protege y alivia.
3: Saludos a nuestra amiga Gárgara.
2: Ah, la Gárgara, claro. Hablando de la eso. Recuerdo con cariño a la Gárgara.
3: Sí, sí, bueno, vámonos a la que sigue, que es la número
9: 6.
3: Número 6, cuando los hombres tienen gripita.
7: Háblale al doctor. Háblale al doctor y de una vez una llamadita a los de Galloso. Me siento muy mal. Háblale al padre. La extrema unción. La unción de los enfermos. Háblale al padre de nuestros hijos para que se haga responsable.
2: Okay. Oh, no, güey, ¿qué hiciste?
3: Horrible.
2: Vamos a la número
10: 5.
3: Ah, ok.
2: Cuando los hombres tienen gripita.
7: Ay, pásame mi cobijita de Harfush, por favor.
3: Para sonarme los mocos.
2: Ah, no. Para abrazarlo.
3: Bueno, y la que sigue es la número
10: 4.
7: Cuando los hombres tienen gripita, solo esperamos que no nos dé diarrea, porque tos con diarrea, no sabes qué limpiarte primero.
3: Wow. Tos con diarrea, o sea, estás diciendo que cuando toses sale, eso está grave, güey.
2: Pues tienes diarrea y tos al mismo tiempo, eso puede pasar.
3: No, pero si sale, bueno, olvídalo, estaba hablando yo de como vías confundidas, pero bueno, vamos a la que sigue.
2: ¿Confundiste
3: que es
2: la vía?
3: Sí.
10: ¿Tres?
2: Cuando a los hombres tienen gripita. Ya, compadre, estaquita, déjate consentir con un caldo de polla en sartén. No te va a curar, te va a revivir.
3: ¿En sartén? No, en sartén. ¿Caldo en sartén?
2: Caldo de polla en
3: es
2: sartén.
3: Es que es de polla en sartén.
2: Ahora la número
10: 2.
2: Híjole. Cuando los hombres tienen gripita, no te preocupes, está acá. Es normal tener calentura. Aquí tengo un supositorio de 22 centímetros.
3: Mililitros, perdón, mililitros. Ah,
2: perdón, sí, claro. Miligramos, o no sé qué.
3: Me equivoqué. Ay, creo que se me metió una pestaña al ojo, güey, por pena.
2: Okay, y finalmente, sí, por eso, la número
10: 1.
3: Pero te juro que me llegó la inspiración, ni siquiera la vi, la leí, o sea, me llegó la inspiración y resultó ser el mismo. Pero bueno, no importa.
7: Cuando los hombres tienen gripita, vayan escarbándome el hoyo para enterrarme la de mi compadre.
3: Vayan escarbándome el hoyo, güey. No, reúna a la familia, entre todos que me escarben el hoyo.
7: Amor, tráeme al padre. De los niños.
3: De los niños. Tengo que hablar con él.
7: Tengo darle que las gracias por los
3: documentos.
7: Años de felicidad.
3: Ay, qué bueno que te vas. Bueno, nos vemos. Bye. Oigan, y nosotros nos vamos. Ya es viernes. Ya, aquí ya, se entierra suficiente. La corneta. Aquí muere.
2: Basta ya.
3: Ahora sí que ahí muere. O aquí muere. Pero bueno, los esperamos en la noche. ¿En qué importa? Ahí estaremos.
2: Bueno, muy buen rating traerles anoche. Muchas gracias.
3: Sí, gracias. Sorpresivamente.
2: No, están re buenos los programas, le estamos echando muchísimas ganas, están quedando increíbles.
3: No te hagas, güey, tú y yo los producimos, o sea, ya sabemos lo que presentamos, güey, por favor.
2: Pues sí. Hacemos lo que hacemos, o sea, sirve para lo que sirve.
3: ¿Sabes qué? Eso me molesta mucho de ciertos personajes públicos, locutores y conductores. O sea, no les crees nada, yo les estoy diciendo la verdad. Es una mugre esto, güey, es una mugre lo otro, es una mugre aquello, todo.
2: ¿Sabes
3: qué
2: no es una mugre? La corneta extendida.
3: Ah, eso está muy bueno, y les tenemos un episodio que está... De verdad, o sea, realmente duro.
2: Morbosísimo.
3: Muy interesante, pero morboso.
2: Para mentes abiertas solamente.
3: Para todo abierto.
2: No, está súper cañón el episodio en el cual hablamos acerca de OnlyFans, la plataforma, y en él aparece una sirenita.
3: Así es. Sirenita Fuentes. Nos habló absolutamente de todo con una franqueza brutal, pero brutal, ¿eh? Cuando digo brutal, es brutal.
2: Y despiadada.
3: Despiadada y
2: actriz porno, estrella de OnlyFans, sí. y extebolera.
3: Y la plática
2: y no se
3: fue para
2: nada.
3: Todos lados. La plática se fue para todos lados. Yo realmente me sonrojo poco, pero esta mujer me hizo sonrojarme.
2: Sí, a mí también. Yo sí pelaba los ojos de pronto con las cosas que decía. Y además es una gran emprendedora.
3: Correcto.
2: Y una mujer muy inteligente. Así que súper vale la pena. No se pierdan el nuevo episodio de La Corneta Extendida en Amazon Music. Se llama, ¿cómo se llama el nuevo?
11: Nos dejamos seducir por una sirena.
3: Nos dejamos seducir por una sirena.
2: Sí, bueno. Y ahí lo pueden encontrar en Amazon Music. La aplicación es gratis. El podcast también. Este programa de radio también es gratis y lo pueden escuchar cuando quieran, las veces que quieran en Spotify, a partir de ya, ¿no? ¿Cuándo lo subes nuevo a Spotify?
11: ¿Qué cosa?
2: Este programa.
11: Ya, ahorita en media hora está arriba.
3: Ah, ok, ya.
11: O sea, en cuanto ustedes me den tiempo, o sea, se callen.
3: En cuanto se callen.
11: Y en media hora está arriba.
3: Ahí gracias. Están las palabras del productor de este
2: entendimos
3: programa.
2: Entendimos el mensaje, adiós.
3: En cuanto se callen, hijos de la...
12: En este instante se va la meme en la corneta.
2: ¿Y este es el cierre?
12: No, este.
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2: Bandita querida, es un gusto como cada semana saludarles aquí desde la cabina de estreno, la cabina internacional que cada vez se hace más internacional. Volvemos a los espacios poco habituales para quienes nos están viendo y no nos están solamente escuchando. Verán que estoy en un espacio distinto. No lo alcanzan a apreciar, pero traigo las piernas medianamente abiertas para estar a la altura del micrófono y no estar aquí arriba.
3: ¿Estás parado?
2: Estoy parado a pose a medio Chuck Norris este momento grabando para poder atinarle chido al micrófono. Bueno, pero si de gente con la fuerza de Chuck Norris se trata, si estamos hablando aquí de personalidades que la rompen en cosa en la que participan, qué placer saludar a mi colega de las películas, mi estimada Gaby Cam.
3: Javier Ibarreche, siempre un placer. Estoy prácticamente segura que lo único que tengo en común con Chuck Norris es la estatura, y eso si la pantalla le hace justicia. Porque si es de los que se ve más chaparrito de lo que está, ya valió. Siempre un placer saludarte. En efecto, en esta cabina internacional, yo en la cabina de los 40, aquí en la Ciudad de México. Siempre feliz de platicar de lo que más nos gusta. Además, pues ya muy cerca de un estreno que sé que te interesa mucho, de tu próxima serie. Vamos a estar hablando de eso el próximo programa. Pero hoy vamos a platicar sobre una película que Javier lleva recomendándome ya varias semanas y no puedo esperar para escuchar por qué. Así que no se diga más. Comenzamos.
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2: Jacob Elordi regresa a la pantalla esta semana con La Guerra de los Últimos, del gran Ridley Scott.
3: El internet lo logró. Rompiendo todas las redes, la película que la gente rescató de la cancelación llega a cines. Coyote contra Acme.
2: El fenómeno de la nostalgia no se queda atrás. 25 años después, el elenco original regresa en la nueva temporada de Betty la Fea, más fea que nunca.
3: Prepara las maletas porque directo a streaming llega la divertidísima serie Hotel Todo Incluido, protagonizada por José Eduardo Derbez y, cómo no, por Javier Ibarreche, que lo tengo aquí para que nos cuente todo.
2: Que está padre eso de protagonizada por, aunque that's a bit of a stretch, yo no soy ni de cerca el protagonista de esta historia, pero qué bonito que me pongan ahí cerquita. Y bueno, continuando aquí con la discusión de series y películas, pregunto yo, ¿qué harías en la única noche del año donde sexualmente todo se vale? Así es, esta pregunta no es solamente hipotética, te daremos los detalles de Solo por una noche, todo esto y más aquí en...

0: con buena música. Jacob Elordi regresa a la pantalla esta semana con La Guerra de los Últimos. Y a él lo viste últimamente en Saltburn, donde se escucha Murder on the Dance Floor con Sophie Ellis Bextor.
1: 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Exterior. Día. Colorado, Estados Unidos.
2: Hig, acompañado de su perro, sobrevuela en avión la ciudad en busca de sobrevivientes. Voltea hacia la ventana y solo ve una ciudad destruida y callada. Voltea hacia el tablero y ve un dibujo pegado. Lo ignora y sigue su búsqueda.
3: The world that was doesn't exist.
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0: Ridley Scott ya nos hizo sentir miedo en el espacio, en Alien, nos hizo reimaginar el futuro en Blade Runner y nos hizo parte del Coliseo Romano en Gladiador. Pero ahora quiere preguntarnos algo muy aterrador. ¿Y si el fin del mundo no es una guerra de bombas y explosiones, sino una guerra por única y sencillamente seguir siendo humano?
4: ¿Cuál es la premisa de esta película?
5: La Guerra de los Últimos nos transporta a un mundo donde una pandemia global prácticamente erradicó a la humanidad. En esta historia seguimos a Hig, un piloto de avión que vive prácticamente aislado junto a Bangley, un exmilitar obsesionado con reglas estrictas para garantizar su supervivencia. Hasta que un día, una extraña transmisión de radio les hace pensar que quizá aún hay más personas con vida ahí afuera.
0: La película está basada en la novela de Peter Heller, The Dog Stars, uno de los bestsellers más grandes de 2012 y un libro que cautivó al productor de la película y finalmente llegaría a manos de nada más y nada menos que el legendario Ridley Scott.
5: Si te gustan las películas distópicas de sobrevivencia, con un tremendo director y además tremendo elenco encabezado por Jacob Elordi, Josh Brolin, Margaret Qualley y Guy Pearce, no mames, ¿qué están esperando para verla? Yo quizá estaría esperando un poco la respuesta a qué pedo con Ridley Scott, porque es un director que donde hace cosas como Alien, Blade Runner, Gladiador, también hace cosas como Napoleón y Gladiador 2. O sea, es un tipo con un rango amplio en el mejor y en el peor de los sentidos. Un director que de repente tiene unos aciertos, vaya, o sea, que hace cosas que son culturalmente icónicas y que de repente hace cosas que no solamente son bastante repudiadas, sino que queda un poco como la sensación de verdad es este el mismo director el que está haciendo esto? O sea, como que es un tipo extraño de descifrar en ese sentido, al que le respeto mucho que sigue muy activo a pesar de los años que lleva en la industria y como que siempre persiguiendo alguna cosa nueva. Se ve que es mamón, se ve que es bastante como enamorado de sí mismo, pero se ve también que es un tipo muy creativo. O sea, eso se lo concedo a huevo.
0: Bueno, y déjate muy creativo, tiene casi 90 años, Javier, o sea, a ver.
5: Es que es eso.
0: A mí me resulta irreal, o sea, yo tengo 40 años y acabo de grabar esto y me quiero ir a dormir a mi casa. Y mientras tanto Ridley Scott,
5: ¿sí?,
0: a sus casi 90 terminó Gladiador y ya al día siguiente estaba empezando a filmar esta película con Jacob Elordi, que por cierto, importante mencionar que ahí tuvieron un cambio de cast, porque originalmente el protagonista de esta película iba a ser Paul Mescal, que obviamente ahorita está en de moda, en pleno apogeo y que además, pues siento que ya se ha convertido en uno de esos actores jóvenes que tienen asegurada la temporada de premios, al menos va a figurar, aunque tal vez no se lleve nada. Pero bueno, terminó siendo para Jacob Elordi, que aparentemente es el reemplazo de los actores y que le va increíble cuando reemplaza actores, como fue el caso de Andrew Garfield con Frankenstein. Entonces, pues bueno, la verdad a mí me gusta este concepto porque además, como bien lo dices, Ridley Scott a la edad que tiene no ha dejado de experimentar diferentes géneros. Este es un poquito como un western, lo cual lo hace muy diferente a lo que sea que hayamos visto. No es un director al que tú puedas decir, ah, ese siempre hace ciencia ficción o siempre hace, ¿no? O sea,
6: sí, total, total.
0: Y lo que hace, la verdad es que lo hace bien. Yo tengo que confesarte que Napoleón no me gustó ni poquito, pero pero estaba bien actuada, sin duda alguna. Pero sí, creo que cuando se arriesga es cuando realmente vemos la magia de un director como él, que va a pasar a la historia como uno de los mejores. Y más, pues en una adaptación que habrá que ver qué tal queda The Dog Stars, que esta novela que se hizo tan popular en 2012. Y estas historias postapocalípticas donde la pregunta siempre es, ¿cómo puedes seguir siendo humano si ya no existe una sociedad, ¿no? Si ya solo eres tú?
5: Sí que ahí se nota un poco el elemento supervivencia de la mano del guionista del Renacido, que es una cosa como muy física, muy incómoda, muy protagónica en la película, diferente en escala a lo que suele hacer Ridley Scott. Bien lo dices, es un director que nunca sigue como una misma línea o un mismo estilo, se reinventa constantemente, y eso por sí solo me parece que es bastante meritorio. Y a Jacob Elordi siempre qué placer verlo en pantalla o en la circunstancia que sea. Así que si les da curiosidad, si les gusta el tema post-apocalíptico y si les gusta Jacob Elordi, no dejen de ver La Guerra de los Últimos.
0: Deja tu Jacob Elordi, no vamos a hablar de Josh Brolin. Y nada más como para cerrar este tema, para todos ustedes si no tenían idea de esta película, de qué pasa, de qué onda, pues resulta que en las primeras funciones de prueba, cuando empezaron a ponerle la película ya completa a distintas personas, la gente decía que era una vibra extraña porque era como si hubieran mezclado Mad Max con un campamento, con la paz de un campamento de alguien tocando la guitarra, así que la fogata. Suena a que Ridley Scott haría una película así, así que bueno, eso es lo que tenemos que decir de La Guerra de los Últimos.
6: What do you expect to find?
7: Something better than this.
8: The dream.
1: Después del corte tenemos...
0: Llega solo por una noche la comedia que te va a mover el tapete y el estreno más divertido de VIX. 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
1: Ponemos pausa y volvemos en unos minutos. 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
9: Voy por mi refil de palomitas. Me cuentas si pasa algo importante, ¿eh?
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13: Ya está en cines Solo por una noche. Historia que nos hará volar la imaginación para hablar de la libertad de tener sexo con quien más deseamos.
11: Está conmigo aquí, aquí, cerquita. Lo estoy viendo en este momento a los ojos con su cabellera preciosa. Uno de los actores de Hotel Todo Incluido en VIX. Y nos va a contar todos los detalles. Sí, hablo de nada más y nada menos que la otra parte de Javi Camp, Javier Ibarreche.
10: Sí.
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0: Escuchaste Payphone de Maroon 5 de la cinta Solo por una noche del director Will Klock, quien nos ha regalado historias como Se dice de mí, joya, me encanta, y Con todos menos contigo. Solo por una noche promete ser la comedia romántica del momento este fin de semana en Cinemex.
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2: Exterior, noche, calles de Nueva York.
3: Owen camina entre la multitud. Lo acaba de dejar su pareja. Ve que en cada esquina, en cada portón, en cada local de las calles, parejas se besan apasionadamente. Es la única noche del año en la que todos pueden tener sexo legalmente con quien quieran. Owen choca con una chica de vestido plateado. Se trata de Allie. Se ve en sus ojos que algo se despierta dentro de ellos.
4: Finding love is hard enough. Try doing it on the one night a year single people were legally allowed to have sex.
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3: Solo por una noche.
5: ¿Has escuchado estas historias de generaciones antiguas que casi casi tenían que dormir con cinturón de castidad para asegurar que llegarían inmaculadas al matrimonio, ¿no? Como esta imposición sobre las mujeres de antaño. Pues bueno, ahora imagínate que en pleno 2026 tener sexo premarital estuviera completamente prohibido por la ley. Para allá vamos. Todos los días, excepto una noche del año.
0: No, hombre, ya me imagino pasiones contenidas por todos lados. En fin, solo por una noche, todo el mundo puede salir a darle vuelo a la hilacha con quien quiera, pero al terminar la noche, si lo sigues haciendo...
5: Pequeño spoiler,
2: hay consecuencias.
0: Así es, Solo por una noche es una comedia romántica protagonizada por Callum Turner y Mónica Barbaro. Sí, si te lo estabas preguntando, el esposo de Dua Lipa y la novia de Andrew Garfield.
5: Owen y Allie son dos personajes con mala suerte en el amor, que se conocen en esa noche desenfrenada, esa en la que todos pueden hacer y deshacer con quien quieran. El problema es que ellos, a diferencia de todos los demás con hormonas desatadas, solo están buscando el amor verdadero y un verdadero compromiso a largo plazo.
0: Solo por una noche es una comedia en donde la sociedad aparentemente distópica que presenta es solo un pretexto para volver a hablar de amor y relaciones con un elenco en el que también aparecen Maya Hawke, Julia Fox y Molly Ringwald, quien por cierto es un ícono de las comedias románticas y juveniles de los 80. Creo yo que estas películas, estas historias donde te dan la libertad de hacer algo por una noche, como pasa con La Purga, como pasa con muchas de estas películas donde todo lo que pareciera que está mal te lo permiten en una noche, me parece como interesante mezclarlo con un género como la comedia romántica. Como que no me lo hubiera imaginado de esa manera, y es un poco lo que pasa aquí. Y es curioso porque esta película lo que hace es una especie de crítica a cómo hay gente que quiere vivir en esa libertad, ¿no? De estar con quien quiera, de no involucrarse con quien quiera. Y dentro de una sociedad que per se es así, porque nosotros afortunadamente aún no tenemos esta regla de no puedes estar con nadie antes del matrimonio, una regla legal, lo que te deja ver es que en el mundo la gente que se siente rara es la gente que busca compromisos a largo plazo, ¿no? O sea, esto es como una especie de pretexto para decir, los raros somos los que sí queremos relaciones formales.
5: Creo que hay un comentario interesante justamente sobre como el estado actual de la sociedad, donde... evidentemente llevado al extremo donde ya hay una ley que prohíbe el sexo antes del matrimonio, pero pues sí existe como este resurgimiento del conservadurismo extremo en diferentes caras del internet, en diferentes sociedades donde pues la derecha de repente empieza a agarrar un chingo de peso en diferentes países. Historias como The Handmaid's Tale, que creo que lo más aterrador que hacen es que dibujan una línea muy clara entre la realidad actual como la conocemos y la realidad distópica que dibujan en la historia, tanto en la serie como en la novela. Esto, digamos que ocurre como en un punto intermedio por ahí, donde pues sí hay como esta gran interrupción de la libertad, que tiene mucho que ver como con una, pues sí, como con una especie de frustración, creo que muchos pueden cargar a lo mejor desde el encierro de la pandemia, por ejemplo, ¿no? Esta sensación de estar como atorado en una circunstancia de la que no podía salir, pues tiene sentido que se desahogue en ficciones como esta, que busca justamente como esa rebeldía o estos personajes que tratan como de salirse de la norma y que le dan la vuelta al convertirlo en comedia romántica y no tanto en una cosa distópica, pero que no deja de tener como ese comentario social.
0: Y bueno, también hay que decirlo, esta película Solo por una noche, como muchos otros títulos que hemos estado viendo, entre ellos Elle, la serie de Prime Video sobre Elle Woods, es un homenaje a las comedias románticas de los 80, o sea, de Sixteen Candles, Pretty in Pink, etc. De hecho, pues Molly Ringwald aparece en la película con este objetivo. Es curiosa la combinación. La crítica ha estado bastante dividida en Solo por una noche. De pronto le ha ido como muy bien a la gente normal, pero en Rotten Tomatoes tampoco le ha ido tan bien. Entonces, a mí me parece una propuesta interesante. A mí Will Gluck me gusta. Tengo que decir que se me hace un buen director de comedias románticas y que además sabe encontrar bien parejas de actores que tienen química. Entonces creo yo que Mónica Barbaro y Callum Turner puede que nos sorprendan más de lo que pensamos con Solo por una noche.
5: Solo por una noche tiene buena música y de la banda sonora vamos a escuchar a Sarah Bareilles con Brave.

0: algo divertido, ya puedes ver en las pantallas de VIX una serie de la cual tenemos una primicia de la propia voz de uno de sus actores, quien nos va a revelar todos los secretos. De eso me encargo yo, porque ahorita le vamos a exprimir hasta la última gota de información. Nos va a contar todo lo que hay detrás de cámaras de Hotel Incluido. En este primer One on One en casa, aquí en De Estreno, tenemos a Javier Ibarreche como actor en una serie, y yo obviamente estoy muy feliz de poder entrevistarte, mi querido Javier. Cuéntame qué pasa por tu mente ahorita que ya estás por estrenar esta serie. O sea, ¿hace cuánto la hiciste? Y ya que está como a punto de salir, ¿qué piensas?
1: Hay una cosa muy bonita que está ocurriendo ahorita, que es que esta serie se grabó el año pasado, entre octubre y diciembre, en un hotel que está en las afueritas de Bilbao, en País Vasco, porque hay una bola como de cosas que le permiten a producciones mexicanas grabar ahí a buen precio, y pues la naturaleza y el verde y así de afuera de Bilbao, pues da un poco el gatazo de que estás un par de horas de la Ciudad de México. Entonces el entorno perfectamente se parece. Y hay algo muy bonito, que es que este episodio de estreno, este One on One, lo estamos grabando estando yo en Bilbao. Porque estoy
0: sin saber qué voy a preguntar tampoco.
1: Porque estoy en la filmación de una película del mismo productor, donde comparto otra vez pantalla con varios de los mismos actores de la serie. Entonces me parece que es como un círculo completo el que estemos hablando de esta serie estando yo en el mismo lugar en el que se filmó.
0: Me encanta.
1: Habiendo grabado varios de estreno en estas mismas paredes. Así, que está por acá.
0: Increíble. Nada más vamos cambiando la acústica, pero todo bien.
1: Exactamente.
0: Bueno, para toda la gente que nos está escuchando aquí en De Estreno, Hotel Todo Incluido nos cuenta la historia de justamente el personaje de José Eduardo Derbez, que es un gerente que llega a un hotel queriendo cambiar las cosas y descubre que hay una persona en ese hotel que puede conceder los deseos de sus huéspedes. ¿Qué deseo tenía Javier Ibarreche en esta producción?
1: Yo tenía el deseo de... Te voy a ser bien sincero, yo tenía el deseo de no quedar como un estúpido, porque me pasa esta cosa donde yo, o sea, me formé en el teatro, yo estudié actuación, sé que tengo las herramientas, digamos, histriónicas, que pues son las que me consiguieron el trabajo en esta serie, pero pues no deja de haber esta parte en la que, siendo más conocido como creador de contenido, como influencer, como güey que critica películas y series, pues de pronto estar yo en el posible ojo del huracán de la crítica, ¿no? Como el ver qué van a opinar de mi actuación, que es diferente que cuando haces doblaje. Sí tengo como esta cosa de que deseo que a la serie le vaya bien, deseo que sea bien recibida, deseo que la serie como que pues provoque un poco la alegría que siento que nos hizo a nosotros grabarla, porque tiene una cosa muy bonita de como de inocencia, ingenuidad, optimista, pero a la vez madura. Al final es esto, ¿no? O sea, es este gerente que puede cumplir sin quererlo los deseos de los huéspedes, los cumple de forma literal. A una mujer que de repente despierta y tiene 60 años menos de los que tenía cuando llegó al hotel y pues ahora es joven otra vez y a ver qué pedo con eso. Una que le puede leer la mente a las personas, otro que de repente empieza a ver al fantasma de su papá en los cuartos del hotel. Como que todos tienen algún asunto por resolver, y pues al final la vacación es como un espacio liminal en donde las personas no son su versión de siempre, son una versión más relajada o más estresada o más extrema. No eres tú yo de todos los días cuando estás de vacaciones. Entonces,
0: nunca.
1: Como que es la circunstancia perfecta para que los personajes exploren esta cosa. Y yo interpreto al recepcionista de este hotel, que es un tipo que está relacionado personalmente a nivel familiar con la administración del hotel, que tiene a lo mejor unos planes ahí secretos, pero yo soy un pendejo bien intencionado. Es la forma en la que yo definí a mi personaje. Soy un absoluto idiota, pero tengo buenas intenciones. Y entonces me gusta que ya como que me hicieron un medio typecast así de: tú tienes cara de que eres idiota, pero que caes bien. I'll take it. O sea,
0: but not true,
1: no me considero pendejo, pero me gusta el caes bien, órale, va, se juega. Entonces fue muy divertido poder jugar justo con actores, además de diferentes bagajes, ¿no? Que vienen unos de la tele, de diferentes formas de televisión, unos que vienen de teatro, otros que vienen de otros países, otros que vienen a lo mejor del entorno del reality show. En fin, o sea, como que fue un elenco tan diverso como los personajes, entonces se cocinó una cosa muy divertida.
0: Yo solo sé que hay una escena en el tráiler donde estabas bailando como DJ con una chamarra.
1: Es correcto.
0: Me encantó.
1: Dense Hotel Todo Incluido, está muy divertida, está hecha con un chingo de cariño. Ahí salgo yo, es mi primer proyecto como actor de televisión, entonces, y será el primero de muchos, estoy seguro. Entonces acompáñenme en este bonito viaje. Dense Hotel Todo Incluido en VIX.
0: Me encanta.
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1: ¿Sabías que Yo Soy Betty la Fea fue vista por cientos de millones de personas en más de 180 países? Ana María Orozco, la mismísima Beatriz, está con nosotros.
2: Volvemos en unos minutos con

0: Mari Barreche y Gaby Cam.
1: Voy a la dulcería. ¿Quieres algo?
2: Hay un chocolate.
1: Va.
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4: ¿Sabes qué me hubiera encantado, Mar?
2: ¿Otro refil de palomitas?
4: O sea, sí, pero también haber visto a Juan Gabriel en su concierto de Bellas Artes. Seguro fue toda una experiencia.
2: Oye, imagínate. 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
0: Seguimos aquí con Gaby Cam y Javier Ibarreche. En los próximos minutos les vamos a contar.
1: El Coyote y su abogado se sientan frente a los de la marca Acme. ¿Quién ganará un juicio tan injusto?
3: Ana María Orozco, la mismísima Beatriz, nos dice por qué la independencia de Betty la Fea tuvo un mensaje clave para mujeres de todas las edades y circunstancias aquí en

escuchaste Porcelain con Moby de Betty la Fea y la tocamos porque Ecomoda reabre sus puertas. Sí, Betty la Fea, más fea que nunca, está de estreno en Prime Video para armar el maratón.

0: y Javier Ibarreche.
1: Interior, día. Oficinas de Comoda, Bogotá, Colombia. Betty convoca una junta extraordinaria. Convoca a su padre Hermes, a su hija Mila, su mejor amigo Nicolás y a su ex Armando. Sentada en su silla, Betty comunica la noticia.
2: A mis 52 años he decidido que me voy a vivir sola.
3: ¿Qué? De estreno.
1: Betty la Fea, más fea que nunca, tercera temporada.
4: La fea más famosa y adorable está de regreso. Betty la Fea, más fea que nunca, regresa a Prime Video en una tercera temporada.
5: A ver, y nomás como ejercicio, si yo fuera una persona que vivió debajo de una piedra y nunca vio la telenovela ni sus miles de versiones que salieron en México y el mundo, ¿de qué va Yo Soy Betty la Fea?
4: Ah, pues está fácil. Beatriz Pinzón, o sea Betty, es una mujer que es impresionante con los números, súper inteligente, pero digamos que no es muy agraciada físicamente, ¿no? Entonces, irónicamente, logra trabajar en una empresa de moda que es la más famosa de Colombia. Obviamente ya no sabe nada de moda ni digamos que no refleja necesariamente la empresa, ¿no? Y ahí se enamora de su jefe, que es don Armando, quien usa el cariño de Betty para que lo ayude a maquillar números, para que no se note que hay números rojos en la empresa, etcétera. Obviamente, después de que pues ella se da cuenta de que le estaban usando, le rompen el corazón y entonces viene lo que obviamente esperaríamos de una serie como Betty la Fea. Le hacen un super makeover y el jefe termina enamorándose de Betty, ella lo perdona, se casan, tienen a su hija, fin de la historia. De eso se trata Betty la Fea.
5: Pero ni tan fin, porque justo hace unos años celebramos el regreso de Betty en la serie que nos mostró que 20 años después, ella y Armando están separados. Ecomoda volvió a estar en crisis y bueno, los retos siguen en esta nueva temporada porque regresa un personaje clave de la novela, Michel el francés.
4: Él pudo haber sido y no fue de Betty, el que la aceptaba fea como era. ¿Será que ese amor ahora sí podría florecer? Esa es una gran sorpresa, aunque el verdadero conflicto de la temporada para Betty es ella misma.
6: Yo soy Beatriz Pinzón, me dicen Betty.
7: Yo siento que necesito ser feliz.
5: Conversamos con Ana María Orozco, la mismísima Beatriz Pinzón, y con Jorge Enrique Abello, el recordado Don Armando, sobre cómo la independencia de Betty hoy lleva un mensaje clave para mujeres de todas las edades y circunstancias.
8: Era algo que yo personalmente nunca había pensado, ¿no? Es verdad que ella siempre está dependiendo un poco, todos dependen de ella, pero ella también depende, no se puede ni siquiera solo de Armando, sino de su papá, realmente. Primero tiene que empezar por independizarse de su papá, entonces acá está en ese camino.
9: Pero mira, lo importante de eso.
8: Sí.
9: Uno ve en la vida, por ejemplo, mujeres que para hacer eso tienen que esperar a enviudar.
8: Sí, sí.
9: O mujeres que tienen que esperar a que se rompa toda su estructura de vida muy adelante para decir, bueno, yo existo como yo.
8: Claro.
9: Eso no debería pasar, eso es muy duro.
4: El fenómeno de Betty la Fea es muy peculiar porque en efecto se tradujo a varios países. Aquí en México tuvimos una versión también con Jaime Camil y Angélica Vale. Y no sé, me parece que es algo curioso para poner sobre la mesa hoy en 2026. Esta sociedad donde se te exige verte de una manera independientemente de a qué te dediques y lo talentoso o inteligente que seas para ciertas cosas, ¿no? Entonces, creo yo que en su momento esta serie fue muy disruptiva en cuanto a mira, llega muy lejos, pero luego se venga porque se vuelve bonita. Yo creo que en 2026, si la hiciéramos woke, no se volvería bonita.
5: Claro, es estas cosas de, o sea, el hecho de que un poco la clave de la serie original es que es una mujer increíble a pesar de que sea fea.
4: Claro.
5: Es violento, ¿no? Como ese mensaje bajo los ojos de hoy en día. Al final, todo en torno a esto tiene que ver con nostalgia. O sea, creo que es una historia que ya concluyó, que ya tuvo su momento. Fue, por una razón, la serie más vista en Netflix en los años que estuvo en la plataforma, que ahora Prime Video es quien retoma esta historia y le da una continuidad. Pero cuando estaba en la plataforma que fuera, era top 10 del mundo siempre. Yo tenía la teoría de que es porque tiene tantos capítulos que siempre había alguien que le estaba empezando a ver. Entonces,
4: sí puede ser.
5: Por eso era top 1 siempre, porque no tiene 10 episodios, tiene como 2000. Entonces siempre había alguien que le estaba empezando y entonces llegaba. Es completamente factor nostalgia. O sea, creo que hoy es una historia que ya no necesariamente resuena con la realidad. Revivirla tiene todo que ver con nostalgia. A mí personalmente no se me antoja esta nueva historia porque es como, siento que esto ya concluyó. No me gusta cuando descaradamente me exprimen nostalgia para... ¿Para qué?
4: Para
5: esto
4: consumir.
5: Ya había acabado. Pero puede ser que en una de esas le encuentran un giro muy interesante donde actualizan la premisa de la serie y ya nada tiene que ver con la fealdad física de una persona, sino con otros valores donde pues, a lo mejor encontramos algo de carnita donde yo pienso que ya no la hay. Pero yo qué sé.
4: Yo solo quiero agregar que yo estoy segura de que Betty la Fea ha sido número uno en todas las plataformas gracias a Riva Pop Music. Ya lo dije y voy a seguir con mi vida.
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1: 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Interior, día. Oficinas de ACME, Estados Unidos. El Coyote y su abogado se sientan frente a los abogados corporativos de ACME. El abogado del corporativo de ACME desliza sobre la mesa un acuerdo económico para deslindarse de toda responsabilidad de los daños causados al Coyote.
0: ACME denies all charges. That is for you. What I'm going to do is walk out the store right now.
1: El Coyote lee el acuerdo y levanta la mirada.
0: Please don't.
1: Rompe en mil cachitos el documento y le prende en fuego.
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5: Esta semana llega a los cines una película que creo era absolutamente necesaria. Durante décadas hemos visto al Coyote tratar de atrapar al Correcaminos y fallar, siempre con planes muy detallados y cuidadosamente pensados. A pesar de ello, nunca lo atrapó, no por falta de ingenio, sino porque siempre había algo que fallaba: los productos marca ACME. Y por fin, alguien se le ocurrió decirle al Coyote, oye, ¿y si los demandas? Y es precisamente lo que hizo.
0: They're suing us for every ACME product.
4: Qué bueno que después de décadas cayendo de precipicios, explotando o comprando cohetes de dudo, a calidad, el Coyote ya merecía algo de justicia, y es precisamente esa la premisa de esta película, mitad live action y mitad caricatura. En esta aventura seguiremos a Willy Coyote, quien contrata a un abogado interpretado por Will Forte para, por primera vez, llevar a juicio a la empresa que le ha vendido tanta basura. Y el abogado defensor de ACME es nada más y nada menos que, John Cena.
5: No es una historia que reinvente a los Looney Tunes, sino que juega con el estilo de Looney Tunes de nuevo en acción o la gloriosa ¿Quién engañó a Roger Rabbit? Y es muy claro que lo que se busca es satirizar a través de los personajes animados a las grandes corporaciones.
4: Esta película, irónicamente, por temas de burocracia, casi deja de existir. Warner terminó la película en 2023 y en vez de lanzarla como un gran estreno, la compañía decidió archivarla y hacer como que nunca existió con tal de ganar una deducción de $30 millones. A pesar de que tenía una excelente puntuación en las funciones de prueba.
5: La gente en internet, al enterarse de esto, comenzó campañas por medio de hashtags como Save Coyote vs. ACME o Release Coyote vs. ACME, a las cuales se unió Eric Bauza, el actor de doblaje actual de las voces en inglés de personajes como Bugs Bunny, el Pato Lucas y Porky, y las quejas fueron tan grandes que Ketchup Entertainment, una distribuidora más pequeña, rescató la película y por fin le dieron, 3 años después, el estreno que emociona a todos los fans.
10: You're looking at the guy who is taking on the biggest corporation in the world.
5: Will Forte lo ha dicho en entrevistas en su actual tour de prensa sobre la película. Dijo que la pelea entre un rival pequeño y una gran corporación que vemos en pantalla se convirtió también en la pelea que vimos fuera de la pantalla, entre un rival pequeño que era la película y la gran corporación, que en este caso era Warner, que por temas de empresa y de burocracia no iba a sacar la película. Y es muy curioso que dentro de toda esta como guerra que se armó por liberarla, hubo un día en marzo de 2025, me parece, donde un tipo que seguimos sin conocer su identidad, pero un absoluto héroe anónimo, se disfrazó del Coyote. Ajá. Y se paró afuera de los estudios de Warner con un letrero que decía "Libérenme", que además es muy bonito porque pues juega con el lenguaje con el que el Coyote se comunica, claro, en la ficción, que es a través de letreros. El Coyote no habla. Entonces, como que este paralelo entre la historia de la realidad y la historia de la película es algo digno de la más alta poesía, creo yo. Además de que es una película muy divertida porque juega muy bien el lenguaje live action con lo animado. Los Looney Tunes están en lenguaje de caricatura Looney Tune, pero el drama legal existe entre Will Forte y John Cena y estos personajes, de repente como que se mezcla una cosa con la otra. O sea, la comparación con Roger Rabbit es evidente por el estilo, pero no es de a gratis, porque la historia que cuenta es igual de poderosa. Live action y caricatura juntándose en una historia que tiene todo que ver con un enfrentamiento entre live action y caricatura.
4: Y que curiosamente, pues lo que dices, tiene una historia detrás que es casi igual de interesante que esta demanda entre el Coyote y ACME, ¿no? Nada que ver las razones, era un poco como de impuestos la razón por la cual Warner no la había querido estrenar. Estaba lista desde 2022 y tú sabías que James Gunn tuvo participación en esta película. Yo no sabía eso. Lo descubrí después y él fue parte del desarrollo de la historia antes de que lo nombraran director de DC Studios. Entonces, pues sí, es una buena apuesta. Me encanta que hoy en día, independientemente de las plataformas, la audiencia tenga esta posibilidad de Release Snyder Cut, traigan de vuelta a ACME, ¿no? Coyote versus ACME. O sea, creo yo que las redes sociales nos han regalado un poquito esa parte de seguir teniendo cierta decisión sobre lo que queremos ver en la pantalla.
5: Lo dices muy bien, porque creo que muchas veces estas grandes empresas al final se comportan como empresas y lo que buscan es ganancias y crecer. Si algo atenta contra eso, pues van a irse por la dirección contraria y por lo que el mercado les pide. Pero creo que una historia como la de Coyote contra ACME es más grande que lo que supone un mercado. mercado. Hay historias que poseen ciertas empresas que son más grandes que lo que un mercado dicta. Entonces, cuando el ruido que hace la gente y lo poderosa que es la ficción le dice al mercado cómo está el pedo, siento que algo se ganó, como claro. Es en este caso. O sea, donde el poder de la historia le dice al mercado, no papito, voy a estrenar en cines. Me parece que es algo valioso y por lo mismo creo que es importante ver esta película en el cine, porque al final Ketchup Entertainment hace una gran apuesta comprando esta película para su distribución. Valdría la pena que salieran ganando para decirle a Warner, ya viste cómo casi la cagas, y que un poco aprenda la lección de, güey, cuando una película valiosa y original se hace, sáquenla en cines.
4: Un poco la lección de Cape of Demon Huntrex.
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4: Tendremos los detalles de una película polémica, El heladero dulce sabor a muerte.
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12: Número 1.
4: La guerra de los últimos del gran Ridley Scott llega a Cinemex. Y antes de despedir esta edición de estreno, queremos recordar a Dolly Parton, cantante, actriz, compositora, a la que siempre vamos a recordar por su talento y su innegable simpatía. Ella compuso uno de los temas más importantes y exitosos de los 90, I Will Always Love You, que le dio un gran triunfo a Whitney Houston. Que descanse en paz, Dolly Parton.

0: Y con esta despedida, bandita querida, llegamos al final de otro episodio de estreno. Una leyenda grande, indiscutible de la música, se nos fue esta semana. Y al mismo tiempo llegan a las salas de cine películas nuevas que traen propuestas frescas. El mundo del arte es así, se gana, se pierde, hay altos, hay bajos, hay de absolutamente todo. Y aquí estamos nosotros para comentarlo cada semana, agradecidos de que nos acompañen. No se les olvide que nos encuentran en el podcast de estreno, en su formato digital, por si se lo perdieron en la radio, lo pueden escuchar a la hora que quieran, en la circunstancia que quieran. Y nos encuentran en redes para que nos sigan como @destrenomx. A mí me encuentran como @ibarrechajavier.
1: Y a mí como @gabicam40. Vayan al YouTube para que vean cómo se hace este honorable programa de estreno. Y ya lo saben, nos escuchamos la próxima semana aquí en tu programa.
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0: Las 4 de la tarde con 4 minutos y... ¡Ah! ¿Qué dijeron? Este maldito desgraciado que ya se va a tomar todo el fin de semana. Pues no,
1: amigo,
0: no es cierto.
1: Debiste de, te lo mereces.
0: No, no, amigo.
1: Te lo mereces, pero ¿sabes qué? Nos haces falta, amigo. Ay, amigo. Ayer se te extrañó, pero fíjate, a pesar de todo, el día de ayer hubo boletiza.
0: Ajá.
1: Yo dije, no. La gente tiene que tener una recompensa de que no estemos los dos juntos. Así que boletiza, cosa que no hay hoy, por ejemplo.
0: Pero...
1: bueno, sí hay.
0: No, sí hay.
1: Sí hay boletiza y también hay incógnita. Porque yo tengo una pregunta.
0: Ajá.
1: ¿A qué sabe el ostión?
0: Es una pregunta que yo no puedo responder.
1: ¿No has probado los ostiones?
0: O sea, sí, pero los probé hace tanto y me desagradaron tanto que lo borré de mi mente.
1: ¿Es en serio?
0: Uh-huh.
1: Amigo, tienes un pésimo gusto, pero aún así te estimamos.
0: ¿Saben como a, saben como si le dieras una mordida a un puño de tierra? Remojada.
1: ¿En serio?
0: Sí.
1: Yo no lo diría así, pero a ver, si tú quieres decirnos a qué sabe un ostión, 33 10 90 00 40, para la gente que no lo ha probado, que se anime a probar el ostión, porque es un manjar de los dioses.
0: No le hagas caso.
1: Afrodisíaco.
0: Está loco, no le hagas caso.
1: Si quieres que se te agua la boca,
0: ajá,
1: prueba un ostión. Pero, hablando de boletiza, Pepe,
0: uh-huh,
1: hay alguien que nos está esperando allá.
0: Por eso digo que se había.
1: Allá en la montaña.
0: Allá.
1: Y rodeando la montaña. Que es nuestro querido Ro, que tiene boletos.
0: Exactamente. Rodrigo Lazo, con la unidad móvil de los 40, está ubicado en un punto de la ciudad porque trae consigo, escúchalo bien, Mauricio, 3 accesos dobles para el partido de Atlas contra Querétaro.
1: El de Tomorrow.
0: Exactamente. Para Atlas contra Querétaro, los rojinegros del Atlas en contra de los gallos blancos. Ah, no, es una gallina, ¿verdad? Eso es una gallina.
1: Ah, de veras. Ah, mira, los gallos, como Radio Gallito.
0: ¡Ándale!
1: ¿Sí?
0: Como, ajá, sí. Exacto.
1: ¿Y el qué buena no todavía no?
0: No, es los gallos blancos del Querétaro.
1: Ah, pero Dani 40 es por los 40.
0: Exactamente.
1: Dani 40, te mandamos un saludote.
0: Te queremos, Dani 40. Bueno, el tema es que Rodrigo Lazo está ubicado en Avenida Mariano Otero, en dirección hacia el centro comercial de la Perlita.
1: Ah, lo que tienen los ostiones.
0: Exactamente, de la Perlita. Ahí en Jardines del Sol, en Zapopan. Está específicamente en una tienda de conveniencia que lleva el número 7.
1: Ah, ok, el número 7, excelente. Y tiene sus boletos para Atlas Querétaro, así que ve, salúdalo y dile que lo queremos mucho.
0: ¿Te late si... ¿podría ser nada más con que le hagan un sonido como de gallo?
1: Así.
0: No, eso es de gallina. Algo así.
1: Tienes que hacerle como gallo cuando lo veas al Ro. Y ya, si eres de las 3 primeras personas en llevar, te llevas tu boleto para las Chivas. Hoy no más que las Chivas.
0: No,
1: Atlas Querétaro.
0: Atlas contra Querétaro para el partido del día de mañana. Como es contra los gallos blancos de Querétaro, entonces tienes que hacer sonido de gallo.
1: ¿Qué crees que?
0: No le tienes que decir nada a Rodrigo Lazo. O sea, nada. Simplemente llegar y que lo primero que salga de tu boca cuando llegues con Rodrigo Lazo sea el sonido de un gallo. Bien fuerte, muy bien interpretado.
1: ¿Qué cree que?
0: Ese gallo mío está como al borde del...
1: Es que yo no puedo agudizar. A ver, ¿qué cree que? No me sale.
0: Es que creo que... Es como...
1: ¿Qué cree que? ¿No, verdad?
0: Bueno, recuerden, la ubicación es muy sencilla. Avenida Mariano Otero, en dirección hacia el centro comercial de...
1: De la Ostión.
0: Ajá, de la Perla.
1: Lo dije. Como la canción de Rosalía.
0: Exactamente.
1: Sí. Es una perla. Nadie se... Ajá. Entonces ve con Ro, cacareale, o bueno, hazle kikiriki, imita un gallo.
0: Kikiriale.
1: Y si eres de las 3 personas primeras que la haga, te llevas tus boletos.
0: Recuerda, está en la tienda de conveniencia del 7.
1: Del 7.
0: Exactamente.
1: Del 777.
0: Exacto.
1: Y nosotros somos Pepe y Mau, que estamos contigo hasta las 6 de la tarde. Así que quédate porque tenemos más música. Esto se llama me despido, pero nosotros no nos despedimos, continuamos, pero me despido. Es Luis Fonsi.
2: Exacto.
1: En los 40.
0: Y tenemos boletos.
1: Para ti, ti, ti, ti, ti,
3: ti, ti, ti, ti, ti, ti, ti, ti, ti, ti, ti, ti, ti, ti, ti, ti, loco.
1: Vite. Vite, tenemos boleto.
0: Pues ya llegamos, Pepe Mau. Y nos quedamos contigo hasta las 6. ¡Ah!

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0: Dana. Oigan, Dana anda de lanzamiento. Ya ves que ella es muy... La neta sí es muy creativa. El punto es que con está la lanzando un nuevo... Pues, ¿cómo será? Un álbum. Es un EP. Y una nueva canción con Belinda que se llama Dolce Vita.
1: Correcto.
0: Y se llama, si no me equivoco, se llama Wet Dreams.
1: LP.
0: LP.
1: Súper.
0: Entonces, si quieren tener sueños húmedos, escuchen Wet Dreams de Dana.
1: Y que vi ahí el fragmentito del video.
0: ¿Dónde están ahí? Sí, ¿verdad?
1: No, ay, tan ay, pero ay. Sí.
0: Dana, te queremos mucho y también a Beli. Y escúchenla, apóyenla. Es talento sí. mexicano. Así que apóyenla.
1: Y además una colaboración que muchos estaban esperando.
0: Muy esperada. Ahí también se esperaba a Kenia Oz, pero no nos meteremos en polémica. ¿Entonces se pelearon? No, yo no creo que se hayan peleado. Más bien es tema de los fans.
1: Porque parecía que muy, muy amigas las tres, ¿no?
0: Pues es no? que sí, yo digo que sí. Más bien es el tema de los fans, pero dejemos que el tiempo haga su chamba. Y bueno, tenemos entonces ganadores de los boletos para Atlas Querétaro. Se les pidió un kikiriki. Que por ahí sonó en pompas de jabón.
1: Sí, una señal del destino.
0: Una quizás. Señal del destino. Entonces, tenemos los Kikiriskiaga.
1: Exactamente, y vamos a hacer contacto con nuestro querido Rodrigo Lazo, que dice, ¿qué?
2: ¡Ey, Pepe y Mau! ¿Cómo están? Oigan, aquí ya tengo ganadores para los boletos del partido de Atlas contra Querétaro. A ver, ¿cómo se llama el primer participante y qué tenías que hacer para ganar?
3: Kevin, y teníamos que hacer un Kikiriki.
2: Venga, venga.
0: Bien, bien.
2: Siguiente participante, tu nombre y tu mejor grito de gallo.
4: Yo, Eduardo, y llegué diciendo ¡Kikiriki!
2: Siguiente, el último participante que llegó rayando, por favor, tu nombre y tu mejor grito de gallo.
0: ¿Qué rayó?
5: Edgar.
2: ¡Kikiriki! Está perfecto, ya con eso ganó. ¡Kikiriki! Chicos, muchas felicidades, sigan escuchando a los 40, muchísimas gracias, cuídense. Y bueno, yo seguiré después en otra ruta aquí en la calle, ¿vale? Bye, cuídense, siguen escuchando a los 40.
0: Te esperamos, Ro, porque nos encanta que lleves a la gente boletos hasta donde está, casi casi, cerca de donde estén. Y nosotros somos Pepe y Mau, que también tenemos boletos para la Triple T. Muchachos, la Triple T.
1: Triple T.
0: No es ni traviesa, ni travieso, ni tonto, ni taratarata. No, es la Triple T, o sea, Tini.
1: Exactamente.
0: Tini.
1: Ni la triple.
0: Porque andaban ahí diciendo que queríamos regalar boletos para la triple A. No.
1: Lo que sí tenemos son boletos para la WWE.
0: Ah, sí, claro, WWE. Pero en esta cabina no. La siguiente semana seguramente sí. Así que estén muy atentos de los 40.
1: Exacto. O sea, sí, para el tema de la lucha libre, sí.
0: Sí hay.
1: Pero es para el espectáculo de la WWE.
0: Que WWE. Y en esta cabina tenemos para la triple T, que es Tini.
1: Tini.
0: Aquí llegó la triple T o la de dale, miénteme.
1: Escúchate, loco.
0: Conmigo.
1: Tenemos boletos para Tini.
0: Ah, dime que esta noche yo soy tu bebé. Y mañana somos amigos, amigos. Así que si quieren, sigan escuchando.
1: Dice hola, chicos, yo creo que lo que probó Pepe no era un ostión.
0: Probaste sí. un puño de tierra, amigo.
1: ¿Tiene una sensación terrosa, sí o no?
0: Sí, pero no pura tierra.
1: Ah, bueno.
0: Pero sabe rico.
1: Ah, bueno.
0: A mí sí me gusta.
1: Dice, saludos Pepe y Mau, un ostión sabe a ostión.
0: Pero, ¿cómo lo podrías describir? O sea, algún sabor similar. Si los hago a la boca. Algo así como, para mí sabe a mar. Para mí sabe a mar, pero es como rico, no sé cómo explicarlo.
1: Ah, como dale un mordisco a un castillo de arena.
0: No, tampoco así, amigo.
1: Algo más o menos así. Entre los ostiones y las tortitas de camarón, esas que hacen en Semana Santa, no. Yo creo que sí se van a penales del sabor más no. garrafal, ¿no?
0: Es que tiene un sabor, claro, particular.
1: ¿A ti te gustan las tortitas de camarón?
0: No.
1: Ah, ¿por qué?
0: No sé, no me gustan.
1: Es una sensación similar.
0: Y sí me gusta el camarón, fíjate. Sí me gusta. Y me gusta el ostión. Y me gusta el erizo de mar.
1: ¡Ah! ¡Oh! ¡Ay, ay, ay! Es de que el sabor del ostión es como entre erizo de mar y...
0: Sí, de hecho sí, el erizo de mar me recuerda mucho al ostión, pero con mejor textura.
1: Dice, los ostiones de los que había en... ¿Dónde? ¿Sabe por qué dicen ahí? Yo nunca he visto que...
0: ¿Dónde había?
1: En Tonalá, dice.
0: ¿En Tonalá ya no hay?
1: Pues dice que había... Qué raro, ¿va?
0: ¿Eh? ¿Ostiones que había en Toluca?
1: No, en Tonalá.
0: ¿En Tonalá, perdón? ¿Ya no hay?
1: El mago enmascarado lo hizo de nuevo. ¿Qué dicen por acá? ¡Hola! Hola.
5: ¿Qué onda, Pepe Ma? Un saludo del Raymond. ¿Qué quiere que, niñazos? ¿A qué? Su pibe favorito, güey.
0: ¿Su qué?
5: Un saludo, chicos.
0: ¿Digo su pibe favorito?
1: Su pío favorito.
0: Ah, su pío pío.
1: O sea, su pollito favorito.
0: Ay.
1: O sea, sí que digas nuestro favorito, sí.
0: Sí.
1: La verdad que sí.
0: Pero tú también.
1: ¿Yo también?
0: Tú como tú que nos escuchas
1: también. Ah, tú también, que sí, claro. ¿Qué dicen acá? Hola.
6: Hoy no viene la carnita en su jugo, pero seguro va a escucharnos. Ahí anda echando.
0: Ay.
6: Este, viernes godín.
0: Ah, ok.
6: Hoy no la invocamos para que saliera temprano, pero seguro les manda muchos saludos. Ah. Al rato les grabo el saludillo ahí para que los escuche.
0: Ay, te mandamos un saludote, carnita en su jugo. Te queremos, te adoramos.

0: fresón.
1: Terminación 7645, ¿que de dónde le vas a invitar unos ostiones a Mau?
0: Ajá, ¿de qué marisquería o de qué ostionería o de qué ostrería o de qué o cuál desconchadero?
1: De mi alma, dice.
0: ¿Cuál? ¿Dónde es?
1: ¿Hay un lugar así que se llama? ¿Ostiones de mi alma?
0: No los conozco, ¿pero están buenos?
1: Pues yo me imagino que sí.
0: Sí.
1: Están súper frescos, dice.
0: Ah, es importante, porque si están echados a perder, te pasa como a Mr. Bean. Te curseas.
1: te pasa como a Mr. Bean. Gran referencia.
0: ¿Verdad que sí?
1: Gran referencia. Bueno.
0: Qué rico.
1: Lo que les estamos preguntando el día de hoy, ¿por qué razón? No sabemos, pero ¿a qué saben los ostiones y por qué tan gacho? Esa es la pregunta que el día de hoy Pepe y Mau tienen para ti.
0: ¿Y cómo te los preparas?
1: No. ¿A qué saben los ostiones y por qué tan, tan gacho?
0: Y porque cómo te los preparas también. Y recuerda que tenemos boletos para la triple T.
1: O sea, para Tini.
0: Para Tini.
1: O sea, sí, para Tini y para Tini que nos estás escuchando.
0: ¡Ah, qué bonito!
1: Ay, qué bonito.
0: ¿Viste?
1: ¿Viste?
0: ¿Viste?
1: Bueno, ¿te parece, Mau, si vamos con la siguiente canción llamada Yo Era Poesía? Una gran canción, ¿eh?
0: ¿Y por qué ya no es?
1: Gran tema. Pues ya era.
0: ¿Por qué ya no es?
1: Lo que pasa es que era poesía, ya no lo es.
0: ¿Qué prefiere, Chitorra o una botione?
1: Alejandro Sanz y Edén Muñoz.
0: Vámonos.
1: La pregunta
0: por un
1: de hoy,
0: de carne.
1: ¿Por qué los ostiones saben a revolcón de guayabitos?
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0: ¡Claro que no! Oigan,
1: por supuesto que no.
0: Queremos alguien que nos dijo su teoría de a qué saben y que metió la piña y no sé qué tanto. No, claro que no, no tiene nada que ver. Aparte, ¿cómo le vas a poner piña a un ostión?
1: ¿Eh?
0: No le puedes poner piña a un ostión.
1: No, creo que no se refería a eso, amigo.
0: No, no, no le va. Mira, ahí les va cómo preparar un ostión. Agarran su conchita, ¿verdad? Ay, se me soba la boca. Pónganle limón.
1: Ah, está ahí también, a mí también.
0: Pónganle limón, pónganle sal. Me gusta mucho, fíjate, yo que no consumo picante, pero sí me gusta mucho con esta salsa que es la de etiqueta amarilla, la de aquí de Jalisco. Ajá. La muy valiente. Esa échenle. Delicioso. Y yo, esto mucha gente no lo hace, pero yo le echo o sal, alguna salsa negra, cualquiera. Ya sea la del jugo Ma o salsa de soya. Uh-huh. Y sabe delicioso.
1: Ah, si quieres, aviéntale ya ahí medio kilo de frijoles. O sea,
0: sabe muy rico, la verdad.
1: No, ¿sabes qué? La única versión en donde los he probado y los he tolerado, no quiere decir que me hayan encantado, sino los he tolerado, es
0: a con... la parrilla.
1: Gratinados.
0: Oh.
1: Gratinados y con un... ¿cómo decirlo? Pues sí, como con un aderezo.
0: Mm.
1: ¿Sabes con cuál los probé una vez? Con el aderezo zarandeado. ¿Ubicas?
0: Sí,
1: como
0: sí,
1: con
0: sí.
1: El que se prepara el pescado zarandeado.
0: ¡Qué rico!
1: Así, gratinados, ya cocido aquello, dices, bueno.
0: Está bien. Oye, amigo, ¿te gusta el ceviche crudo?
1: Sí.
0: ¿Sí? ¿Es lo mismo?
1: No es lo mismo.
0: Bueno.
1: Por ejemplo, me gustaba mucho el aguachile. Ya no lo puedo comer porque soy intolerante a los camarones.
0: Ay, qué triste.
1: Pero, por ejemplo, el aguachile, aunque tenía una consistencia también poderosa, o sea, que no es como que no te estás comiendo un taco, pues, ¿no? O sea, el aguachile, el original, el curtido, nada más el limón. Que además, ¿sabes qué me dijeron? Que no, que es muy... un poquito peligroso comerlo.
0: Ah, claro, siempre tiene un riesgo. Mucho Ajá. cuidado porque siempre tiene riesgo. De hecho, en la mayoría de los establecimientos donde he comido ostiones, ceviche, siempre te dicen bajo tu propio riesgo porque puede estar en malas condiciones. Porque no lo cose, lo curte.
1: Exactamente. Y aunque el camarón tiene un aspecto cocido, no lo tiene. O sea, simplemente el limón cambia la consistencia y la textura del camarón, pero sigue siendo un camarón crudo. Eso y darle una mordida a un camarón sin limón es exactamente lo mismo. O sea,
0: pero sabe bien rico, sabroso.
1: Las bacterias y los bichillos que pudieran habitar en el camarón y que sí pueden morir con la cocción, no lo hacen con el curtido. Entonces, sí tómenlo en cuenta porque, como dices, no es... cosa menor.
0: Sí, no, pero ay, sabe muy rico. Igual que, por ejemplo, el ceviche de atún, los pedacitos de atún, así como...
1: El sashimi de atún es delicioso. Sí, sí, sí. O sea, no tengo problema con la textura, pero siento que la textura de los ostiones y las patas de mula, etcétera, su textura no compensa el sabor. Hay otras cosas como, ya lo dices, ¿no? El aguachile, un sashimi... Que sí compensa una textura complicada, porque sí lo es una textura complicada, sí compensa un sabor delicioso. A mí no me parece que sea el caso.
0: Ay, pero es muy rico, amigo. Prueben el erizo de mar también, es delicioso.
1: ¿Qué dice por acá el público de los 40? Hola.
2: Hola, muchachones.
0: Hola.
2: No, los ostiones, la verdad es que sí es un gusto adquirido. Yo la primera vez también que los probé no me gustaron. Ya después los probé un poquito más grandes con salecita y limoncito y chilito. Mira, se me hizo agua la boca.
0: Sí.
2: Saben muy ricos. Tienen un sabor, sí, a mar, pero como un marisco extraño. Sí tienen una sensación terrosa, pero son muy ricos. Pero sí, definitivamente es un gusto adquirido.
0: ¡Qué rico!
1: Cuando algo lo tienes que medio forzar.
0: No.
1: Cuando algo tienes que insistir hasta que te gusta, siento que ya no está tan padre.
0: No, es que tienen mala fama los ostiones. ¿Cómo no te van a insistir si son deliciosos?
1: Dice, hola chicos, yo creo que están confundidos. El ostión sabe tipo un camarón recién curtido, entre crudo. Y los que son terrosos son patas de mula. Estas son las patas de mula que son terrosas. Y estos son los ostiones. La diferencia para mí es que el ostión está más blando y baboso que la pata de mula. La pata de mula es más firme y terrosa.
0: Ay, es luego hablando de eso, el callo de hacha.
1: El callo de hacha, sí.
0: También es muy bueno. Bueno, tienes razón. No diría que sabe exactamente un camarón curtido. Un poquito más a mar, diría yo. No sé cómo explicarlo.
1: Ajá.
0: Pero cualquiera de la pata de mula sí me da más miedo, fíjate.
1: Puede ser. Pero pues, es que es lo mismo.
0: Pues sí, es lo mismo.
1: No, o sea, en esencia... ¿podemos catalogarlos a todos como almejas? Como ostras, ¿no?
0: Son ostras, ostras. Exacto. Ajá. Sí, sí, sí.
1: A ver, ¿qué dicen acá? Hola.
3: Pepe Miau. ¿Cómo están, par de peludos adoradores del Rey Juliet? ¿Qué han hecho? ¿Me extrañaron?
0: Sí.
3: ¿Cómo estás, mi estimadísimo príncipe de la radio? Oye, Mau, ¿por qué te pareces tanto al Brian Gutiérrez, al jugador de las Chivas? ¿No son parientes? Oigan, ay, sí, ¿por qué se preguntan tanto sobre los ostiones? Bien fácil. Miren, sáquense un mocasín. Si se puede que sea matutino, mejor. Esos son los más chidos. No. Le echan limoncito, salecita, no, ya trae. Tantito chilito, y pues yo creo que sí, es lo más parecido. Yo creo que sí. ¿Cómo están? ¿Me extrañaron?
1: ¿Verdad? Acabamos de escuchar a mi querido Daniel que no es partidario de los ostiones.
0: O sea, no entendí, ¿le gustan o no?
1: Digo que básicamente es lo mismo que sacarte
0: un moquito.
1: Ajá, y ponerle chile y limón y va para adentro.
0: No, el moco ya viene salado.
1: Es lo que dijo. Nada más ahí sí ya trae un poco de sal.
0: Oye, a ver. Es que me distraje buscando la imagen de Brian Gutiérrez. No me parezco.
1: A ver, por ahí un lado casi no lo veo.
0: No, no me parezco.
1: Un poco.
0: A Brian Gutiérrez no siento que me parezca tanto.
1: ¿Qué dice el público? Dice, hay recetas de ostiones horneados con queso. Uf, saludos, niñazos.
0: Qué rico. Amigo, sí, yo creo que, mira, en alguna comida que coincidamos y vendan ostiones, voy a pedir uno para que te lo eches.
1: No, amigo. Pero bueno, lo podrías si son gratinados o como dices.
0: ¿Qué chiste?
1: Ya cocinados. Pues es que
0: el chiste es que te lo comas así, tal cual, como así. Mm. Con salecita, con limoncito, con chilito. Y va para adentro.
1: Podría darle una última oportunidad, pero probablemente sea la última.
0: Y además son afrodisíacos.
1: Dicen.
0: Son afrodisíacos.
1: No, los afrodisíacos son las galletitas saladas.
0: ¿Por qué?
1: De veras, ahorita te digo por qué.

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15: La Secretaría de Salud Jalisco llamó a completar la vacunación contra el sarampión antes del regreso a clases. El estado acumula 6,754 casos este año y mantiene vigilancia ante el brote.
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15: La Policía Vial y la Policía Estatal de Caminos desplegarán desde lunes un operativo por el regreso a clases. En Jalisco volverán a las aulas 1,573,000 estudiantes de educación básica.
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15: El Encuentro Internacional del Mariachi y la Charrería rindió homenaje a Vicente Fernández y Juan Gabriel con la gala Ídolos de México. Mariachis y Orquesta Sinfónica interpretaron los grandes clásicos de ambos cantantes. Te presentó la información Elba Eunice Mercado.
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0: Buena suerte. Buena suerte a todos ustedes, porque tenemos boletos para Tini.
1: Exactamente.
0: Y como
1: y como la canción de Aitana se llama Conexión Psíquica.
0: Sí.
1: Les vamos a dar las instrucciones para que puedan participar a través de la mente.
0: A ver.
1: Entonces, escuchen con atención,
0: claro,
1: en su mente, porque las instrucciones son las siguientes. Listo. No, no, esperen, nos faltó que...
2: A ver,
1: Exacto. Listo, ¿no?
0: Ya.
1: Entonces, a partir de este momento, los que quieran participar, pues ya tienen las instrucciones. Sí, ya tienen las instrucciones.
0: Es para Triple T, o sea, Tini.
1: Exacto.
0: Que llega a la Arena Guadalajara.
1: Exacto.
0: ¿Es correcto? Entonces, haz eso que te dijimos y listo.
1: Uh-huh. Y a lo mejor con suerte, o sea, ¿no?
0: Sí, porque escribiendo las canciones Conexión Psíquica.
1: Exactamente.
0: Como me encanta cuando me dices gracias por existir. Pero ahorita estamos con Tini.
1: Exacto. Oigan, dicen, esto me encantó. El ostión sabe a sudor de luchador después de haber peleado en el Monday Night Raw. O sea, gacho, gacho, dice así.
0: ¿Ya probaste el sudor de alguien así?
1: Pues parece.
0: Sí, ¿verdad?
1: Saludos, bueno, a Alfonso el Chico. Que nos saluda por acá.
0: Saludos a Alfonso el Chico, que ya probó el sudor del luchador.
1: Ah, no, Alfonso el Chico es otro.
0: Ah, tú no, Chico.
1: No, el que probó el sudor del luchador es Horacio Fabián.
0: Horacio, ¿por qué probaste el sudor de un luchador?
1: Imagínate qué gacho, ¿no? Ya a partir de ahora va a ser Horacio el que prueba el sudor de luchadores.
0: Pero ¿por qué? O sea, ¿quién te fue un...? O sea, no sé. No te, me quedó como la duda de cómo fue que llegó a lamer la axila de un luchador.
1: Dicen por acá... Mi padre en La Paz, en paz descanse, lo lamento mucho. Don Abel compraba una arpilla de ostiones y contrataba a los que los recolectaban para que los abriera. Y ahí nos tenía a todos comiendo ostiones y a los de al lado comiendo ostiones a morir.
0: Qué rico, es que de verdad hay que saber apreciar el sabor de los ostiones.
1: Ah, mira, dice, los Rockefeller son muy ricos al carbón, son gratinados. Esos son los que yo he probado.
0: También, qué rico.
1: Los Rockefeller.
0: Yo digo que...
1: Dice que como son de los Rockefeller allá de Manhattan.
0: Ay. Hay que ir a comer de camarones Rockefeller, hay que invitar a la gente a que comamos.
1: Al Rockefeller Center. El día que quieran, yo les... Mucha gente queriendo invitarnos ostiones.
0: Yo jalo.
1: No, yo no.
0: Yo jalo.
1: Yo no. Dice, son muy buenos, ya lo verán.
0: A mí
1: pero
0: sí me
1: todos
0: gustan.
1: Dicen que de un lugar ahí en el centro de la ciudad.
0: ¿En el centro de la ciudad? ¿Cuál?
1: Pues no más dicen así, o sea, ha de ser uno muy famoso. Porque todos nos quieren invitar ahí, pero...
0: ¿Al del centro?
1: Uh-huh. Pero no, o sea, lo que me llama la atención es que no dicen el nombre de nuestro establecimiento, no dicen ahí.
0: Díganos dónde, como para verificar, obviamente, también que sean fidedignos, porque pues nos pueden estar echados a perder.
1: Sí, sobre todo que sean, que tengan condiciones de inocuidad.
0: Porque si no, nos va a pasar como a Mr. Bean, insisto.
1: Dice, hola, mis locutores favoritos y ocurrentes, ya no platican de comida que ya se me está antojando. Saludos de parte de nuestra querida Isabel. ¿Le mandamos un beso a Isabel?
0: Un besazo,
1: tope. Una, dos, tres. Ahí espérense que se metió un gecko.
0: ¡Ah! No, se lo hacen así, le hacen. Sí.
1: Oye, y tú que todo lo sabes en cuestión de animalismo, ¿con qué hacen ese sonido los geckos? ¿Con su lengua?
0: No sé.
1: O sea, harán como...
0: Según yo es con su garganta, ¿no? Ahí sí, la verdad es que desconozco, no sé, pero según yo es como nosotros, así. ¡Qué padre!
1: ¿Podríamos ser un gecko?
0: Definitivamente. ¡Qué padre escalar paredes! ¡Qué padre!
1: Imagínate, a ver, si tuviéramos las habilidades de un gecko, por ejemplo... Poder no solo escalar, sino poder adherirte a los muros.
0: ¿Y quedarte ahí?
1: Ahí está, pues.
0: Y luego en la noche hacerle así.
1: ¿Comeríamos insectos?
0: Ah, eso sí no se me antoja.
1: ¿Seríamos tremendamente ojones?
0: Ya soy.
1: Muy, muy barrigones.
0: Ya soy.
1: Ya somos.
0: Y transparentes.
1: Y transparentes. Imagínate, sí. Te comiste unos tacos al pastor y se va a ver ahí en la revoltura.
0: Ay, qué rico. Oye, ¿tú has comido arañas?
1: No.
0: Lamento decirles que hay una alta probabilidad de que cuando nosotros dormimos, las arañas entren y las cucarachas entren a nuestra boca y nos la traguemos.
1: ¡Ay, qué rico!
0: Es pura proteína.
1: Yo los únicos insectos que conscientemente he consumido son los chapulines.
0: Yo los chapulines, alacrán, bueno, escorpión y creo que ya de insecto, creo que ya.
1: Dice Mau, es una combinación entre Brian Gutiérrez y Bazooka Joe.
0: ¿Será? Yo, ¿en serio? Qué curioso que no me han dicho que Peewee.
1: Si te pareces a Peewee.
0: Yo ya le dije a Peewee que dicen que somos gemelos. Y según él dice que también. O sea, que sí
1: coincide. Ah, o sea, él dice que sí.
0: Sí.
1: ¡Qué padre! Que dice, chicos, buenas tardes. La primera cerveza es horrible. El primer cigarro también. El primer ostión igual. Hay muchas cosas que las primeras veces a lo mejor no son agradables. Y quizás es el caso de Pepe con el ostión. Saludos. La segunda vez que lo pruebas a lo mejor terminas guacareando, dice.
0: Yo pienso igual que él o ella.
1: La primera cerveza no es horrible.
0: Ay, a mí sí no me gustó nada.
1: ¿De veras?
0: Sí. Y ahora tengo panza gracias a la chela.
1: Fíjate que como a mí desde muy chavito me gustaron los sabores amargos, como que para mí las... No recuerdo que la primera chela hubiera sido terrible.
0: ¿Pero qué tal el ostión?
1: El ostión, sí. Y el primer cigarro es horrible y el cigarro número 3000 es igual de espantoso.
0: ¿Ya ves?
1: Te hace adicto a las sustancias, pero es asqueroso.
0: Pero no creo que te hagas adicto al ostión.
1: Dice, amaría probar el sudor de un luchador si fuera Bad Bunny en la WWE.
0: Okay.
1: ¿Qué onda? Traen super actitud de viernes, ¿no?
0: Pero aunque fuera tu pareja, ¿cómo le vas a chupar el sudor?
1: Guacala.
0: No se antoja.
1: Dice, por conexión psíquica, yo quiero que me den uno de esos boletos para la triple T.
0: Bueno, para los que no nos escucharon a través de la mente, Pepe, ¿cómo lo vamos a hacer?
1: Es que no están siguiendo correctamente las instrucciones.
0: ¿No?
1: No están, o sea,
0: no pasó eso lo de...
1: Fuimos súper claros a través de la conexión psíquica, pero no las están siguiendo. Pues que las decimos ya con palabras.
0: Yo creo que sí, para toda la gente que no tiene ese... Para toda la gente que no tiene ese quinto sentido.
1: La capacidad, ¿no?
0: Hay que decírselo con palabras.
1: Bueno, tenemos entonces un acceso doble para el concierto de Tini. La triple T, Futura Tour.
0: Tienes que ser fan, ¿eh?
1: Tienes que ser fan. O sea, definitivamente.
0: Estúdiale.
1: Y por eso, va a ser a través de una llamada, Mau. Pero sí, vamos a comenzar con el registro a partir de este momento, ya que nadie pudo resolver las indicaciones vía psíquica, ¿no?
0: Yes.
1: Entonces, primer requisito, nombre completo.
0: Nombre completo.
1: Hashtag... Tini en los 40.
0: Tini en los 40.
1: Y que respondan correctamente a la siguiente pregunta.
0: Yes.
1: ¿Qué es?
0: Ya la decimos.
1: Ya hay que decirla.
0: ¿El cual?
1: Sí.
0: Dinos cuál es el nombre real de Tini.
1: Ok.
0: El nombre real de Tini, nombre, apellido. Nombre real de Tini, nombre, apellido.
1: El que aparece en su identificación, en su acta de nacimiento, el que aparecía en la boleta de la escuela. ¿Cuál es el nombre real de Tini?
0: Sí, nombre y un apellido.
1: Nombre completo, hashtag Tini en los 40 y responde correctamente esa pregunta. ¿Cuál es el nombre real de Tini?
0: Así de fácil y sencillito.
1: Exactamente. Y mensaje número 28, Mau.
0: Porque estamos a 28.
1: ¿Te late?
0: Me gusta.
1: Le llamamos y entonces le daremos un reto. Pero para registrarte de lleno de calle de inicio, tienes que responder correctamente esa pregunta. Tu nombre completo y hashtag Tini en los 40 para que, ya que psíquicamente no lo hiciste, pues puedas registrarte, ¿no?
0: Es la última oportunidad. Nombre completo, hashtag Tini en los 40 y dinos cuál es su nombre real, nombre y apellido. Nosotros somos Pepe y Mau, mensaje número 28, le vamos a marcar y mientras tanto, tenemos más música. Esto se llama Rubbers.
1: Exacto.
0: ¿Rubbers o Rubbers?
1: Yo creo que es es que tiene doble B, así como la triple T.
0: Ah, no, va, la triple
1: tiene
0: T.
1: Tiene doble B.
0: Y no es la triple A, es la triple T.
1: ¿Será Rubbers? ¿Rubbers?
0: Rubbers.
1: Rubbers.
0: Rubbers Sears en los 40.
1: ¿Sabes cómo dice?
0: Come on.
1: ¡Ah, Don Rube!
0: ¡Ay, Don Rube!
1: La canción de Don Rubbers.
0: Me saluda la doña Chapi.

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0: Exacto, no, cuídame de mí. Qué fuerte, ¿no? Tener que cuidarte de ti mismo.
1: Yo siempre me cuido de mí todo el tiempo, Porque si no me cuidara, imagínate, amigo, lo que significaría eso para la humanidad.
0: ¿Y ahí cómo aplicas la de mí para mí?
1: Te puedes cuidar a ti mismo, de cuídame de mí, es como de no decir cosas que te puedan poner en un aprieto, ¿no? Te estás cuidando tú mismo.
0: No, ¿sabes de qué? Cuando, por ejemplo, piensa la persona que te haya hablado más feo en la historia.
1: Ok.
0: Ajá. Ubica, no sé si que la más, pero la que recuerdes ahorita, que te haya hablado así, pero de la patada.
1: Ok.
0: Que te haya dicho cosas horribles, muy hirientes, o sea, que se haya pasado realmente de todo este.
1: Ok.
0: ¿Ya tienes a alguien en mente?
1: Ajá, a lo mejor no ese nivel, pero sí, ajá.
0: O sea, piensa en la persona así, neta, que te haya dicho las cosas más feas que recuerdes.
1: Ok. Ajá.
0: Estoy 100% seguro que no se le acerca ni poquito a lo peor que te has dicho tú a ti mismo.
1: Ah, fíjate qué fuerte, sí es cierto.
0: ¿Verdad?
1: Sí es cierto.
0: Eres un... Y mira nada más que estás y cómo no vales para... ¿Sí?
1: Es cierto, somos nuestros peores enemigos.
0: Sí.
1: Cuando podemos amarnos.
0: Por eso, ahorita que lo pensé, dije, bueno, pues tiene sentido cuidarse de uno mismo, porque a veces, neta, tú mismo te das en la, pero sin la super M.
1: En lugar de decir, eres fregón, estás hermoso, ya estás bien nalgón.
0: A ver, ojalá que lo hagan ustedes que nos están escuchando, pero...
1: Es cierto.
0: Démonos 15 segundos de decirnos cosas bonitas, ¿no? ¿Sí? ¿Te late?
1: Sí. A ver, sí.
0: Va, ustedes también allá háganlo para que tenga efecto de verdad, pero una, dos, tres. No, hombre, eres increíble. Tú también, güey.
1: Estás bien hermoso.
0: No, hombre, pues es
1: eres simpático.
0: Y eres muy creativo.
1: Eres importante.
0: Tienes una sonrisa muy bonita.
1: Eres inteligente.
0: Aunque se te caen las chichis, pero están padres.
1: Tienes todo en su lugar.
0: Eres muy chambeador.
1: Eres muy energético.
0: Sabes amar con mucha intensidad.
1: Tienes unas buenas proporciones. Todo lo sabes usar muy bien.
0: Bien, ya.
1: Ya. ¡Qué rico!
0: Todo lo sabes usar muy bien.
1: ¡Qué sabroso estás!
0: Yo si dijera eso sería como, todo lo sabes usar muy bien, de cómo prepararte unas quesadillas, ¿no?
1: Claro, amigo, prenderla. A partir de ahí, todo lo sabes hacer bien.
0: Claro.
1: Te sale todo increíble, aunque cuando te equivocas, hasta cuando te equivocas increíble.
0: Ay, la neta sí se siente chido, ¿eh?
1: Hueles bien sabroso.
0: Hueles bien sabroso.
1: Todos tus pliegues huelen muy rico.
0: Ya, amigo, ya. Sí.
1: Bueno, tú dijiste, entonces.
0: Estamos
1: bueno.
0: Llegando a terrenos complicados.
1: Oigan, lo que sí, a lo mejor es complicado o no, es conseguir boletos para Tini.
0: Ajá.
1: Pero no es nada complicado, solo escuchando a Pepe y Mao. Y por supuesto, también a través de Superboletos. Pero bueno, el tema es que tenemos boletos en estos momentos. Ya te registraste, ya nos dijiste la respuesta correcta que era.
0: Ya lo podemos revelar, ¿no?
1: Ya lo puedo revelar porque ya tenemos ahí el mensaje número 28.
0: El nombre correcto de Tini, por supuesto, estamos hablando de Martina Stossel.
1: Martina Stossel. O Stossel.
0: Yo digo que es Stossel, ¿no?
1: Martina Stossel, ya sabe tú.
0: Stossel.
1: ¿Stossel?
0: Stossel.
1: Martina Stossel. Y ya tenemos el mensaje número 28 que posiblemente se lleve sus boletos para Tini, pero le vamos a marcar primero antes que todo y después que nada.
0: Exactamente, mensaje número 28 y vamos a ver si... ¿Tenemos suerte?

0: Estás en el laburo, María Fernanda.
1: Estoy en el laburo, sí. Soy bióloga.
0: ¡Ah! ¿Sos bióloga marina o bióloga regular?
1: Microbióloga, en realidad.
0: ¿Sos microbióloga? ¿Y exactamente qué es lo que hace una microbióloga, Alejandra?
1: María Fernanda, ¿cómo que Alejandra?
0: Sí, por eso dije María Alejandra Fernanda.
2: ¡Tarado vos!
0: ¿Sabés por qué me confundí? Porque Timmy se llama Martina Alejandra.
1: ¿Cómo crees?
0: Vos lo sabés, ¿no?
1: No, solo es Martina.
0: Martina Alejandra.
2: No nos hagas caso, María Fernanda, que estamos bien babosos. Pero vos, ¿quieres ir al concierto de Tini?
1: Sí.
2: No te escucho muy segura.
1: Sí. No sé. Yo quiero ir, me muero por ir.
0: Ok.
1: Fan desde el 2012.
0: ¿Y eres fan desde el 2012?
1: Sí.
0: Oye, a ver, ya, hablando en serio, mi querida María Fernanda, tenemos un reto para ti. Ahorita, exactamente, ¿dónde estás? ¿En un laboratorio, en una oficina o qué estás haciendo? Cuéntanos exactamente.
1: Ahorita estoy en la oficina.
0: Ah, ok, perfecto. ¿Tienes compañeritos por ahí al lado?
1: No.
0: Ay, ahora resulta que nadie, absolutamente nadie.
1: Pero ahorita te busco,
0: Va. Entonces, el reto es el siguiente, mi querida María Fernanda. Tú ya nos escuchaste a nosotros hablar como argentinos durante un tiempo, ¿ok?
2: ¿Viste?
0: Entonces, el reto es el siguiente, lo vamos a cronometrar, María Fernanda. El reto es que tú, con acento argentino, llegues con algún compañero mientras nosotros estamos escuchando y sostengas 20 segundos de conversación hablando como argentina. No importa si te dicen, ¿y ahora tú por qué estás hablando así? ¿Ahora tú qué bicho te picó? Tú
2: hacete la desentendida.
0: Tenés que mantener durante 20 segundos cronometrados tu acento argentino. Pregúntale la hora, pregúntale qué comió, pregúntale que si va a ir al boliche al rato.
2: Te compro unas frutillas.
0: Exactamente.
2: Sus chinelas.
0: Que si querés comerte un alfajor, que si vas a hacer asado, que si vas a ir a la cancha, pregúntale lo que tú quieras. Pero 20 segundos hablando como argentina, María Fernanda. ¿Estás de acuerdo?
1: Ok. No te vas a dar vergüenza.
0: Exactamente.
2: Es correcto, querida.
1: No, que uno hace por amor, de verdad.
0: Ok, entonces, ¿va? Cuando tú estés lista, espero que sea pronto. ¿Ya tienes ubicado a quién? Acércate, por favor, y nosotros vamos a guardar silencio. Y en cuanto tú comiences a hablar como argentina en esa conversación, entonces nosotros cronometramos, ¿va?
1: Va, muy bien.
0: Perfecto.
1: Ahí voy, ¿eh?
0: Perfecto.
1: Va.
0: Ay, qué nervios, qué nervios, qué nervios. Vamos a escuchar a ver exactamente pues, qué es lo que va a hacer, ¿no? A ver.
2: ¿La conversación cuál será?
0: Ajá, María Fernanda.
1: Sí, dime.
0: Corre, corre, corre.
1: Ya, ya estoy aquí.
0: Ok, adelante.
1: Estoy aquí con mi compañera, Andrea. ¿Hoy qué vas a hacer?
3: Voy a ir a salir con un amigo al cine. ¿Al cine?
1: Y es que no sé qué decir.
0: Decilo como argentina, María Fernanda. Decilo como argentina.
1: Hoy yo voy a salir al boliche con mis amigos, y no, vamos a ir ahí a salir ahí con las pibas.
0: Ah, sí, seguí.
3: Espera,
1: ¿dónde
3: los conocí?
1: Aquí en el laburo.
0: Seguí, continúa. Sí, 10 segundos.
3: ¿Y apostaron? ¿Van a jugar como entre ustedes?
1: No, vamos a ir a tomar Fernet con Coca y a cantar canciones de la triple T de la Tini. Y nada, ahí, Gaby. Con todas.
2: ¿Qué vas a decir? Querida María Fernanda, oye, no me hago una pregunta, María Fernanda. Me asombras como acento chileno.
0: ¿Son un acento chileno?
1: Bueno, soy de aquí, de Tajomulco, no me pidan tampoco inventarme.

0: acentos, ¿viste?
1: Dice que soy de parte de Argentina más pegada de Chile.
2: ¿Y sabes qué, María Fernanda? Yo.
0: La de Córdoba.
2: Yo feliz, feliz, porque ya me di cuenta que yo no soy el peor en acentos.
0: Ay, qué bueno. Creo que me sale mejor el yucateco.
2: A ver, a ver, a ver.
1: Ahora viéntate un ¿quién me jaló mi cabello?
0: No,
1: sí, ¿cómo no? Ahora sí, ¿cómo no? ¿Quién me jaló mi cabello, por favor? Y con eso estás del otro lado, María Fernanda.
0: ¿Quién me jaló mi cabello?
1: Ese sí le salió como argentina, fíjate.
2: Pero ¿sabes qué, María Fernanda? Solamente porque sí cumpliste el requisito al meter al vocabulario el laburo.
1: No, y dijo, aquí tomando fernet con
0: piba.
1: Fernet con coca.
0: Dije boliche.
2: Y dijo piba.
1: Y dijo, voy al boliche con las pibas a tomar fernet con coca.
2: Le faltó la frutilla. Pero ¿sabes qué, tía? Anuncios de allá de española.
1: Mira que tienes competencia.
2: ¿Sabes qué, piba, querida María Fernanda? Ve practicando mejor tu argentino porque te vas a ver a ti ni a la de la Guadalajara. ¡Hostia!
1: ¿Cómo que hostia, loco?
2: Ah, digo,
1: Dale.
2: Dale.
0: Dale, dale.
2: Dale, dale. Dale. Una niñata.
1: Sos ganadora, mi querida María Fernanda. Lo hiciste, la verdad, terriblemente mal.
0: Gracias,
1: lo sé. Tu argentina sonó, como bien lo dice Mau, como chilena. Pero lo más importante de esto y de lo que se trata esta hermosa intervención es que no le tuviste miedo al ridículo. Y por eso te llevas tu chanclazo mojado con el acceso doble para el concierto de Trini.
2: María Fernanda, felicidades, que lo disfrutes. Te vamos a mandar información para que nos respondas porfis rápido. Nos saludas a... ¿Cómo se llama tu amiga, tu compañera?
0: Andrea.
2: Oye, Andrea, ¿sigue ahí?
0: No, es que la saqué del laboratorio.
2: Ah, ya, muy bien, muy bien. Dile a Andrea que gracias a ella también y por su ayuda, pues te vas a Tini, que lo disfrutes mucho y a practicar es argentino, che. Oye, el che no lo dijimos.
1: Cuídate, nena.
0: Muchas gracias.
2: Arrivederci.
1: Ahí está.
2: Konnichiwa.
1: María Fernanda González, terminación 5220. Bien ganado.
2: Sí. ¿Qué otro asiento quieres que te haga, Pepe?
1: ¿Qué me jaló mi cabello?
2: ¿Qué me faló mi cabello?
1: ¿Ah, faló?
2: ¿Quién me jaló mi cabello?

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2: Pues estamos diciendo adiós. Estamos diciendo bye bye.
3: Bye bye. Hasta el lunes.
2: Estamos diciendo sayonara.
3: Sayonara, messi, arrivederci.
2: Estamos diciendo aloha.
3: Estamos diciendo chao.
2: Estamos diciendo... Ahí se ven.
3: Estamos diciendo bye.
2: Estamos diciendo cámara.
3: Estamos diciendo so long.
2: Estamos diciendo ahí los vidrios.
3: Ahí nos solemos.
2: Ahí nos solemos.
3: Me gusta mucho el ahí nos solemos.
2: Ahí la...
3: Ahí la... Ahí la fábrica ahí la... de pan.
2: Ahí, exacto. Ahí, el ahí lo... la fábrica de ahí pan. Ahí el oso esponjoso.
3: Ay, qué rico.
2: Ay, qué rico. Como
3: aparte, Pepe Mau. Es viernes, ¿eh?
2: Es viernesito.
3: Es viernes, así que pásenla muy bien. Sigan escuchando los 40. Diviértanse mucho. Todo con medida. Invítenos. Y si nos ven... Pénganos un besote así, tal cual, aunque nos ven y nos dan un beso.
2: No, amigo.
3: ¿Eso no?
2: Bueno, o sea, si tú quieres, sí, está bien.
3: Los dos queremos.
2: A mí nada más dime, ¡ey, qué onda! ¿Cómo estás?
3: A mí sí méteme un agarrón.
2: Mauricio, no, no sé si lo que estás diciendo lo estás diciendo conscientemente. El no. Día que vayas caminando así, que vayas a la tienda de conveniencia y de repente sientas... ¿Y tú qué? ¿Qué pasó?
3: Es que lo estoy haciendo a propósito.
2: ¿Qué
3: amigo.
2: Pasó?
3: Lo estoy haciendo a propósito porque no más nada, o sea, ni las moscas.
2: Imagínate que voltees y, ¿qué pasó, don Rube?
3: ¡Qué padre! Bueno, ya nos vamos. Que tengan un excelente fin de semana. Felicidades a Martín Alejandra. ¿O cómo se llama? ¿A María Alejandra?
2: Martín Alejandra.
3: Martín Alejandra, que se llevó sus boletos para Tini Stossel. La siguiente semana viene cargada de boletiza, así que estén escuchando todo el tiempo los 40, desde la mañana hasta la noche.
2: Exactamente. Por lo pronto nosotros decimos, ahí se ven. Nos solemos el próximo lunes. Que la pasen bonito, buen fin de semana. Y suena más o menos
3: así.
4: 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No pasa nada, porque el lunes están de regreso Pepe y Mau.

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2: ¡Ay! ¡No manches! ¿No es doble A? ¡Guau!
3: ¡Ya estaba muerto, viste!
2: ¡Ey, pero! ¿Por qué estoy afuera? ¡Yo debería estar allá adentro! ¿Qué está pasando? ¿Me lo estoy perdiendo? ¿Dónde estoy? ¡Ay! ¡Ay, que bien era solo un sueño!

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